0: ¿Qué tal? ¿Cómo está toda la banda rockera? Comenzamos un nuevo programa de Totodo Rock, conducido por ¿quién les habla? Pablo Toto Silva. ¿Por dónde? Por aquí, por FM San Fernando. 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
0: Bien, y comenzamos escuchando de fondo la música de El Indio Solari junto a Woz, esto que se llama Quemarás. Bien, estuvimos solucionando unos temitas de audio, por eso arrancamos unos minutitos más tarde, pero acá estamos para disfrutar de mucho rock and roll. Hoy vamos a tener aquí en el estudio la visita de Alex Osorio, músico local, músico de Maldonado. Va a traer la viola, por lo que me comentó. También vamos a tener un poco de música en vivo. Y vamos a estar charlando acerca de lo que es la trayectoria de Alex Osorio y lo que tiene de aquí a futuro. Bien, y antes de comenzar, saludando a las radios que retransmiten el programa Totodo Rock, le voy a dar la bienvenida aquí al programa por primera vez. Está aquí después de un largo tiempo que yo quería que estuviera acá. Estamos en presencia acá, acompañado de Sebastián Cáceres, quien es el conductor del programa Danza con Lobos, programa que se transmite aquí en FM San Fernando, viernes, sábados y domingos. Después le vamos a dar los horarios porque ahora si no tengo que...
2: Sí, es largo.
0: Seba, buenas noches, bienvenido a Totodo Rock y muchas gracias por venir.
2: Buenas noches, Pablo, para vos, Toto, para toda tu audiencia, Totodo Rock. Bueno, un placer estar en su programa, ¿eh?
0: Viniste.
2: Vine, vio que me ganó, digo, voy a ir, ¿cuántos voy a ir tenemos? Voy a ir.
0: Tengo que reconocer que yo dije, no viene nada.
2: Vengo, cómo no.
0: Pero
2: vamos
0: vino.
2: Vamos a estar acá.
0: Cumplió.
2: Sí, obvio.
0: Bien, ahora sí vamos a arrancar saludando a las radios. Mientras escuchamos...
2: Buena música, ¿eh?
0: In the Stars. Esto es de los Rolling Stones, que oficialmente lanzan su próximo disco el 10 de julio.
2: Mirá.
0: Bien, voy a saludar y agradecer a FM San Fernando, al señor director Ricardo Silva, por darme la oportunidad de hacer este programa, el cual disfruto y mucho. También voy a saludar y agradecer a Radio Fernandina, al señor director Luis Arrospide. Voy a saludar y agradecer también a Radio Bolso de Talas Canelones, al señor director Ramón Buslón y a la señora directora Alejandra Palacios. Saludamos y agradecemos también a El Carrillón FM 99.7 de Florida. Saludamos a toda la directiva y un saludo especial para Irene Pereira. Saludamos y agradecemos también a Radio Encuentros Online, al señor director Javier Umpierres. Saludamos y agradecemos también a Radio Sueños FM Entre Chubut, Argentina, al señor director Daniel Ibáñez. También saludamos y agradecemos a Radio Chévere FM San Francisco, provincia de Buenos Aires, al señor director Jorge Luis Ríos. También saludamos y agradecemos a Radio Bierzo de España. Saludamos a José y Mari Carmen.

0: Bien, y así entonces comenzamos otro nuevo programa de Totó Rock, por aquí por FM San Fernando, conducido por quien te habla, Pablo Toto Silva, hoy en compañía de Sebastián Cáceres, conductor del tremendo programa que hay viernes, sábado y domingo aquí a la noche en FM San Fernando, como lo es Danza con Lobos. Ahora vamos a escuchar mucho rock and roll, Seba.
1: Vamos a darle un poquito de rock and roll, sí. Mira que escucho rock and roll yo.
0: Yo sé que sí.
1: Se escucha rock
0: and roll. Y ha pasado también en su programa rock and roll. Así que pasado, también invitamos a la gente rockera de Totó Rock, que si los fines de semana, viernes, sábado y domingo, en la noche, quieren escuchar Danza con Lobos, pueden hacerlo. Bien, vamos a dar la vía de comunicaciones para interactuar con el programa Totó Rock. Allí nos pueden comentar de dónde nos escuchan, qué están haciendo. Si tienen alguna anécdota en algún toque de rock, también lo pueden hacer. Y podés pedir una canción, tanto para escuchar la voz, para dedicar también, ¿por qué no? A través de el WhatsApp 091-297579. Te lo digo más lento. 091-297579.
1: La productora, no se olvide saludarla, que siempre está pendiente de la Paula.
0: La vamos a saludar ahora porque... Sí. Saludo especial.
1: Sí.
0: Si estás en el exterior del país, deberás digitar más 598 seguido del 091-297579. También nos podés ver y escuchar a través de el TikTok, que estamos en la cuenta TotodoRock23. Saludamos también a la productora y conductora, co-conductora también del programa Danza con Lobos.
1: Ana Paula Costa. Que lo está escuchando,
0: Ana Paula Costa.
1: Lo está escuchando, dijo.
0: Bien, vamos a ver si está escuchando, que pida una canción y yo le creo. Si no,
1: sí, que pida una canción, le decimos. Sí. Que pida una canción. Que le crea a usted. Sí. Yo no digo los números
0: acá,
1: usted recién.
0: Acá yo en mi programa me hago cargo. Que no pida el cuidacoche.
1: No, el cuidacoche no.
0: Bien.
1: Pero usted, dígale que crea a usted. Dígale que crea a usted.
0: Pero y claro. Escúchame, Ana Paula, mírame.
1: Sí.
0: Escribí, pedí una canción. Mirá, por ahí está. Muchas gracias por Ana Paula por ahí. El TikTok, también podés descargar la app de la radio. ¿Cómo lo haces? Mira, es fácil. Vas al buscador de Google, ingresas www.fmsanfernando.esenvivo.com. Ahí te va a aparecer el logo de la radio, que es la icónica torre del Vigía, y lo descargas. Lo podés hacer tanto por App Store como Play Store.
1: Te habré ido a toque de rock en la Torre Vigía, sí, he ido. Mire que he ido,
0: Van a volver.
1: Vuelven, ¿no? Usted medio anda ahí en la vuelta, ¿verdad?
0: Exacto. Bueno, por acá ya tenemos un pedido de Ana Paula que está pidiendo... Bueno,
1: pero, no. No ver. Me asuste.
0: Pone, me gusta Trotsky. Que después pone, prohibido de callejero. Bueno, ya vamos armando la playlist. Ya tenemos dos temitas pedidos.
1: ¿Usted la tenía, mi productora rockera?
0: No la tenía, pero ¿por qué no?
1: ¿Sí? ¿Mientras no le pida el cuidacoche?
0: Mirá. Vamos, porque seguramente no... Bueno, che, pone, sí, un poco de orden, ¿eh? Un poco de orden, que acá en Totó Rock es puro orden. Para vos, Ana, que seguramente no lo escuchaste, te voy a hacer escuchar un temita de Totó Rock. Subí, escucha.

0: Bien, estamos escuchando la canción de Toto Rock, para Ana Paula. ¿Y qué hace mi amigo Sebastián ahí hoy? Va a co-conducir conmigo. Tengo un mensajecito para usted también.
1: Dígalo, dígalo, pues.
0: Agárrese porque le comento que el que escribió fue el señor director.
1: Ah, bueno.
0: Dice, Sebastián tiene las clases de Agüero y Castro. Está en toda la programación de la
1: No, y
0: radio.
1: que me voy a quedar a dormir acá, no sé qué quiere
0: Sí,
1: que haga.
0: sí. Después la última palabra no la voy a leer.
1: No, no la haría, no la haría, pero él sabe que él sabe que es el uno.
0: Sale de ahí y dice que tu programa fue un éxito porque estaba él. No, el programa ya cuando él vino
1: No, hace rato que un
0: ya era un
1: éxito.
0: éxito. Pero capaz que cuando se vaya va a ser más todavía. Bien, saludamos a Diego también que está por ahí, estaba pidiendo algo de Rasmus y ahora dice todo Linkin Park, In The End. Bueno, bien, ya te había cargado algo de Linkin Park, de Rasmus, pero pasamos, acabamos de pasar todo. Por ahí estaba el amigo Luis Osta. Bueno, ahora vamos a saludar a todos los que están conectados por ahí, pero antes vamos a escuchar lo que solicitaba Ana Paula,
1: La productora general.
0: la productora general del programa Danza con Lobos, programa éxito aquí en FM San Fernando.
1: A ver qué
0: Para
1: me...
0: vos, Ana, subí, subí, subí, subí, escuchá.

0: muy bueno.
1: Callejero sonando en Totó Rock, prohibido. Esto lo solicitaba Ana Paula a través de el TikTok Totó Rock 23. Ahí escuchábamos la voz de Pato Fontanet, quien hoy es el vocalista de la banda Don Osvaldo. Banda que está muy buena también. A todos los que están ahí en el TikTok, se agradece hacer tap tap en la pantalla, compartir el live para que más gente los escuche, nos escuche. Y el que no está siguiendo la cuenta de Totó Rock la puede empezar a seguir. Saludamos al amigo Mauricio Javier, que está ahí conectado a través del TikTok de Pan de Azúcar, el amigo.
2: Un saludo para la gente de Pan de Azúcar, entonces.
1: Para toda la zona oeste de Maldonado. Bueno, tengo información, tengo novedades, pero vamos a ir diciéndole a poco. Le puedo comentar que el domingo pasado se presentaron en la Plaza de San Fernando, en el concurso de banda organizado por Mercado Central, la banda Parley, la banda Nadie Sabe y la banda Malos Hábitos, que fue la banda que estuvo aquí el jueves pasado, y han clasificado dos bandas, ya están clasificadas, ¿no? Que son la banda Falta Pulir, una banda que hemos tenido aquí también, con la cual compartimos también algunos eventos, y la banda No 9, No 6, una banda de San Carlos. Hablando de Falta Pulir y compartir eventos, se viene otro concurso de bandas, pero en el Bost Garden, pero los miércoles.
2: Mira, no, qué lindo.
1: Donde Totó Rock también va a ser parte de la organización de
2: este. ¿Qué va a estar de anfitrión usted? ¿Va a estar de anfitrión?
1: Yo más que nada cubro la parte de difusión del evento. Las bandas que vayan a estar allí en Bost Garden todos los miércoles van a estar antes, una semana antes, van a estar aquí en el programa Totó Rock, y vamos a hacer cobertura también desde Bost Garden.
2: Quiere decir que la cita en el Bost Garden, entonces, con las bandas, que cuando quieramos una bandita, estamos ahí.
1: Exactamente, todos los miércoles hasta fin de año van a ver.
2: Así que lindo.
1: Después desarrollamos más la información. Bien, seguimos con más música, porque la gente quiere rock and roll, la gente quiere escuchar música, aparte está frío. Vamos ahora a complacer a Diego, que estaba pidiendo de la banda The Rasmus. Vamos a escuchar In the Shadows. Esto es del disco Daylighters del año 2003. Para vos, Diego. Subí, escuchá.

0: de Rasmus sonando en Totoro Rock. Esto lo solicitaba Diego. Saludamos al amigo Chapi, que está ahí en el TikTok. Chapi, gracias por estar ahí, gracias por los regalitos, pero ya con que vos estés a mí, ahí para mí es un verdadero placer. Les comento que Chapi es músico y es productor también musical de Argentina.
1: Mirá.
0: Hace unos live rockeros todas las noches, pero tremendo. Poneme por ahí, Chapi, en el TikTok. Yo entro siempre, pero no me acuerdo nunca la hora. ¿A qué hora los haces a los live? Aparte, tremenda persona el Chapi. Y ya que tenemos al Chapi ahí... Para que yo tenía saluditos también acá. ¿Quién me había saludado? Ah, saludaba también Mauricio Javier de Pandazúcar. Saludos, Toto. Alumno mío en el pool, Mauricio.
1: ¿Sí?
0: Sí, sí, Mauricio. ¿Cómo otros tantos? No hay por qué, amigo. Cuando podemos, acá estamos. Lo sé, Chapi. Ya, por eso te digo, con que estés ahí para mí ya es un verdadero placer. Bien, vamos a escuchar, ya que estás ahí, Chapi, vamos a poner algo argentino. Vamos a escuchar a La Renga en el baldío. Así que subí, escuchá.

0: La Renga sonando en el Totoro Rock con En el Baldío. Esto se lo dedicábamos para el amigo Chapi, músico argentino, que lo tenemos ahí conectado a través del TikTok. Sigue apareciendo gente de Pan de Azúcar también, por ahí estaba Lucía. El amigo Diego Marcatelli, conductor del programa Qué Hijo de Mil, programa, bueno. Sí, programa también de Argentina.
1: Mira qué bueno.
0: Lo pueden buscar a través de los streaming en Twitch.
1: ¿Cómo dijo Qué Hijo de Mil?
0: Qué Hijo de Mil.
1: Lo vamos a buscar. Está en YouTube.
0: Está en YouTube, lo puede buscar también en las redes sociales como TikTok, también en Instagram, Facebook y después en los streaming de Twitch. Bien, vamos a escuchar ahora. ¿Cómo está pasando?
1: Bien, bien, espectacular. Bueno, sacando un poquito, veo, es lindo cambiar de género y la verdad que buena música, la verdad que muy buena música.
0: Bien. Acá. Porque estamos en Totoro Rock, un programa de rock en todos sus géneros, incluyendo reggae y ska y hip hop.
1: Mire, todo eso tenemos.
0: Exactamente. Así que ahora vamos a escuchar un poco de metal de la mano de esta banda uruguaya, una de las mejores bandas uruguayas de metal, que está haciendo una gira por España. Banda al cual hace poco nada más estuve entrevistando a Enzo Broglio, el bajista de esta banda. Liderada por Fabián Chupete Furtado. Estamos hablando de Rey Toro. Vamos a escuchar Veneno. Esto es del año 2003. Subí, escuchá.

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0: Rey Toro sonando en el Totodo Rock, vio que
1: espectacular la música,
0: Ahora vamos a escuchar algo de metal, pero de una banda de La Paloma Rocha.
1: Mirá.
0: Banda que también estuvo tocando aquí en la Torre del Vigía hace un par de veces nada más, de meses.
1: Ahora, ¿no? ¿Cuántas bandas hay metalera y todo en el país? No sabía, vio.
0: Hay.
1: Uno capaz que está un poco, pero...
0: Hay muchas y uno no termina de conocerlas tampoco.
1: No, espectacular, ¿no?
0: Canelones, por ejemplo, es un departamento donde suelen surgir muchas bandas de metal. Es un departamento muy metalero, y también surgen muchos eventos ahí de la mano. Le mandamos saludo como todos los jueves al amigo Sandro Peraza, titular de Indio Producciones, quien todos los años organiza el evento Santa Rosa Rock y Rueda, evento que siempre está invitado Totodo Rock.
1: ¿Usted contó que ya había ido? Usted nos había dicho que había ido, ¿no? Contó que anduvo por ahí.
0: Exactamente. Este año participaron, bueno, Rey Toro, Pecho de Fierro, la banda El Asilo de la Bestia, que si no lo escuchó se lo recomiendo, con la voz maravillosa de Eugenia Bonilla. Y eran 11 bandas, así que no las vamos a nombrar a todas ahora, pero sí. Le vamos a mandar un saludo a Diego Rosberg, con quien tenemos muy buena relación, que el sábado pasado se estuvo presentando en Montevideo, y estuvo muy, pero muy bueno.
1: ¿No lo tenía al señor director en este género? Ah, el señor director no lo tenía en este género.
0: No.
1: No, me enteré ahora.
0: ¿Ah, sí? Yo tampoco lo tenía.
1: No. Vamos a mandar el saludo porque ya...
0: Le vamos a dar el saludo, sí. Por acá tenía algunos saluditos. Yo me estoy quedando colgado con los saludos, pero ya vamos a saludar
1: acá en las redes sociales, que estoy conectado también. Le puse que estaba con usted acá en el Facebook mío. La gente de Canelones nos está saludando.
0: Ah, un saludo para toda la banda.
1: Alejandra Rodríguez, Patricia Morales, conectado. También tuvo Cristian Moreira por ahí, escuchando rock también, ¿vio?
0: Bien, como le dije, en Canelones hay mucha banda, pero también muchos aficionados al rock y al metal. Bien, y hablando de rock y metal, vamos a escuchar a esta banda de La Paloma Rocha. Estamos hablando de la banda Rook. Le mandamos un saludo a todos los integrantes de la banda Rook. Vamos a escuchar Fantasma Vivo. ¿Pero usted antes quería decir algo?
1: No, bien, bien. Decía que acá estamos espectacular bien. Con la música.
0: Entonces, escuchá esto. Subí, escuchá.

0: Rock sonando en Totodo Rock con esto que se llama Fantasma Vivo, en Rock Banda de La Paloma Rocha, Uruguay. Bien, también pueden seguir, además de la cuenta de Totodo Rock, la cuenta de TikTok de Totodo Rock, pueden seguir también la cuenta de Pablo Toto Silva, que ahí está en Ventanilla, quien es moderador también. Es conductor, productor.
1: Hace todo usted.
0: Hace todo, ¿Cómo la ves? Bien, estamos escuchando entonces rock uruguayo. Y ahora vamos a escuchar a una banda que fue una banda, además de la banda Tribulación, la cual integraba Jorge Tate, Raúl García, Walter Blanco y Pablo Sosa, vino después la banda Jurisdicción Nacional.
1: ¿Del Chele? ¿Tuvo integrante Chele, el chino?
0: La banda que integraba en voz Erling Holt, el chino.
1: El chino.
0: En guitarra, Richard Silva, el bocha.
1: Y estaba el Chele López, puede ser.
0: Diego Silva en batería y Adrián Chele López, sí, en bajo. Adrián Chele López, quien es el actual bajista de la gran banda, hoy por hoy aquí en Maldonado, como lo es, la banda del Bar. Banda que integra en voz Emilio Pistone, primera guitarra Juanjo Parodi, en batería Richard Abreu y en bajo Adrián Chele López. Pero ahora vamos a escuchar a Jurisdicción Nacional.
1: Un éxito, Jurisdicción Nacional.
0: ¿Usted se dio cuenta qué hora es?
1: No tengo ni idea.
0: Ya son las 21 horas 48 minutos.
1: Sí, más o menos.
0: Ha pasado volando. Pero todavía hay tiempo. ¿Para qué? Todavía hay tiempo para un rock and roll. Jurisdicción Nacional. Banda de Maldonado. Subí.

0: Jurisdicción Nacional, sonando en Totoro Rock, banda de Maldorado, banda local, una banda que estuvo 25, ya no está la banda.
1: No, yo me acuerdo que, y sí, capaz que hace más de unos 20 años, capaz que no está, ¿no?
0: Sí, por ahí puede ser. Estuvieron en De Igual a Igual con Omar Gutiérrez.
1: Me acuerdo, también, estuvieron.
0: Una banda que andaba por todos lados. Saludamos a mi espacio de rock nacional, ahí la cuenta de TikTok, no me acuerdo el nombre ahora, pero hoy estuve en el
1: un saludo para todos ellos.
0: En el live de ella, también Argentina, tremendo el live, muy buena onda, muy buena música, así que saludamos también a toda la gente, a los hermanos argentinos que nos escuchan y mucho, y tenemos también mucha vinculación con bandas de Argentina, como lo son De Los Palotes, No Te Conozco, Baba Yaga Rock, también el amigo Gonzalo Vilarino, músico de Rosario, Santa Fe, Argentina, que el año pasado cumplió 12 años de trayectoria. Un músico que ha tocado también al lado de, por ejemplo, Javier Calamaro, Andrés Calamaro, entre otros. Bien, gracias a todos por estar por ahí. Y usted quería escuchar algo de La Vela Puerca, ¿verdad?
1: Algo,
0: a ver. Pero vamos a escuchar algo que no se escucha siempre, porque si no, viste,
1: póngalo usted.
0: Hay que conocer. Vamos a escuchar esto que lo hace junto a Arquero, que es un cantante de hip hop, un rapero.
1: Mirá.
0: Las Pastillas se llama.
1: A ver, vamos a
0: escucharlo
1: entonces.
0: Esto es del año 2022. Y con esto nos vamos a ir a una pausa, 10 minutitos, y después vamos a volver con más Totoro Rock. ¿Desde dónde?
1: De aquí, de FM San Fernando. 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
0: Exactamente. Así que no se vayan. Ahora sí, La Pastilla, La Vela Puerca, subí, escuchá.

0: La Vela Puerca sonando en Totó Rock, esta banda que cumplió 30 años el año pasado.
1: 30 años ya.
0: El 24 de diciembre, 30 añitos, ¿cómo la ves?
1: Espectacular, La banda uruguaya número uno para mí, en lo personal.
0: Yo siempre digo, es la banda uruguaya que yo más veces he ido a ver en vivo. Cuando ha estado en Maldonado aquí, la he visto siempre. Saludamos a Raki. Ahora sí, no es que me acordé, puso hoy el nombre.
1: Puso Raki el nombre.
0: Sí, sí. Así que saludamos a Raki, una fenómena. Bueno, vamos a ir a una pausa para cumplir con los auspiciantes de la radio y después vamos a volver con más Totó Rock. ¿Desde dónde? Desde aquí, desde FM San Fernando. 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Cuando quiera.
1: Vamos.
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0: la música de The Beatles arrancamos la segunda parte del programa Totodo Rock. Estamos escuchando Come Together, esto es del año 1969, pero es una remasterización del año 2009. Saludamos a Gianfranco, quien nos está escuchando desde España. Gracias, Gianfranco, por estar ahí.
1: Un saludito para Gianfranco también, enorme.
0: Quien es también oyente asiduo.
1: Asiduo de Danza con Lobo.
0: De Danza también. Con Lobo. Así que muchísimas gracias por estar ahí. Te iba a comentar algo. Ah, ya que teníamos a Gianfranco, ahora vamos a cargar a algunas canciones de bandas españolas, como por ejemplo de Extremadura.
1: Extremadura, mirá.
0: La banda de Roberto.
1: La productora a full.
0: Ya la veo, sí. Pará, hay un celular que está haciendo eco. Vos bien. Tenés el micrófono.
1: Abierto, también tengo el coso acá. Lo bajo.
0: Bájale.
1: Ahí bajo. Ahora ya lo hago Michael yo.
0: Bien, como les comento siempre, Totodo Rock es un programa de rock en todos sus géneros, incluyendo reggae, ska y hip hop. Por lo que ahora vamos a escuchar una canción, esto es de Resistencia Suburbana, una banda de hip hop y reggae de Argentina, pero junto esta canción la hacen junto al Piti Álvarez, quien fue integrante de la banda Intoxicados, Viejas Locas. Sí, sí. Vamos a escuchar Raston, es una mezcla de rock y reggae, así que subí, escuchá.

0: Y ahí estamos escuchando Raston, esta canción que es de la banda Resistencia Suburbana, junto a Piti Álvarez. Por ahí Sammy, que me preguntaba a través de el TikTok. Bien, saludamos al amigo Chacal.
1: Se unió Chacal.
0: Compañero también de aquí, de la radio, colega, tiene su programa La Peña del Chacal y Chacalito.
1: A las 6 de la mañana puede ser.
0: Todos los sábados de 7 a 10 de la mañana,
1: A las 6.
0: ¿A las 6 arranca?
1: Bueno, arranca a las 6, ahora comunicó el hombre ahí en él.
0: Bueno.
1: Un saludo para Chacal, entonces.
0: No lo escuché ese comunicado. Mandamos un saludo al Chacal, que está pidiendo un tema por ahí, ya lo vamos a cargar, Ride the Wayne, de Poción. Bien, lo vamos a cargar. Pero antes vamos a escuchar un tema de la banda Extremo Duro, esta banda que es de Extremadura, España. Banda liderada por Roberto Iniesta. Esto se lo vamos a dedicar para Gianfranco, que nos está escuchando.
1: ¿Vio la hora que ya está Gianfranco? Cerca más de 2:00 de la mañana. Sí, siempre conectado, Gianfranco.
0: Exactamente. Bien, entonces vamos a escuchar Extremo Duro y después Chacal, para vos.
1: No, acá dice el Chacal. No, sale de 7 a 10. Tiene razón usted.
0: Ah, vio.
1: Y acá nos ponen el tirón de oreja.
0: Porque yo vengo al programa porque me encanta venir y compartir el programa.
1: ¿Usted viene a las 7?
0: Sí, el sábado pasado estuve aquí. Y está el Chacal ahí que no me deja mentir. Yo vengo a acompañarlo, él hace el programa. Y yo soy un oyente VIP.
1: Voy a aparecerme tipo a las 9, ¿puedo o no?
0: El programa no es mío.
1: Pregúntele. No, porque la única que me queda ya, me quedo todo largo. Esta semana fue larga.
0: Bien, vamos a escuchar La Vereda de la Puerta de Atrás de
1: Extremadura.
0: Extremo Duro.

0: Bien, y ahí estaba sonando en Totodo Rock la banda Extremoduro, la canción La Vereda de la Puerta de Atrás. Esto es del disco Yo Minoría Absoluta del año 2002. Bien, ahora vamos a complacer al amigo Chacal, ¿no?
1: Sí, le había pedido un tema, mi
0: Le
1: amigo
0: voy a pedir un
1: Chacal.
0: tema. El Chacal, que también es músico,
1: Sí.
0: muy buen músico, muy buen bajista, y actual bajista de la banda Show de Alexis Roldán.
1: Ah, mira.
0: Alexis Roldán, que estuvo cumpliendo años el fin de semana, le mandamos un saludo. No nos escucha, pero le mandamos un saludo igual porque el Chacal le está ahí escuchando y le va a decir:
1: Te mando un saludo del Toto, le voy a decir.
0: escúchame, Chacal, no me quemé, boludo. No me quemé. ¿Cómo decís que yo
1: No
0: llego?
1: sé, es lo que dijo acá el hombre, ¿no?
0: ¿Cómo decís que yo llego a esa hora,
1: Usted
0: boludo?
1: dijo, acá llega una hora y bueno, está, yo también.
0: No seas malo. Bien, vamos a escuchar, vamos a ponerle el tema
1: A Chacal.
0: para el Chacal. Le explico una cosa, yo soy el bailarín oficial de la canción Cachamay de la banda Show.
1: Ah, mirá. Se lo voy a poner mañana que la baile.
0: Soy el uno bailándola.
1: Ah, mirá. Cachamay.
0: Cachamay.
1: Mirá.
0: ¿Qué pasó, Cachamay? Bien, vamos a escuchar Ride the Wind de Potion.

0: Ride the Wine sonando en Toto Rock. Esto lo solicitaba el amigo Chacal, que pone por ahí temazo. Aguante el glam rock de los 80 y 90. Cuando les comento a los oyentes que ya tenemos aquí en el estudio Alejandro Cabrera de FM San Fernando, al invitado del día de hoy, estamos con un gran músico de aquí de Maldonado. Estamos hablando de Alex Osorio, con él vamos a estar charlando un poquito, y trajo la viola afinada, parece, así que también vamos a escuchar un poco la guitarrita y la voz.
1: Y la voz del hombre.
0: Y la voz, Pero antes vamos a escuchar una canción de Metallica, nos preparamos y recibimos al invitado. Vamos a escuchar Whiskey in the Jar de Metallica. Subí, escuchá.

0: Bien, ya está sonando Metallica en Toto Rock con Whiskey in the Share. Vamos a darle la bienvenida a este gran músico de Maldonado, músico y compositor de Maldonado. Alguien que hace tiempo ya que quería tener aquí en el programa. Bueno, hoy se dio por suerte. Alex Osorio con ustedes. Alex, muchísimas gracias por aceptar la invitación. ¿Para qué tengo que ver el 3, el tuyo? Y por compartir un rato con nosotros acá y charlar de música. Y vas a hacer unos temitas que tiene temas propios también. Ahora vamos a estar hablando de algunos temas. Le damos la bienvenida. Mientras nos acomodamos.
1: Perfecto.
0: Ahí va. Bien, ahora sí. Alex Osorio con ustedes.
1: Bueno, primero que nada, muy buenas noches a todos ahí a la barra. La primera vez que estamos por acá por FM San Fernando. Después de tantas invitaciones, bueno, caímos por acá.
0: Has tenido varias invitaciones desde aquí.
1: Varias, la verdad que sí. De varios amigos y colegas de ustedes también.
0: Aquí. Exactamente, el Chacal es uno que lo tenemos por ahí. Está como... sí, esto es lo que decía. Grande al Colo, gran amigo, pone por ahí el Chacal. Bueno, Colo, vamos a hablar un poquitito de vos para que... también la gente que no te conoce te conozca. Vamos a aclarar que él no solamente canta rock, ¿no? Acaba de cantar rock porque es un programa de rock, pero es un músico versátil completo, ¿verdad?
2: Es completo, ¿no?
1: La vida me ha llevado, no sé si la palabra completa, sino disfrutar de diferentes ámbitos, diferentes estilos. Imagina, la bohemia, creo que todos los estilos en su momento son como bohemios, ¿no? Tanto como la cumbia, rock and roll, folclore. Gracias a Dios tuve la oportunidad de andar por todos esos caminos.
0: ¿Te gustan todos? ¿No haces nada por obligación o...?
1: Bueno, en todos trato de robar un poco de los buenos músicos que hay en cada uno de sus estilos, ¿no? Y ahí he aprendido con todos ellos.
0: Bien, cuando hablas de grandes músicos, ¿alguno que
1: nacionales e internacionales.
0: Los que quieras.
1: Bueno, hemos estado ahí, por allá por el 2012, 2013, tuve mi proyecto que fue Alex Osorio y los Fulanos, que estuvimos 3-4 años rodando ahí con... una gran banda, ¿no? Que se dieron cosas lindas, hermosas. Compartimos escenario con Gustavo, con la Ronald Carrero. Le abrimos el show a Luciano Pereira, ahí cuando vino a Cantera Marelli, que fue un espectáculo muy bueno. Y pasaron cosas muy, muy, muy locas. Fuimos a Buenos Aires también a tocar. Después se desarmó un poco para encontrarme realmente y poder explicar, a ver, y preguntarme a mí mismo quién era, qué quería decir y si realmente era esto lo que quería, ¿no? Y la verdad que era así. Y me llevó varios años entender eso y empezar a mirar abajo y a aprender a escuchar y a callarse la boca a veces y a escuchar, a aprender a eso. Creo que el escuchar para mí es uno de los mejores músicos que hay sin tocar ningún instrumento.
0: Exacto. Y vos decías, me llevó varios años. Alguno le lleva toda la vida y no,
1: tal cual,
0: y no lo logran. Así que el tema de escuchar, hace mucho hincapié, Alex, y tiene mucha razón, hemos tenido charlas donde también ha hecho hincapié. Sí. Normalmente no se escucha, ¿no?
1: Y creo que ahora se ha dado un poco de más en estos tiempos que todo tan rápido, ¿no? Yo, por suerte, pude vivir esa bohemia, como te hablaba, donde esas guitarreadas con veteranos, guitarreros que amanecíamos guitarreando, y era solo a guitarra y a vino tinto, así, por más que suene como... me hace acordar también a Horacio Guaraní, que él reflejaba mucho de eso, de decir, Horacio Guaraní tiene mucho rock and roll,
0: Tiene.
1: Eso de que el vino une a las personas y a la música, esa música que, estábamos hasta las 7 de la mañana cantando canciones que eran para escuchar, ¿no? Y para sentir, y personas que se emocionaban a las 5 o 6 de la mañana, increíble. Hoy a las 5 o 6 de la mañana, o sea, eso no pasa, pero ni en un pensamiento.
0: No, ha cambiado mucho. Y han cambiado los músicos y ha cambiado la música, ¿no?
1: Sí, tal cual, o sea, tampoco tienen que ser todo igual, si no tendría sentido, pero digo, a mí, por ejemplo, me ha costado mucho adaptarme a este tema, ¿no? Que las redes sociales y esa cosa, porque, como te digo, al venir de ahí, de la música tan cercana del pueblo, de salir a guitarrear, a estar enfrente de un teléfono que parece que no hay nadie, está todo el mundo ahí atrás, es como... Si no te adaptás, te quedas en el camino, pareciera, ¿no? Y la psicología y la cabeza de uno también te juegan contra, como que tu música pasa al valor de tantos me gusta o tantas cosas que te pueden hacer salir a volar al mundo o encerrarte en tu casa y no hacer más música.
0: Exactamente. Ahora que comentás eso, vos como músico, cuando estás en un escenario, ¿Qué te provoca que la gente, en vez de estar mirándote, escuchándote y aplaudiéndote, esté con el celular filmando? Porque muchas veces no se presta atención al artista, sí, que está en el escenario, ¿no? Resta atención en el tema de las redes.
1: Hay una gran información. Por ejemplo, no te pueden aplaudir en un momento de emoción. Vos, por ejemplo, si te, en un momento la canción pide una emoción, tendrían que soltar el celular para aplaudir. O sea que ahí ya más ya no hay un aplauso. Que a veces pasa, ¿no? Que estás cantando, okay, algo y la gente conectás en ese momento y la gente ahí... hay un aplauso, no sé, ahora puede haber un grito, pero aplaudir, que creo que es algo, el aplauso cuando se genera solo, ¿no? No es como decir, a ver, vamos arriba las palmas, no,
0: claro,
1: es como decir eso, que sí, sí.
0: No, porque viste que también...
1: se ponen palmitas de emoji.
0: Me ha pasado, yo filmo mucho por el tema del programa, pero no, hay obviamente detalles que se te pierden filmando.
1: Obvio,
0: no es lo mismo, sí, que sí, estar prestando atención... Y verlo, que estar filmando, porque hay detalles que...
1: A mí, por ejemplo, también se me pasa que, por ejemplo, voy a tocar algún toque importante o algo y me olvido de sacarme fotos, de filmar. Por ejemplo, con Sebas, que hemos tenido varios, de Sebastián de Parley, que compartimos banda con ellos, también hemos tenido lindos toques y vos sabés que se lo ha pasado por alto el decir, bueno, nos sacamos una foto, pero la foto queda mejor a veces en el recuerdo, ¿no? Que... De vivirlo tan intensamente y de olvidarte de...
0: Me pasa a mí acá. Yo cuando arranqué el programa hace 3 años, 4 temporadas, yo dije, me voy a sacar con todos los músicos que vengan foto ahí. No me saca con nadie.
1: ¿Viste?
0: Porque
2: terminá,
0: te pones a conversar, viste, sí, y una cosa y otra y sí, te olvidas, sí, de la... Vamos a hablar un poco de Aroma de Sal.
1: Aroma de Sal, bueno. Aroma de Sal, después de tanto tiempo, también como cantautor y creador, que tengo más de 200 y pico canciones, no es poder decir el número, que me da cosa decirlo, porque soy un tipo que me siento a escribir, me escribo así con canciones igual, desde un tango, un rock, un blues, hasta una chacarera. No hay problema por eso, en el sentido que, o sea, mi canalización con la música es natural y sale lo que quiera salir. Sale un tango, creo un tango...
0: No usás la IA.
1: No, para nada. Ya con mi cabeza y mi corazón me sobra, pero no.
0: Ya está.
1: No doy abasto, ¿no?
0: Con mi cabeza y ya está.
2: Ya está.
1: Con mi cabeza y ya está. Ahí va. Muy bueno. Che, bueno, Aroma de Sal es una de las primeras canciones que me emocioné, porque la grabé allá en Minas hace como un año y algo, y creo que va a ser una de las primeras radios que la va a pasar, porque no, la verdad que no la ha pasado por ningún lado. Después de tanto tiempo, creo que es un karma que tiene el cantautor, o yo, que como que no te gusta nunca lo que haces, ¿no? En el sentido de... es rarísimo. Entonces esa fue la primera canción que digo, wow, qué bueno, quedó perfecta, quedó bien. Y que vendría a ser como mi lanzamiento, digamos, ¿no? Después de un año grabada. También estoy en el momento ese de soltar, que todo me sorprenda. Así que bueno, va a ser hoy capaz el lanzamiento de esta canción que habla de Punta del Este, no del lado comercial ni turístico, ¿no? Obviamente que es muy importante para la ciudad, para todos, pero sino del lado geográfico, emocional. Y que como hay una magia que te atrapa ahí en ese lugar. También viví cosas con mi vieja ahí, por eso nombran un poco el amor, esos pescadores que se animan a soñar, que es una metáfora, no es una parábola.
0: Hablás del Punta del Este, ese tranquilo, ¿no?
1: El Punta del Este es lo que vimos acá en invierno, Punta del Este invernal sería.
0: ¿Ves? Exacto. Sí, sí, no, que... no, no la del glamour y la euforia, sí, y sí, sí, sí. Ese Punta del Este que te genera, te da energía, sí, te cambia el...
1: Es como viajar un poco en el tiempo atrás y cuando era solamente arena y tierra y pasto. Y... Bueno, está la película esa, Viaje al Mar, que hablan que van de Minas a Punta del Este, que nunca han ido al mar, por ejemplo. Y bueno, de ahí puedo salir un poco la idea también de decir, wow, qué loco se ve así, qué mágico, ¿no? Y entender también dónde estamos, parados. Literal, es una esquina del mundo, como dice la canción. Y ver muchas cosas. También me ha pasado eso que dice de los amores y eso. Porque he visto familias tirando cenizas de sus fallecidos ahí también. Así como es muy mágico, es como un lugar donde también se despide mucho a muchas personas y deja muchos recuerdos.
0: Ahí estamos escuchando de fondo

0: Este, primicia, y la tenemos aquí en el Totorro, que esto que va a sonar a partir de ahora, si tengo la autorización, va a sonar en Totorro. Por ahí el amigo Les, que le mandamos un saludo, rockero también de Canelones, pero está acá, dice, y al final le dan la espalda al mar cuando logran llegar.
1: Exactamente. Muy

0: Perdió tiempo y, por ejemplo, una de las cosas que me he sacado de mi vocabulario, espero que les guste. O sea, con todo el respeto el que está en ese escalón,
1: Te
0: pero
1: tiene que gustar a vos primero.
0: tal cual. Sí,
1: Excelente.
0: bueno, me llevo muchos
2: ¿Y
0: años.
2: has sentido eso? Disculpa que te interrumpa,
1: No,
2: Tommy.
1: no.
2: ¿Has sentido eso de que, pucha, le rené algo, tengo que acomodarla?
0: Y antes sí, siempre estás pendiente, entonces no lo disfrutás, no te das cuenta de lo que te pasa.
2: Le das un repaso, ¿no?
0: Claro, al frenar todo eso, yo siempre hablo con mis amigos, colegas músicos, digo, yo creo que la magia está como tocarse como si estuvieras en el sillón de tu casa. O sea, expuesto a meterla en el ángulo o a mandarla al estadio, hacia la tribuna. Entonces creo que ahí en ese margen que hay de que podés errar y no, al final lo errás, conectás. Ahí está la conexión de soltar, de ese disfrute que uno ve y paga una entrada a veces para ver ese tipo sentado ahí que te manda una energía. Y eso, es que está siendo totalmente él, libre de cualquier aspecto. Entonces creo que cada uno tenemos esa libertad diferente al otro.
2: ¿Y estás pendiente del momento que después que hiciste el tema lo escuchamos como lo escuchamos nosotros acá? ¿Estás pendiente de qué dirán o estás tranquilo que sabes que el tema está bien?
0: Y no, porque es como dice, la canción es esta que yo hago, por ejemplo, he tenido experiencias de cantarla en un lugar donde la empezás a cantar y no la entienden. Por eso te digo, es muy difícil para el cantautor. Si no te cantás a vos como cantautor, nadie te va a escuchar porque no lo vas a disfrutar vos mismo, entonces vas a pensar que la gente no le va a llegar el mensaje. Entonces creo que un poco eso. También entendí que yo me tengo que crear mi público, mi espacio y mis toques, ¿entendés? Porque es como, no puedo yo meterme en un lugar donde, no sé, por ejemplo, voy a cantar Aroma de Sal con el Camacho, por ejemplo, con todo respeto. Es un lugar donde se
2: Claro,
0: baila,
2: sí, tropical.
0: o a otro lugar donde se hacen payadas o folclore. Tampoco, no me van a entender. No voy a hacer, por más que me inviten, y agradezco mucho a la gente que me invita, me invitan del folclore, me invitan del rock, me invitan del rap, me invitan. Eso es buenísimo porque tengo amigos en todos los géneros, como te decía. Entonces creo que mi música es un poco eso, mi música degenerada porque no tiene género, o sea, no tiene que hago un candombe, hago un rock, entonces es difícil de encajar o, ¿entendés? Es como muy difícil. Preferiría tener 10 canciones y decir, wow, tengo 10 nomás y
2: Y te hago
0: tal.
2: una pregunta, vos capaz que te has tocado, nosotros estamos en programa rock, pero a veces capaz que te ha tocado también algún escenario que tengas todos los géneros, y que tengas que complacer a todos los géneros, te ha tocado, ¿verdad?
0: Sí, ese es complicado, pero creo que cuando te toca eso es cuando haces tu fecha personal. O sea, por eso es que nació este proyecto que se llama Bay Bay. Después de Alex Osorio y los fulanos, por eso mismo, para que identificar que yo soy simplemente un tercerizado, digamos, en mi proyecto. Bay Bay es como el que maneja todo, yo a libre, porque viste, como dicen, hay que cargar con eso, decir es mi banda, es mi batero, es mi proyecto.
2: Me dejaste pensando dos cosas, mirá. Dos cosas que te escuché al principio de la nota. Es volver un poquito atrás y te pido disculpas, Toto.
1: Tranqui, tranqui. Yo no te voy a pagar igual.
2: Me dejaste pensando en una cosa que dijiste. Saliste de los fulanos
0: Sí.
2: y como que tuviste un clic, hiciste un
0: Sí.
2: clic, algo así que te pasó, fue lo que entendí yo. Que te la pusiste, dijiste que te la tenés que jugar un poco solo.
0: Sí, fue así.
2: Así algo fue.
0: Cuando llegamos ahí tocamos en el Imperial Music, que estaba, fuimos telonero, no te va a gustar, habían unas 11.000 personas en Piriápolis. Después creo a las 2 o 3 semanas me compré un parlante y me fui a tocar a la calle y me compré un pasaje a Buenos Aires.
2: ¿Fuiste a tocar en la calle de Buenos
0: Me
2: Aires?
0: fui para la calle.
2: Sí, ¿y
0: Sí,
2: qué te
0: tenemos una copla ahí, no sé si este.
2: o so, es este?
1: A ver ahí.
0: Ahí se fue. Y bueno, me bajé en el mejor momento, digamos. Incluso se desarmó la banda, incluso hasta hoy quedó como una herida ahí en los músicos porque venían pasando cosas increíbles, ¿no? Y para mí no era real, porque y ahí fue que saqué mi frase que dice, no quiero que me lleve el intendente, quiero que me lleve el pueblo, Y es más difícil, es el camino más difícil.
2: Yo te iba a decir eso, justo que en el éxito, estás dando a entender que en el éxito abandonas una banda
0: Mi
2: para jugar
0: banda.
2: tu banda, para decirte algo bohemio para vos, que también de a poco ves que tenés otro éxito, que te estás subiendo.
1: El éxito es relativo, ¿no?
2: Sí, pero
1: Sí.
2: si
1: Yo, por
2: está.
1: ejemplo, para mí el éxito no es demostrarle a
2: Ahí
1: nadie
2: va. Yo pienso
1: tener la
2: antes.
1: ni tener la aceptación de nadie, ni los premios, ni nada de eso. Para mí el éxito es hacer algo que a mí me gusta, poder lograrlo, ya eso para mí es
2: Es lo que nos
1: eso,
2: pasa a todos
1: y
2: nosotros.
1: disfrutarlo.
2: Es que como
1: Tal cual.
2: nosotros somos tenemos programas los dos, a mí me
0: Obvio.
2: pasa eso, cuando me estás sintiendo vos, me pasa a mí.
0: Bueno,
2: Pero
0: por
2: capaz
0: ejemplo,
2: que
0: ustedes son
2: una.
0: exitosos porque lograron algo lindo y creo que para ustedes se van satisfechos y dicen, wow, ahí lo hicimos bien. Listo. Creo que para ahí.
2: El estilo tuyo, capaz que vos decís, no, tengo que dar un poquito más. O porque nos pasa a nosotros, que somos comunicadores con Toto, decir, pa, hoy no escucharon tanto, pero yo quiero más. Eso
0: No,
2: capaz
0: eso
2: que te
0: llega
2: pasa a
0: para mí que llega.
2: Sí, no, pero vos digas vos.
0: Hoy solté eso, yo no, porque es un peso.
1: Igual, yo mucho
2: Sí.
1: no estoy pensando si me escucharon 2, 10, 100
2: No, yo pienso igual que
1: o
2: usted.
1: 2.000. Sí, sí, lo que a mí me pasa es de, capaz que a vos te pasa también, cuando hago algo

0: yo lo planifico de cierta manera. Si no me sale igual,
1: claro,
0: no quedo conforme, porque he hecho programas, por ejemplo, que no ha salido igual que lo planifiqué. La gente le ha gustado, pero a mí no. A vos con las canciones, ¿te ha pasado algo parecido también, Ali?
1: Y a mí lo que pasa, es que la música pasa que yo cuando tenía 16, 17, 18 años, la gente lloraba con mis canciones. Entonces ahí ya me está dando una información importante. Y yo ahí no sabía tanto de música, no tenía tanta información. Entonces cuando aprendí un poco, o sea, no es que fui a un conservatorio a estudiar, yo aprendí contigo en la bohemia. Salí de ahí, de las manecillas, de los tablados, donde apagar la luz, cortar el internet, que acá seguimos, ¿entendés? El fueguito, la guitarra.
2: Sí, sí, sí, es así.
1: Y debe ser uno de los únicos instrumentos que puede seguir aunque se caiga el mundo, ¿no? Mientras tengas cuerdas. Es tal cual. Eso yo como juego a veces que hago karaoke, este es el karaoke más antiguo del mundo, o sea, tipo, si vamos al caso. Porque ahora, por ejemplo, está el karaoke que también ha matado un poco todo eso. O sea, ha pasado de la diversión de escuchar a emocionarse a lo frívolo, en el sentido de que el guitarrero, el músico, o sea, me han llamado a decir, no, te quiero contratar solo para que hagas karaoke. Me ha pasado ahora últimamente, claro. Digo, wow. Digo, pa, y entonces yo digo, no, está perfecto lo que hacen karaoke, me encanta. Yo también lo hago. Pero, o sea, es como que estoy. O sea,
0: te falta una parte del cuerpo.
1: Me está metiendo la guitarra en el ropero sin que yo abra mi ropero, ¿viste? Como diciendo,
0: exactamente.
1: Entonces, como yo defiendo un poco, soy uno de los pocos que hace eso. Y a la primera vuelta siempre trato de dar una vuelta de guitarra, por lo menos para. Pues eso se está aprendiendo mucho, bastante, digamos.
0: Bien. ¿Qué temita vas a hacer?
1: Y bueno, voy a hacer un temita que habla un poco de eso de. Después que pasé esos momentos que me encontré. Se llama Tu Frágil Felicidad. Esta noche ya no escucharé los malos cuentos

0: Piran. Frágil felicidad, amigos.
1: Buenísimo, ¿eh?
0: Buenas noches, muchas gracias.
2: Buenísimo. Me paro verdad. Para aplaudir gracias, porque, la verdad...
3: Espectacular, ¿eh?
2: Vos te perdiste ese detalle. La trompeta hizo. Acá no hay ninguna trompeta.
3: Sí, no.
2: Es trompeta, ¿no? Yo estoy diciendo... Yo ya la había escuchado también.
3: Sí, sí, espectacular, la verdad.
2: Algún otro...
0: Sale solo en el momento cuando me siento increíble y viene bien acompañado.
3: Espectacular, ¿no?
2: La verdad
3: que es muy bueno, ¿eh?
2: Vamos a escuchar y vamos a dejar que la gente escuche tu canción.
0: Bien.
2: Primero tengo un saludito acá del señor director.
3: Ricardo Dosilio.
0: Sí. Ricardo, un abrazo.
2: Un querido. Saludo a Alex, bienvenido a FM San Fernando, y por este medio lo felicito por el tema que le hizo a su madre.
0: Uf, un clásico,
2: Ahí.
0: Bueno, ya tenemos un pedido del director de la
3: el
0: radio.
3: El director de la radio
2: ya pidió, ¿no? Vamos a escuchar entonces por lo menos media canción de Aroma de Sal y
0: vamos ya,
2: y después vos haces el tema que quieras.
0: Amigos y amigas, le dijo Alex Osorio por acá esta canción que se llama Aroma de Sal para todos ustedes.

0: Bien, y ahí estamos escuchando Aroma de Sal, esta canción cuya letra y música es de Alex Osorio, una canción dedicada a Punta del Este, pero del lado de la naturaleza.
1: Justamente.
0: ¿Lo tenés habilitado? Ahí va. Bueno, y ahora en los minutitos finales vamos a hacer una canción más, ¿verdad, Ale?
2: Ahora sí, bueno, ahora sí, se escucha sí zarpado. Era yo. Eras vos. Che, bueno, ahora sí, para despedirnos vamos a hacer algo de un funky para la gente ahí,
0: Bien, me encantó.
2: Bueno, hermano, muchas gracias, que me imagino que esto está quedando grabado, así que bueno, que quede grabado, que el Toto es una persona que sabe escuchar, y como dije hoy al principio, creo que los buenos músicos, no sé si tocas algún instrumento, Toto, bueno, para mí ha sido uno de los mejores músicos que he conocido en Maldonado, porque en un lugar increíble percibí eso, que me escuchaste de una manera increíble, así que bueno, gracias por tu programa, éxitos, lo mejor para los dos, hace falta este tipo de cosas aquí, así que bueno, lo van... Y quiero decirle que lo están haciendo muy bien.
0: Gracias, Coro.

0: Buenas noches, muchas gracias.
1: Espectacular,
2: La verdad, espectacular. Mirá qué día viniste.
1: Sí, el mejor día.
2: Elegiste el mejor día. Parece que te hubiese puesto de acuerdo con Ale.
1: Sí, sí.
2: Bien, Ale, muchísimas gracias. De verdad, estoy hace tiempo con ganas de que viniera. Antes no se pudo, por algo fue. Hoy te tengo acá, te disfruté. La verdad que una maravilla. De verdad.
0: Buena frase para la remera, ¿eh? Antes no se pudo, ¿viste? Bueno, mal que he grabado, pero me hace una frase para
1: la remera. Ya está para la remera, ¿vio?
2: Sí, o sea, no solo compone canciones, sino que te arma una remera.
1: Está mal la remera.
0: Está buenísimo. Aparte no son frases mías, son frases que salen ahí y ni la persona se da cuenta de lo que dijo.
2: Las puertas abiertas acá. Bien. En Totó Rock y en FM San Fernando para cuando quiera. Todo esto queda grabado, obviamente.
0: Perfecto, vamos a andar
2: con autorización tuya, lo vamos a publicar obviamente también en todas las redes. Así que
0: se puede pasar mis redes, eso.
2: Claro.
0: Bueno, se me pueden seguir ahí en las redes sociales a través de Alex Osorio Music en Facebook. Después ahí también tenemos por YouTube también tenemos material de los fulanos, de canciones mías por todos ahí, por esos canales que tenemos. Después por Instagram también. Y bueno, mandar un saludito a la gente que me está escuchando, amigos que dijeron que me van a escuchar, también a las personas bien cerquita, las que están cerquita de mi corazón ahí. No es necesario dar nombres, pero a todas esas personas que están cerca de mi corazón, un abrazo y gracias por darme para adelante siempre. Así que bueno, un saludo a todos, buena vida y mucha salud, que es lo que más importa en esta tierra.
2: Son grandes. Esto lo vamos a publicar todo en las redes sociales de Totó Rock, así que estén atentos. Perfecto. Porque ahí vamos a publicar las redes sociales tuyas también, para que te den para adelante y si quiere alguno contratar, también vamos arriba, que todo sirve. Saludamos y agradecemos, Seba.
1: Como siempre, un agradecido soy yo de estar en su programa. Y bueno, espectacular con Alex hoy, la pasamos muy lindo. Y bueno, muchas gracias a ti y a tu gente por haberme hecho dos horitas con ustedes.
2: Anda viendo si te empieza a gustar esto, ya te quedas acá. Total, están todos los programas, los hombre.
1: No me queda uno más y ya está. Bien.
2: Vamos a saludar y agradecer a FM San Fernando, al señor director Ricardo Silva, por darme la oportunidad de hacer este programa, el cual disfruto y mucho. Saludamos y agradecemos también a Radio Bolso de Talas Canelones, al señor director Ramón Bulón y a la señora directora Alejandra Palacios. Saludamos y agradecemos a Radio Encuentros Online, al señor director Javier Umpierres. Saludamos también a Radio Fernandina, al señor director Luis Arrospide. También tenemos que saludar y agradecer a El Carrillón FM 99.7 de Florida, a toda la directiva de la radio y en especial a Irene Pereira. Vamos a saludar y agradecer también a Radio Sueños FM en Trujubut, Argentina, al señor director Daniel Ibáñez. Saludamos y agradecemos también Radio Chévere FM San Francisco, provincia de Buenos Aires, al señor director Jorge Luis Ríos. Y saludamos y agradecemos también a Radio Bierzo de España. Saludamos a José y Mari Carmen. Gracias, Ale, de verdad, por haber venido. Gracias, Seba.
1: Buenas noches y saludos también.
2: Saludamos y agradecemos también a todos los músicos, a todos los productores musicales que siempre están confiando en Totó Rock y nos brindan material para poder difundir. Vamos a saludar y agradecer también a la gente, a los oyentes que nos escuchan tanto a través de la aplicación de FM San Fernando, a través de el TikTok, aquellos que nos escriben y aquellos que simplemente nos escuchan pero están ahí, los que nos escuchan desde el inicio y aquellos que nos empezaron a escuchar hoy. Muchas gracias y nos volvemos a reencontrar el próximo jueves con más Totó Rock, conducido por quien les habla, Pablo Totó Silva. ¿Desde dónde? Desde aquí, desde FM San Fernando, tu voz, mi voz, la voz de todos.
0: Muy buena, che. Qué bien.
1: Notable,
0: man.

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Muy pero muy buenas noches, queridos amigos y familia de FM del Castillo. ¿Cómo están? Noche fría por la comarca de los Cerros y el Mar. Damos la bienvenida a las radios que retransmiten a partir de este momento

0: Buenas noches, don Luis Gordillos, director responsable de FM Chajarí y radios asociadas de la República Argentina. Radios que transmiten desde la triple frontera de la República Argentina, claro que sí, de la ciudad de Caseros, con Uruguay y Brasil. Transmitiendo ellas desde Caseros, Chajarí, Paraná, Entre Ríos, Rosario, provincia de Santa Fe, Santa Fe, Córdoba y Río Cuarto. Muy buenas noches.
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0: Por otro lado, las FM que transmiten desde el departamento de Maldonado, FM San Fernando de Maldonado, y al señor director Ricardo Silva, al cual a él y a su familia le decíamos muchísimas felicidades hoy en el cumpleaños de su nieto por ahí. Alex Daniel, nieto del señor director de FM San Fernando. FM Encuentro y el señor director Javier Umpierres. FM Fernandina y al señor Luis Arrospide. Y a todas las personas, audiencia, a toda la audiencia. Qué lindo tema. Hoy vamos a estar así, ¿eh? Vamos a estar melosos, mimosos. Vamos a estar en solos y solas. Se abre el chat del amor, señores.

Muy bien, queridos amigos. Muy buenas noches a todos aquellos que se están enganchando a Solos y Solas, FM del Castillo, o a FM San Fernando, FM Encuentro, FM La... todas las radios que están enganchadas con nosotros. Hoy, a partir de las 23 horas, 12 minutitos pasados las 23, a todos ustedes. Esperemos que nuestra selección musical, hemos elegido un montón de temas esperando que sea de vuestro agrado, que les traiga recuerdos, que realmente se sientan con el alma enamorada, claro que sí. Si es posible, que dejen de estar solos y acompañados. Aparte de sus seres queridos, también de las radios que los acompañan. Es bravo hoy, ¿eh? No es fácil. Buenas noches, querido Roberto Pérez, por ahí, por la ciudad de Pan de Azúcar. El hacedor de las cosas más tranquilas en el Centro Auxiliar de Pan de Azúcar. También tenemos algún mensaje de la Patito ahí también hoy. No lo hemos podido escuchar todavía, Pato, ya vamos a eso. Un fuerte abrazo para ti, interpreto que ambos están de guardia hoy. ¿Para quién más? Tenemos Lorena por la capuera ahí también. Un saludo para Lorena, para Ezequiel, su hijo. También para Isabelino Machado por la ciudad de Bella Unión. Tenemos un montón de mensajes más. Muy bien. Hoy nos escriben los chicos. Hace días que no nos había llamado la atención si pasaba algo. No hemos estado con la noticia internacional. Pero bueno, aparecieron los chicos Cascos Azules, que están cumpliendo su misión por República Popular del Congo. En un ratito leeremos sus mensajes, así como trasladaremos el de Pato, y bueno, y muchos más que ya tenemos en nuestro mensajero. Continuamos esperando que les guste esto. Así suena y lo escuchas.

0: nos hubieran visto.
1: Ay, ay, ay, cómo se escapa. Muy buenas noches, queridos amigos. Queremos saludar a Cabo Silvera. Cabo Silvera, Sargento Primero Olivas. Y toda la compañía por allá por República Popular del Congo que nos están escuchando, enviando mensajes, abrazos también ahí. La señora nos estaba pasando de acá del Uruguay, de la ciudad de Tranquera, Rivera. Mi esposo le escribió: muchísimas gracias por ser nuestra compañía y ser la de los chicos en esa misión que tanto y tanto nos está costando espiritualmente, nos dice esta esposa de uno de nuestros soldados. Así que agradecidos a ellos por representarnos tan y tan bien y dejar nuestro pabellón por encima de esas sierras. Los que conocemos un poquito sabemos que hay una altura tremenda y que es muchísimo el sacrificio que se pasa por allá. A pesar de lo económico, no miren lo económico, señores, fíjense que es una profesión la que esta gurizada tiene, y la verdad que dejan su bandera, su escudo, muy por encima de las nubes, porque de eso se trata. Ellos están en un lugar muy, pero muy alto y muy jungloso, ¿eh? Bueno, muy jungloso no sonó muy chistoso tampoco, pero de una selva espesa que tienen por esos lados. Así que bueno, un fuerte abrazo para el batallón Uruguay ahí que está de Franco. También Jessica nos pedía algo de, si teníamos algo de Alex Huago. Claro que sí, va en breve. Tenemos varias cosas. También tenemos Federico nos está pidiendo algo, Luis Fonsi. Vamos a continuar. Un fuerte abrazo a todos. Continuamos, Alex Huago, Sin Miedo a Nada.

0: Pero ¿cómo están, queridos amigos? Muy buenas noches. Se siguen sumando por la aplicación de FM del Castillo y también creemos que por las demás radios también se están sumando a Solos y Solas, este programa que lo emite FM del Castillo. ¿Quién habla? Sergio Silva contigo. Selección musical, en ocasiones acompañado. Estamos en la selección con Cristian y Sergio. Claro que sí, pero no habló, el compañero calladito. Le dábamos voz y no quiere tener voz, no quiere micrófono. ¿Cómo están pasando? Bueno, espero que sí, espero que estén pasando bien estos temas románticos, estas noches por la comarca de los Cerros y el Mar. 11 grados centígrados según meteorología de Laguna del Sauce. Está lloviendo mansamente sobre esta comarca. Esperemos que, bueno, que si llueve, que llueva de esa forma, que no perjudique a los que menos tienen. Queremos desearle a todos los abuelos, atenta Pato, que tiene un nietito de casi 3 años. Bueno, yo ya tengo casi, ya pasado los 18, casi 19 por ahí. Una de mis nietas, tengo un montón, nietas, nietos, gracias a Dios que sí. Feliz día del abuelo a todos los abuelos, a todos aquellos que aceptan con placer, con orgullo, ser abuelos. Así que muy feliz día del abuelo. También tenemos una fecha patria, claro que sí. No es mucho pensar, 19 de junio. Qué natalicio hermoso, qué prócer nos dio esta fecha hace tantos años. Libertador por ahí. Un fuerte abrazo a todos, esperando que este día del abuelo lo pasen, o fecha patria o natalicio, que lo pasen muy pero muy lindo. Digo, deseamos de todo corazón a todos. Confirmado. Ahí nos están escribiendo otra vez de República del Congo. ¿Cómo estás, Agustín? Muy buenas noches, al menos acá en Uruguay. 12:07, 7 minutos pasados las 0 hora. Bueno, muchísimas gracias por esos saludos también. Un fuerte abrazo para ti, para toda la compañía, como antes lo habíamos dicho. Así que bueno, es un orgullo que ustedes dejen nuestro pabellón nacional bien en lo alto de esas sierras, de esa altura, pero también con esa intensidad. Un fuerte abrazo y disfruten ese libre. ¿Qué más tenemos por acá? Agustín de los Santos nos pide algo de Alejandro Fernández también. O puede ser de los Ramazzotti. Tenemos a Alejandro Fernández y tenemos a los Ramazzotti. Así que vamos a pasarlos a los dos y bueno, te quedas con el que más te guste de los Santos. Bueno, Agustín, un fuerte abrazo para ti también. Seguimos, continuamos. Pero antes, vamos a una pequeñísima tanda publicitaria. Y inmediatamente, seguidito, vamos con el horóscopo del día de hoy, que ayer quedó pendiente para ustedes. Así que hoy llegó el del día de hoy, este día 19, día del abuelo, fantástico. Vamos a tanda publicitaria y venimos con el horóscopo para este día que comienza.
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3: Damos inicio al horóscopo del día de hoy. Aries, un as de bastos. Una gran carta porque es una carta de inicios, inicios en lo que tiene que ver con tus relaciones, relaciones vinculares, puede ser como un amor fogoso que se cruza por delante, hay oportunidades y está todo así como en el aire. Hay que saber elegir acá para ver qué es lo que pueda tener continuidad. Es una gran carta. Tauro, un caballero de bastos. Aquí los Tauros están en pleno movimiento, están en planificación o acción de movimientos. Esto puede ser cambios, cambios de casa, puede ser también ese gran cambio que significa un viaje de ida, un viaje de conocerse, un viaje donde se tengan que desplazar. Y mucho. Esto trae impulso a la vida y una gran creatividad. Géminis, la muerte, este gran arcano que, como sabemos, siempre habla de un gran cambio, un cambio radical, un cambio haciendo limpieza. Sí, la limpieza de lo que ya no sirve, de lo que ya no debo seguir colgando ni cargando. Así que los Géminis, en esta reestructura, haciendo grandes limpiezas, van a sentirse renovados porque van a dar vuelta todo. Cáncer, Cáncer el Sol, qué arcano maravilloso cuando viene a hablarnos de sorpresas, de concreciones, de esa, decir, aquí está la materialización de todo lo que he pedido. Sí, es un arcano, vuelvo a decir, maravilloso, y si tenían alguna duda, alguna pregunta en su interior, esta carta siempre les va a decir sí, ese sí enorme, ese sí de confirmación y de éxitos. Leo. Leo, una reina de copas. Esta reina que de alguna manera está diciéndole a Leo: estoy para recibir hoy todo lo que tiene que ver con mis emociones así en la palma de mi mano. Hoy reciben, también son capaces de compartir. Aquí hay una conquista y generalmente son conquistas desde las emociones, los vínculos, el amor. Una hermosa carta también que indica madurez. Así que Leo, hoy siéntete como lo que eres, así una persona totalmente emocional y enamorada también. Virgo, Virgo, un 7 de bastos. Este 7 de bastos que hoy te habla un poco de tensiones. Tensiones que pueden ser en lo familiar, puede ser en lo laboral, como en ese encuentro cuando salimos y hay alguna como desencuentro en vez de encuentro. Estar atento, saber que aquí ustedes son los que tienen que tratar, por encima de todo, de lograr estabilidad. No dejarse llevar por el impulso. Libra, Libra, un 8 de espadas. Un 8 de espadas que dice: wow, hoy hay como una determinada nebulosa. Ustedes quieren ya estar mirando un poco más allá. Y sí, siempre tenemos como esa predisposición a querer arreglar algo cuando todavía no tenemos claro ni el cómo ni el qué. Lo que yo les digo con esta carta es: esta es una situación mental, hay como que trabajar con esa situación, cortar en la mente lo que no sirve y lo que puede descontrolar, porque luego de esta como jornada viene el cambio y viene un cambio que lo sorprende. Así que hoy aclaren la mente, salgan, caminen, canten, bailen, lo que sea, pero salgan de esa situación. Sagitario, Sagitario, un 7 de copas, una carta que habla de, perdón, Escorpio, Escorpio, no nos vamos a equivocar ahora. Escorpio, un 7 de copas, una carta que habla de elecciones, sí, y tiene que ser algo muy claro, muy definido. No se dejen llevar por el primer impulso. Estudien esto que tienen que decidir, porque esto habla del futuro y algo que van a tener que sostener por mucho tiempo. Así que impulsos nada, planificación mucho, y aquí hay que hacer eso de recordar, rever, replanificar, y ahí habrá un poco más de claridad y seguridad también. Sagitario, ahora sí, Sagitario loco. Bueno, Sagitario, en este caso loco lo que te dice es que tú también tienes que decidirte por algo. O quieres todo o no quieres nada, pero no juegues a dos puntas, ni juegues a como que me importa pero no me importa, no. Aquí hoy se te pide claridad y que definas, y definas con el corazón, con el alma: o lo quiero todo o no quiero nada. Capricornio, Capricornio, un rey de bastos. Capricornio, sí, hoy brilla por lo que es su esencia, su manifestación más divina, que es ese fuego que tiene Capricornio y que hoy lo muestra, sale afuera. Una carta que les habla de éxitos rotundos. Hoy les vuelvo a decir, es brillo. Hoy se ven, hoy se muestran, y es lo mejor que les pueda estar pasando, porque esto que hace, promociona, promociona a otro nivel. Les da un espaldarazo que les empuja y fuerte hacia adelante. Aprovechen esta energía. Acuario, Acuario, el mundo. Bueno, Acuario, bienvenida a esta carta que habla de equilibrio, habla de armonía, habla de eso que tanto han venido trabajando, y aquí hay estos momentos de disfrute. Acuario, puedes estar planificando una salida importante, importante, interesante, y esto te trae como eso del éxito, de lo logrado, del sí puedo. Capaz que hoy también cierres alguna negociación muy, muy interesante para ti. Piscis. Piscis, una reina de oros. Una reina de oros que a Piscis le muestra esa gran oportunidad. La oportunidad de materializar, de concretar. Puedo pedir ayuda, puedo moverme con otros. Lo importante es que lo tienes en tus manos y esto es sí definir qué es lo que quiero, cómo lo quiero, porque la reina te habilita totalmente. Hay algo que todavía no está del todo claro, esta reina ayuda a encontrar el objetivo, la forma, la manera. Lárgate, lánzate y sobre todo sabiendo que si es tu gran plan, bueno, la reina de oros te dice que sí. Bien, y así hemos llegado al final de este encuentro de hoy. Por supuesto que sí, con la promesa de volvernos.
4: Pero qué lindo, queridos amigos. Muchísimas gracias, Silvina. Bueno, muy buena noche para todos ellos que se están conectando por nuestra aplicación o por las radios que nos retransmiten en directo. Queremos saludarlos a todos y no queremos olvidarnos de nadie, claro está. Pero muchas veces pasa eso, que uno lee y relee y cuando quiere acordarse le pierde el chat. Tenés que ser fuerte, Roberto. Queremos saludar a nuestro querido amigo Níver Ferraro, por ahí por la ciudad de Pan de Azúcar también. Un fuerte abrazo para ti, Níver. Hemos intentado en el día comunicarnos con vos, pero sabemos que estás laburando, así que bueno. Bueno. Ahí Alejandra le quiere hacer a su amigo Gabriel. Y por Romeo Santos, creo que es este. Bueno, nos vamos con él. Y ahora tenemos algo pedidito, Patricia Sosa también. Y bueno, ahí ya nos vamos yendo, cambiando. Siempre en lo romántico, pero también haciendo que disfrutes cada instante con nosotros.
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Excelente, querida Patricia Sosa, por ahí sé que hay alguien que lo está disfrutando mucho, pero estoy seguro que está agarrando su micrófono, prendiendo su equipo y que ahora lo van a escuchar por todo cerca al Parque Zorrilla, ese barrio sur. Claro que sí, creo que lo van a escuchar a él. Yo los invitaría que un día tenerlo en vivo y bueno, y sacarle lo mejor de su talento, de su voz por ahí. Vamos para ti, Niver, un fuerte abrazo. Ahí va tu enamorada, tu ídola. Vos me decís que no. Ja, tenés que ser fuerte. Valeria Lynch, señor amante, se va para Pan de Azúcar.

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2: Muy fuerte, qué genios, ese Cacho Castaña, que ya estaba dando sus últimas notas, ya no respiraba muy bien. Qué genio, con Valeria Lynch ahí, otra monstrua. La tenemos acá, la tenemos en Punta Colorada, en la comarca de Los Cerros y el Mar, viviendo hace ya varios años, y acá, según sus propias palabras, quiere terminar sus días junto a esos vecinos tan queridos que ella ha ido formando también con el correr de los años que lleva por acá. Así que un fuerte abrazo para Valeria. No creemos que nos esté escuchando, pero sí sabemos que por ahí su chofer siempre está escuchando ahí medio en la noche. Por lo general siempre está escuchando ahí tarde de la noche, esperemos que sí. Bueno, ya le mandamos a un montón de gente. Tenemos tanto para mandar saludos que no nos da, señores. No nos da para todos. Pero sí, lo que tenemos para mandar es algo de Diango, esa mujer. Y suena así, otro apasionado de esta música romántica.

Excelente, queridos amigos. Claro que sí, lo estás escuchando por FM de Castillo y radios que retransmiten nuestra programación. Saludos a todas las radios y a sus directores. Claro que sí. 47 minutos pasados la medianoche en este ya 19 de junio 2026, Día del Abuelo. También fecha patria, claro que sí. Bueno, todos sabemos que es un feriado laborable, pero desearles a todas las personas que el que trabaja que lo disfrute, lo gana doble. Así que échele, dijera mi amigo Negro Mario, por la ciudad de Castillo. Queremos saludar por la ciudad de Castillo a Nicole, a Mario, a su esposa y a todas esas pequeñitas que están por ahí rodeándolos. Cuéntenos si llueve por ahí. Por acá, muchísimo. Así que, ¿qué más tenemos? ¿Qué más podemos decirle a todos ustedes? Que no sea que llega ella. Sí, llega ella, pero ¿cuándo llega ella? No sabemos cuándo llega la niña. Tiene que ser fuerte. No, señor. Vamos, ahora llega un pedido para ella. Ahora sí. Bueno, escriba bien, compañero, por ahí, que si no de acá no se ve. Muy bien. Dice que por ese palpitar nuestro querido Roberto Piris le dedicará a su señora esposa, Soraya, a su compañera de vida, mamá de sus hijos, abuela de sus nietos. Este temita se lo dedicamos nosotros para él. Fuerte abrazo para ambos.

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Muy bien, queridos amigos. Bueno, cumplía estas dos horitas de románticos. ¿A cuánto les ha traído nostalgia? ¿A cuántos le han traído recuerdos buenos, malos? Vaya a saber cuántos. Claro que sí. Pero bueno, esas cosas son las cosas que trae la música, la buena música. Y eso es inevitable. Cambiamos el estilo musical, como cada día que tenemos temas en español. Y bueno, y la última hora, esos oldies inolvidables. En algunos de esos oldies nos hemos enamorado, en otros hemos caído, qué sé yo, tantas cosas han pasado con toda esa música, esos oldies soñados, que por el tiempo y seguirá transcurriendo en los tiempos sonando de esta manera. Por acá arrancamos esta horita de oldies, un minuto pasado la una de la mañana, y por acá lloviendo intensamente por la comarca de los Cerros y el Mar, Piriápolis, Maldonado, Uruguay. Suena así. Escucha. Hotel California, inolvidable versión 1977, impecable.

Queridos amigos, se nos escapó por ahí. ¿Cómo están pasando? Qué lindo. 46 minutos pasados la una de la mañana. 14 minutos para terminar la entrega de Solos y Solas del día de hoy. Claro que sí. Así que continuaremos por acá despacito, pero continuado. Qué mal parado me dejó. Vamos con ella, con Laura Bradigan, sin control.

0: Imponente, queridos amigos y familia de FM del Castillo y radios que retransmiten este programa de Solos y Solas. Un fuerte abrazo a todos. 58 minutos pasados la una de la mañana. 3 milímetros de lluvia pronostican para esta madrugada meteorología de Laguna de Sauce. Y bueno, a mal tiempo, buena cara. Preferible un poco de agua y no esos fríos que estaban siendo fulminantes. Muchísima gente que está careciendo de abrigos y bueno, y otros enseres, la verdad que la está pasando muy mal con esos fríos tan intensos. Esperemos que bueno, que esto pase. 59 minutos pasaditos. Queremos saludar a la radio que nos retransmiten, a ellas un fuerte abrazo, a sus directores, su familia y su audiencia. FM San Fernando de Maldonado, al señor director Ricardo Silva y su familia y audiencia, claro está. FM Encuentro y al señor director Javier Umpierres, de igual manera que al señor Luis Arrospide de FM Fernandina, para él, su familia y su audiencia, muchísimas gracias por cada día acompañarnos. De la mano de Luis Gordillos y radios asociadas de Radio Chajarí, radios que transmiten desde la República Argentina, la ciudad de Caseros, triple frontera con Uruguay y Brasil, Chajarí propiamente dicho, Paraná, Entre Ríos, Rosario, provincia de Santa Fe y Córdoba capital. Un fuerte abrazo a todos y recuerden que la vida tiene 3 días. Este ya terminó. Un fuerte abrazo, buen descanso para todos. Nos estaremos escuchando a las 5 de la mañana. Fuerte abrazo para todos. Tanda publicitaria y simplemente música.
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Muy, pero muy buenos días, amigos, familia, audiencia de FM del Castillo Online. Bienvenidos a otra edición de Folcloreando. Disculpen, se me trabó la lengua. Bienvenidos a las radios que diariamente están junto a nosotros, que son FM Encuentro, con su director Javier Umpierres, FM Fernandina, con su director Luis Arrospide, FM San Fernando, con su director Ricardo Silva. A todos ellos, a su audiencia, a su familia, muchas gracias por estar. Desde el otro lado del río Uruguay, nos encontramos con Luis Gordillos y Radio Chajarí, con radios asociadas. Muchas gracias por confiar. Espero que nuestra selección musical de hoy sea de vuestro agrado. Les recordamos que nuestro mensajero es el 098-953-257. Con mucho gusto los complaceremos con vuestros temas. Seguimos con Folcloreando por FM del Castillo Online, desde Piriápolis, Maldonado, Uruguay, hacia el mundo.

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Suéltalos igual que a las campanas, rompe soledad y lejanía, forma un paraíso en la mañana, haz que se congregue la alegría.

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0: Que tengan muy buenos días. Les deseamos desde aquí, desde esta humilde emisora, y escuchando la cantora, hoy se levanta un país. Yo sembrando la raíz con mi guitarra sonora, cuando despierta la aurora compartiendo con la gente estas cosas simplemente, termo mate y la cantora. Una mañana más, así se llama este programa. Y si usted tiene ganas de algún tema a escuchar, aquí lo puede solicitar. Es necesario su presencia y el folclore es la esencia. Para que no te sientas solo, te acompañamos con Tololo y toda la gran audiencia.
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0: Señores, ¿cómo están? Tengan ustedes muy, pero muy buenos días. Bienvenidos a una mañana más, una mañana de tantas. Como siempre, termo, mate y la cantora prendida. Comenzando esta jornada, jornada de viernes 19 de junio, aquí en nuestro país, donde se conmemora el natalicio de José Gervasio Artigas, el máximo prócer y héroe nacional del país. Esta fecha es considerada una de las más importantes del calendario cívico uruguayo. Natalicio de Artigas se recuerda el nacimiento del padre de la patria, símbolo de la libertad y el federalismo. También hoy ocurre el Día de la Bandera. Durante este día los estudiantes de primaria y secundaria realizan la tradicional promesa y jura de la bandera. Y también se conmemora el Día de los Abuelos, una celebración familiar muy arriesgada en nuestro país que coincide con la fecha de nacimiento de José Gervasio Artigas. 19 de junio de 1764 nace José Gervasio Artigas. Hoy se conmemora el natalicio de nuestro prócer. También los chicos por ahí de la escuela y liceo juran la bandera, documento importante, el cual por ahí cuando vas a hacer algún trámite tenés que tener la jura de la bandera. Y también el Día de los Abuelos, así que feliz día para todos aquellos que somos abuelos. Así que hoy muchos regalitos por ahí. Bienvenidos a todos a una mañana más y una mañana de tantas. Mañana de viernes, último día de la semana. Contarles que hoy es un feriado laborable y por ley es una de las fechas inmovible que no se traslada a otro día de la semana. Son de esa fecha que no se pueden cambiar. 19 de junio, natalicio de José Gervasio Artigas.
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1: Ya habilitado el 095-512-158, vía por la cual ustedes se comunican, nos envían un mensaje de texto, mensaje de audio a través de WhatsApp, sea cual sea la emisora por la cual nos escuchan. Mañana a mañana estamos en vivo como siempre a través de rpcradio.tune.uy, a través de la 87.9 FM aquí en Montevideo, Radio Parque UTC, FM San Fernando en la ciudad de Maldonado, 88.1 FM Radio 1 en Punta del Este, Avenida Ciudadana.com en la ciudad de Colonia, Radio 100, 101.1 FM en Santa Lucía Canelones, 90.7.net, Radio Play y a través de el 105.3 FM Nueva Helvecia. Sea cual sea la emisora por la cual nos escuchan mañana a mañana, se comunican a través del 095-512-158. Ya le vamos a estar contando también el estado del tiempo, cómo se presenta, está llovinando, cómo se presenta y cómo se va a estar presentando para esta jornada. Bienvenidos a todos a una mañana más, una mañana de tantas.
2: Bandido incorregible, obstinado y delincuente, perjuro, ingrato, insensible, de carácter sanguinario y opresor, enemigo de la humanidad y de su patria, será perseguido y muerto en caso de resistencia.
3: Se recompensará con 6.000 pesos al que entregue la persona de José Gervasio Artigas, vivo o muerto.
2: De él dijo Cavia: lobo devorador y sangriento azote de su patria, oprobio del siglo XIX, afrenta del género humano, origen de todos los desastres.
3: Sarmiento había dicho: el patriarca de los caudillos del despotismo y la barbarie.
2: Rivera también opinó: es de necesidad disolver las fuerzas del general Artigas. Así será salvada la humanidad de su más sanguinario perseguidor.
3: Lavalleja puso distancia con el protector al haber sido comparada su cruzada con los tiempos de Artigas. El general que suscribe no puede menos que tomar en agravio personal un parangón que le degrada.
2: Artigas solo había dicho:
3: No hay que invertir el orden de la justicia.
2: Mirar por los más infelices y no desampararlos sin más delito que su miseria.
3: Olvidemos esa maldita costumbre que los engrandecimientos nacen de la cuna.

0: Muchas gracias y hasta siempre.
1: Así lo teníamos a Larvanoa Guerrero con esta interpretación de a Don José, con esa previa al tema. Cosas que en aquella época Artigas, para aclarar, ¿no? Porque ya pasó
2: su cruzada.
1: Hace mucho tiempo que pasaba. Pasé este tema y por ahí se interpreta mal, ¿no? Dice cómo están diciendo todo lo del prócer. Bueno, en realidad todo lo que dice la previa es lo que se dijo, que Artigas dijo, que en realidad no había dicho eso. Y Larvanoa Guerrero, aquí en esta interpretación de este tema a Don José, dice todo lo que dijeron que Artigas dijo, pero que en realidad no dijo, ¿no? Como un teléfono de compuesto, para que lo entienda, ¿eh? Esto creo que fue en el Antel Arena, esta versión en vivo de a Don José, Larvanoa Guerrero.

pasé esta versión y por ahí un oyente X, no importa, me decía por ahí, che, todo lo que están diciendo, todo lo que dice esa canción de Artigas, están locos. Hay que interpretar el tema, este tema de Larbanoa Carrero que comienza de esa forma. Hay que interpretar qué es lo que están diciendo, ¿no? Larbanoa Carrero, qué es lo que está diciendo, que son aquellas cosas que se dijeron de José Gervasio Artigas, ¿no? Nos vamos al encuentro de la primera pausa, pausa de las 6:30 y ya regresamos, no se vayan.

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vamos a contarles el estado del tiempo, cómo se presenta, cómo se va a estar presentando aquí en esta jornada. Según INUMET, el Instituto Uruguayo de Meteorología, sobre el final del programa, como siempre, les contamos el estado del tiempo elaborado por Lourdes y Fran Yadó. Lluvia, 10 grados la temperatura actual, humedad del 98%, visibilidad 6 kilómetros, la máxima para hoy 13 grados, mínima 7, estará cubierto con precipitaciones aisladas mejorando, vientos del noreste al suroeste a 10 kilómetros en la hora, horas de la tarde disminución de nubosidad, nieblas, es lo que indica INUMET, con 13 grados la máxima y 7 la mínima para esta jornada de viernes.

0: todos una buena jornada de viernes e inicio de fin de semana. Hoy es un día muy especial, el natalicio de nuestro prócer, y nuestra hija Fernanda jura y promete la bandera en el cuartel de Dragones, donde Artigas estuvo presente y es un pedacito de historia presente en nuestras vidas. A diario de los fernandinos. Saludos a todos, decía por ahí el amigo Gonzalo Señorano. Vaya el saludo, y para Fernanda también, que hoy jura la bandera, che. A todo Lolo. No tiene lugar para este, un lugar emblemático donde va a jurar la bandera, ¿no? Por acá dice, feliz día a todos los abuelos y los 262 años de natalicio de Artigas. Saludos. Todos los años de escuela, canté, ¿qué dice? Cuartetazo de los cielos, que era escolta de la Uruguaya, decía por ahí. En la escuela le prometen y en el liceo la juran, creo. Dice por ahí, sí, en la escuela se promete la bandera y en el liceo se jura la bandera. Lo decía por ahí Flavio, la gente de Radio 100. Por acá dice, buen día, feliz día de los abuelos para todos los escuchas y para mí que tengo dos hermosas nietas. Pasá, abuelo dulce, abuelo, por el trío San Javier, me dice por acá Elizabeth, desde Santa Lucía, Canelones.
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0: Las glicinas. Mauro, desde La Paz, dice, buen día Daniel, para vos y toda la audiencia, acá vamos rumbo al trabajo, como siempre en la sintonía, muy buen programa. Leonardo, desde Nuevo París, dice, buen día para todos, está muy bueno ese tema del Arbanúa Carrero, decía por ahí Leonardo. Esteban, desde La Aduana, dice, buen día para todos, mañana de descanso, está lloviendo y no se puede trabajar, decía por ahí Esteban, desde La Aduana, la cuadrilla de La Aduana. Recuerden que 095 512-158, por ahí ustedes se comunican, nos envían un mensaje de texto, mensaje de audio a través de WhatsApp, sea cual sea la emisora por la cual nos escuchan mañana a mañana.
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0: Muchas gracias. Muchas gracias.
1: Gracias, Pepe. Gracias, Eduardo. Gracias, Mario. Los quiero mucho. Muchas gracias.
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un territorio bravío, agreste de monte y río, cerros chatos y laderas, bajales y enredaderas, pedregal de un gris plomizo, conserva el antiguo hechizo del más remoto pasado, que está en el suelo estaqueado por los marcos fronterizos. En este agreste paisaje, que al ser humano moldea, ya se nace con la idea de rendir culto al coraje. Hay una fibra, un linaje, que es bien propio de ese suelo. Salta del pasto al pigüelo y en la rodaja brillando, sigue con el tiempo dando grandes jinetes en pelo. Por allí en un cierto día, llegó un hijo de Soriano, un jinete soberano, dicen que como él no había. Era el gran José María Castro, paisano oriental, quien sembrando el ideal de paisano corajudo, implantó en un sordo mudo la audacia para el bagual. Cual ser de mitología, el sordo mudo aparece, su nombre en el tiempo crece como referencia o guía. El silencio lo envolvía como un halo misterioso, y como un ser asombroso entre grandes fue el primero del pago de Bichadero, Pablo Techera Cardoso. Surge en el tiempo primero, y su leyenda imborrable lo eleva al incomparable sitial del mejor clinero. Tras de su rumbo señero, la muchachada campera, o enredarse en la clinera buscando seguir el rastro del discípulo de Castro, el sordomudo Techera. En los pagos de Blanquillo, los hermanos Barceló, todo Rivera los vio jugarse sobre el lomillo.

Pinar, de la cesta de Rivera, los Coitiño, Nevio y Ney, eran jinetes de ley para toparse con cualquiera. De la zona de Tranquera, Cristóbal Suárez no sale, junto a Felipe González de los Pagos de Tres Puentes, carronudos y valientes para jugarse en los baguales. Ivo Piris también era, como Restituto Márquez, difícil de echar un charco o reventar la crinera. Gerardo el Bode Olivera, por el Zapucay nacido, y otro paisano aguerrido, Martín Pereira, en Tres Cerros, solían pasar por los fierros los bellacos más temidos. Wilder Casalo Furtado, como La Torre o Silvera, Elías Ramos también era como del basto pegado. Arides Duarte, el quemado, hacía brillar cualquier fiesta. Como chicharra en la siesta solían cantar sus aceros. Si montaba un cabortero, el gran Carlitos la cuesta. El paisano Ramón Viana, junto a Jesús.

0: siempre sus pagos grandes de amarillo. El rebenque y el lomillo le están haciendo una cruz. Del pago de bichadero fue Raúl Belizartú, que nació con la virtud de un excepcional clinero. Se supo jugar entero en cualquier bellaco en pelo. Y hay otro que en los pigüelos a su pago le dio brillo. Cuando se nombra amarillo se le nombra a Daniel Melo. Lo nombro en el Mar Dornel del pago de Cerrillada, que su fama bien ganada ostenta como un laurel. Y llegando al pago aquel de cuchilla de manguera, para enredarse en la crinera y dar al potro pelea, se nombra a Fabián Correa, otra gloria de Rivera. Entre la gente de afuera está Tunillo González, el que anduvo en festivales en Tacuarembó naciera, como hijo de Rivera en alto y mostró su brillo. Y otro que anduvo en Altillo respetado y muy querido es en 33 nacido el toro Lionel Castillo. Néstor Carrato, el paisano, hijo del pago de Flores, se mostró entre los mejores que anduvieron mano a mano. Aquí fue como un hermano y Astri quiere recordar que no deben olvidar los paisanos de Rivera, que la tradición campera a todos debe hermanar.
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2: Lo teníamos a Miguel Ángel Olivera aquí en esta mañana. Antes pasaba Pepe Guerra con Río de los Pájaros. En una mañana más y una mañana de tantas. Recuerden que 095-512-158
0: de Monte y Río.
2: Nos envían un mensaje de texto, mensaje de audio a través de WhatsApp. Saludos para el amigo Mati de Maracaná Norte, que dice: arriba Dani, te estoy escuchando. Saludos para el Mati, que está por ahí temprano ya mareando. Pato Lolo, hombre que se levanta temprano,
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2: Nos vamos al encuentro de la pausa, pausa de las 7 de la mañana ya. Y bueno, ya regresamos con todo el folclore y el canto popular rioplatense aquí en esta mañana, mañana de viernes, último día de la semana. Pausa y ya volvemos, dale.
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0: papá. Lo traíamos al recuerdo, este tema de los Viscontis, Abuelo Dulce Abuelo. Este tema que data ya del año 1980. Venía incluido su álbum original, Paisajes de la Vida, del año 80. Y posteriormente fue incluida en álbumes de grandes éxitos muy populares del grupo. Abuelo Dulce Abuelo, ¿no? En el Día de los Abuelos, por ahí, Elizabeth, desde Santa Lucía, nos traía este tema al recuerdo. Y bueno, lo queríamos compartir aquí en este día para todos esos abuelos, ¿no? Para todos aquellos que todavía tienen sus abuelos. Yo no los tengo, pero sí los recuerdo con muchísimo cariño a mis abuelos.
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0: Hay muchos que todavía tienen sus abuelos y bueno, a cuidarlos muchísimo, esos viejitos lindos.
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0: Perdón, el trío San Javier, no lo Visconti, el trío San Javier. Está bien, Flavio, está bien. Cuando tenés razón, tenés razón. El trío San Javier del año 1980, ¿eh? Porque dice: feliz día a todos los abuelitos del Uruguay, a mis abuelos Toto, Mirta y abuelita Hester. Mirá vos, Hester. También para mi abuelito que ya no está entre nosotros, el abuelo macho, le decíamos todos, dice por ahí Matías, ¿eh? Mirá, me quedé con esa Hester, que es un nombre alemán. Mi abuela, por parte de mi madre, era criolla acá a la vuelta nomás. Mi otra abuela también, pero era descendiente italiana, ¿viste? Sarli, de apellido. Y se mandaba eso la abuela Adelaida, que nosotros le decíamos la pata, creo que ya le conté, porque los días de lluvia le encantaba andar en la quinta, en el fondo tenía una quinta y andaba descalza, le encantaba, se sacaba todo y andaba descalza, iba a la quinta descalza. Y le decíamos la abuela pata a nosotros, le habíamos puesto la pata por una forma de caminar que tenía, que ya es medio, ya le digo, medio familiar, la forma de caminar. Y porque andaba descalza entre el barro. Y hacía unos tucos, mamita querida, era muy, viste, de aquellas comidas italianas fuertes. Si resistía esas comidas, estaba hecho para toda la vida, ¿no? Y mi abuela Luz, por ejemplo, hablando de mis abuelas, lo tenía, la tengo muy presente. Ya era un poco más tranqui que mi abuela Adelaida. Ya era más. Sí, mi abuela era. Pero eran divinas, cualquiera de las dos. Y mis abuelos Félix, nada más, porque mi abuelo, por parte de padre, no lo conocí, ya había fallecido cuando yo nací. Pero por lo que me cuenta mi padre, era un buen tipo, ¿eh?
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2: Buen día, Dani. Y para todos, que tengan buen viernes. Mañana feriado, papá. Vamos arriba. Saludos para todos, que pasen lindo.
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0: 10 grados la temperatura actual en Buenos Aires, 15 la máxima, 5 la mínima. Ahí lo teníamos a Carlitos Luna, Gustavo Machado dice: buenos días para todos, buen viernes. Acá por llevar, dice, a Juan Diego, mi hijo chico, a jurar la bandera, dice por ahí Gustavo Machado, vamos arriba.
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0: Buenos días, Hernanito, Loro, la audiencia y grupo. Buena jornada de viernes, buen fin de semana. Nos encontramos el domingo a las 7 de la mañana con Ricón de los Falladores y el lunes a las 6 con una mañana más. Saludos para todos. Dice Ricardo Silva desde FM San Fernando, que nos envía el estado del tiempo: 11 grados la temperatura actual, 12 la máxima para esta jornada, ¿eh?
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0: Ah, bueno, pero le pusiste un H por ahí, Matías. Hester vendría a ser con el H. Mirá que yo inglés cero grado, ¿no? Pero si le pones el H adelante, Hester. Si le sacas el H, dice Esther.
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0: Capaz que estoy equivocado, ¿no? Pero viste.
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0: De presentar a los olimareños a hablar en inglés hay un tramo, viste, grandísimo.

Esta es la polca tradicional, polca de la frontera, Víctor y Daniel desde el norte de nuestro país. Emi desde Chuy dice buenos días para todos y feliz día a todos los abuelos. Los abuelos no solo crean recuerdos hermosos, los convierten en herencias del corazón, dice por ahí.

0: Buenos días, Daniel, todo lolo de audiencia. Acá por arrancar unos mates, que estaban acordándose de los abuelos. Mis abuelos hace muchos años partieron, pero mis abuelos eran extranjeros, vinieron de Ucrania. Mis abuelos por parte de mi papá se llamaba Nikon y mi abuela Teodosia. Mi abuela era polaca y mi abuelo era ucraniano. Y por parte de mi mamá, mi abuelo se llamaba Daniel, que eran ucranianos, y mi abuela se llamaba Efrisinia. Nombre es complicado. Pero tengo un recuerdo muy lindo, al menos por parte de mamá, porque por parte de mi papá ellos lo veíamos una vez por año, o cada dos años cuando íbamos a Argentina. Pero está, criaron sus hijos. Mi abuela vinieron con, por parte de mamá, trajeron tres hijos. Tuvieron que dejar uno allá, que no pudieron traerlo, y se reencontró después de 54 años. Y mi papá, mis padres, por parte de mi papá también, trajeron dos o tres, y los otros nacieron todos, eran como 12 hermanos. Era una familia grande, pero se criaron todos, gracias a Dios. Bueno, un feliz día a todos los abuelos. Muchas bendiciones para todos. Bueno, los nietos que lo tienen, que lo aprovechen a los abuelos. Una vez que se van, se siente. Bueno, que tengan excelente fin de semana y arriba Uruguay nomás. Chau, chau.
1: La teníamos por ahí a Susana desde Los Pagos de Jun. Mirá vos, ucraniano Daniel. A todo lo que no tenés nombre. No te duermas, Flavio. Así que mirá, el abuelo era ucraniano y se llamaba Daniel. Tomá vos.
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1: 7 de la mañana, 18 minutos hasta las 9:30, una mañana más, una mañana de tantas, como siempre. Termo Mati, la cantora prendida. 9 grados 8 décimas la temperatura actual, la humedad 98%, visibilidad 8 kilómetros, la máxima para hoy 13 grados, mínima 7. Está lloviendo, si está acá en la capital, está lloviendo. Agarre el paraguas, porque mire que si no se va a mojar, Tololo hoy trajo el poncho. Tiene un poncho Tololo que es impermeable. No sé dónde lo sacó, pero tiene un poncho que es impermeable. ¿Qué pesa, muchacho? Y eso le permite no mojarse, ¿no? Esos ponchos que llegan hasta los pies. No se le ven los pies.

0: Lo teníamos a Vale 4 con la repiqueteada. Vale 4 aquí en una mañana más. Y bueno, todo se asocia, ¿no? Estaba pensando ahora, mientras escuchaba el tema, todo se asocia, ¿no? Porque hoy es el día de los abuelos, día del natalicio de Artigas. Después viene el día de los abuelos, ¿no? Tomándolo como el padre de la patria, el abuelo de la patria. Está lloviendo, mire lo que le voy a decir, ¿no? La asociación que sacamos por ahí con Tololo. Día de Artigas, del natalicio de Artigas, está lloviendo. ¿Y qué se hace cuando está lloviendo? Torta frita. ¿Y cómo comenzó la historia de las tortas fritas? En los tiempos de Artigas, que hacían con agua de lluvia la masa para las tortas fritas, ¿vio? O sea que hoy hay que festejar el natalicio de Artigas, el día de los abuelos, con una buena torta frita y lloviendo. Más no se puede pedir, ¿eh?
1: Muy buenos días, Daniel y gente linda de una mañana más. Tengan un hermoso viernes y un mejor fin de semana. Pásenla linda, disfrútenlo. Saludos, cariño para todos. Bueno, y antes que nada, un feliz día el natalicio de nuestro prócer José Gervasio Artigas. Bueno, vamos arriba, paisito querido.
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0: a... Saludos para Omar Santo, espero que no empecemos como el otro día con la cuestión de nacionalidades, ¿vio? Porque Omar Santo está entre Artigas y San Martín. No es por dar manija, pero digo, saludos para amigo Omar. Después me manda mensaje por interno y me dice, sos malo. Dice Flavio, por acá me envía una foto. Pero ahí tenías pelo y negro todavía, Flavio. Ahora tenés, pero canoso, ¿no? Vestido de escuela, dice, un día como hoy en la historia, el sombrero más grande que yo, dice, hace mucho, dice por ahí Flavio, me envió una foto ahí, moña, mirá, usaba túnica, moña ahí, sombrero, che, todo lol. Nos vamos al encuentro de la pausa, ya, sí, dale.
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Daniel, no me busques la boca, Daniel, por favor, estoy tranquilo. No, todo bien, todo en paz. ¿Sabes lo que me extraña, Daniel? Que ayer tampoco estaba mirando antes de hablar porque no quería hablar de más. Porque qué raro que no se ha comunicado, Daniel. ¿Cómo es? Daniel, yo siempre digo Daniel Alves, no como él, con el que estuve intercalando algunas palabras, bueno, que después no nos amistamos, no tenemos diferencia. Bueno, podemos tener una diferencia, pero eso nosotros ya vos sabés, bueno, estuvimos hablando y me llama la atención que no llamó ayer, el otro día se durmió, bueno, yo me dormí hoy,

0: Muy buen día, feliz viernes para todos y feliz día de los abuelos. Decía por ahí Grisel Suárez a través del grupo de rpcradio.tune.uy.
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0: ¿Por qué dice Dani, amigazo? Muy buenos días, buen viernes para todos, buen fin de para todos. ¿Cómo estás? Dice, como todas las mañanas, prendido de 6 a 9.30, mejor programa que es una mañana más. Te queremos mucho, dice por acá. Dice, seguí así, dice, te lo mereces. Dice, acá por San Fuente hay tremenda humedad y hay tremenda niebla. Aguante una mañana más y RP contenido, dice Mati y Beatriz. Saludos para el Mati y para Beatriz ahí en la zona de San Fuente. Bueno, por acá estaba lloviznando, ahora parece ser que paró, ¿no? Pero la humedad sigue, ¿no? Por acá dice, buen día, Daniel Tololo y tu linda audiencia, que tengan una linda jornada de viernes y pasen lindo fin de semana para todos, decía Nancy desde Maldonado. Hablando de llover, el otro día estaba mirando un video a través de las redes sociales, no me acuerdo ahora si era Facebook, si era YouTube o era TikTok, no me acuerdo. Sé que estaba mirando un video en un partido de fútbol. Se estaba realizando un partido de fútbol X, que era en una cancha, ¿no? Claro. Y en un arco de ese partido de fútbol llovía a mares. Y del área grande hacia el otro arco no llovía nada. O sea que el pobre golero de ese cuadro jugó todo el partido, el primer tiempo, bajo lluvia. Una cosa de loco. Imagínense en el arco, que llueve solamente en el arco y no llueve en el resto. En el resto estaba onda soleado así. Lo estaba mirando. Y era real, no era hecho. Estaba real el video. Porque la persona que lo estaba filmando se arrimaba a esa parte y filmaba la parte de la lluvia y después se iba a la otra parte y no llovía, ¿viste?

Buen día, Daniel, Tololo y a la barra. Recién madrugando, como nos vamos hoy, nos íbamos a madrugar y aparte que acá llovió toda la noche. Estaba lindo para taparse con las cubijas. Bueno, que tengan buena jornada, mejor fin de semana y feliz día para los que como yo son abuelos. Hoy me voy a disfrutar de los nietos, si Dios quiere. Un abrazo, vamos arriba, que pasen lindo.

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1: Lo teníamos a Argentino Luna, mirá lo que son las cosas, ¿no? Saludos para el Facha desde Jun. Y bueno, ya que decía que iba a disfrutar de los nietos, yo les cuento que el próximo lunes vamos a estar hasta las 8:30. ¿Por qué motivo? Tengo que hacer unos trámites por, bueno, todos sabrán de la operación. Y a su vez tengo que ir a la fiesta de los abuelos de mi nieta, el cual ya le prometí que iba a ir, y es a partir de las 9:30 la fiesta. Entonces, y vio que cuando Bianca te mire, dice: mira que lo prometiste, como diciendo, si lo vas, te vengo a buscar. Y bueno, ahí en la escuela donde Bianca va, hacen la fiesta de los abuelos el próximo lunes, una fiestita. Y bueno, donde los abuelos, vamos a estar por ahí. Y a su vez tengo que hacer un par de trámites también. Entonces no podemos estar en una mañana más hasta las 9:30. Vamos a estar hasta las 8:30 el próximo lunes. Ya les voy comentando ahora. Por acá dice: hola, feliz día Dani y para todos los abuelos. Me pasás Balsiña, abrazo, dice por ahí Liana, desde Los Pagos de Jung. Fernando de los Bulevares dice: buen día para todos, acá en la sintonía como siempre. Saludos. Beatriz de Parque Posada dice: buen día Daniel, yo estoy acostadita, tratando de recuperarme de la gripe que no me deja, decía por ahí Beatriz. Saludos. Rocío de San Gregorio Polanco dice: buen día para todos, acá en la sintonía una mañana más, buen folclore como siempre, decía por ahí Rocío de San Gregorio Polanco. La amiga Sonia desde Piriápolis dice: buen día amigo Daniel, acá estamos por comenzar las tareas como siempre en la sintonía, que tengan un buen viernes y un lindo fin de semana y feliz a todos los abuelos. Decía felicidades a todos los abuelos. El Chino de Maroña dice: buen día Daniel, aprontando las cacharpas como siempre en la sintonía. Hoy se trabaja, decía por ahí el Chino de Maroñas. Mariela y Rubén desde Playa Pascual dice: buen día para todos, feliz día para nosotros y para todos los abuelos, que tengan muy lindo día, decía por ahí Mariela y Rubén desde Playa Pascual.

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1: 49 son los minutos que pasan de las 7 de la

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0: en el Bajonal, Caterín Bernes. Por acá dice, buen día para todos, muy buena la música, me podrían pasar cualquier tema de los Zucarazo y Esteban de Santa Catalina. Saludos para Esteban de Santa Catalina. La amiga Mirta, desde, creo que era de Rincón del Cerro, ¿no, Mirta? Que nos habías dicho el día anterior, dice, buen día para todos, feliz día de los abuelos y también de nuestro prócer, decía Mirta, creo que es de Rincón del Cerro, ¿eh?
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0: Oscar y la gente de Taller de la Teja dice, buen día, Daniel, para vos y toda la audiencia, por acá comenzando la última jornada, a pesar de ser feriado, hoy se trabaja, dice por ahí Oscar y la gente de Taller de la Teja, ¿no?
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0: Saludos para Daniel de Ruta 25, que dice buen día para todos.
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0: Bueno, nos decía por ahí que está fogoneando al lado de la estufa, que cayó mucha agua en la noche, decía por ahí Daniel. Federico de Pueblo Greco, que creo que era hermano, ¿no?, de Daniel, ¿no? Creo que algo de eso habían dicho días anteriores. Vaya el saludo que está por acá también, La pausa y ya volvemos. Pausa de las 8 de la mañana.

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1: Lo teníamos a Los Olimareños con Balsiña, este tema que por ahí Liana desde los pagos de Jun estaba solicitando. Bueno, por acá me confirman todo, ¿no? Este Federico dice, sí, soy hermano de Daniel. Y Mirta dice, sí, soy de Rincón del Cerro. Y por acá dice, buen día, llueve por estos pagos, así que buenas fritas y chocolate caliente. Saludos, dice Clever, este desde Centurión, en la ciudad de Melo, que nos envía el estado del tiempo, 13 grados la temperatura actual, 15 la máxima, 2 la mínima. Por acá dice, buen día para todos, que tengan un lindo viernes, feliz día a todos los abuelos, dice Francisco Pancho Pereira. Saludos para Francisco Pancho Pereira. Buenos días, gente, que tengan todos una excelente jornada. Gustaría escuchar a Artigas, compañero. Gracias, feliz día del abuelo para todos, decía por ahí Fernando Pintos.

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1: Estamos en las 8 de la mañana, 9 minutos.
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1: Vamos a ir con este tema, uno de los temas que ayer, en el día de ayer, nos enviaba Dilmar Pedroso.
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1: Última grabación de nuestro trabajo, Estudio Norte, Dilmar Pedroso decía por ahí.

Lo teníamos a la gente de Copla Alta con Otoniel. Antes pasaba Dilmar Pedroso con Las manos de mi madre. Uno de los trabajos que en el día de ayer nos pasaba este Dilmar Pedroso, que le enviamos un saludo. Siempre está por ahí en la sintonía, Cambio el hacha por escuchar. Sonia desde Pando dice buen día para todos acá en la sintonía como siempre. Que tengan una buena jornada. María desde Solimar dice buen día para todos, feliz cumple a nuestro prócer y a todos los abuelos, entre ellos me incluyo yo, decía María desde Solimar. Amigo César desde La Teja dice cómo andás Daniel, acá en la sintonía como siempre. Hugo desde Toledo dice buen día para todos. Recuerden que el 095-512-158, para que se puedan comunicar con nosotros, nos envían un mensaje de texto, mensaje de audio, a través de WhatsApp, sea cual sea la emisora por la cual nos escuchan mañana a mañana, que son muchas las emisoras. Bueno, ustedes se comunican a través del 095-512-158. Si tiene algún comercio, algún producto que quiera destacar y quiere formar parte de la cartelera comercial de Una Mañana Más, bueno, se comunica con nosotros. 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Vamos con Dúo Cruce Caminos, voy a agarrar caballo. La gente de Dúo Cruce Caminos, que el próximo 20 de agosto presenta su primer disco, A Mi Modo.

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1: La teníamos a la Sinfónica de Tambores, Terrones, en la ciudad, la Sinfónica de Tambores.
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1: Nos vamos a ir al encuentro de la pausa y ya regresamos con el anteúltimo bloque de Una Mañana Más aquí en esta mañana de viernes. Pausa y volvemos, dale.

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En esta bienvenida te saluda el mecánico, el herrero, el que eleva hasta el cielo las estibas, el albañil, cuchara y argamasa, el que tiende sus manos, la mendiga, mi padre sin trabajo, los ancianos esperando su invierno pensionista. 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El árbol te saluda en el paisaje, grácil naranjo, chaca.

0: Lo teníamos a Sol y Palma con Artigas, compañero. Por acá dice, buenos días a todos, buen viernes de Marte y Radio. Feliz día a los abuelos, que disfruten este día especial junto a sus nietos. Yo tengo dos a los que amo con todo mi corazón. Saludos, dice la amiga Teresa, desde la heroica Paysandú.
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0: Por acá dice, buen día, dice Leticia. Hoy día libre. Sandra Holguín dice, feliz día para todos los amigos que son abuelos, dice por ahí.

0: Recuerden que 095-512-158, por ahí ustedes se comunican, nos envían un mensaje de texto, mensaje de audio a través de WhatsApp.
1: Buen día, Daniel, ¿cómo estás? Espero que andes bien. Saludo a toda la audiencia, a todos los abuelos, en especial a mi papá en este día del abuelo. Es un excelente abuelo, hay que decirlo. Y también para usted, Daniel Líneas, que pase lindo el día del abuelo. Y bueno, nada, seguimos en sintonía, escuchando el programa. Un abrazo.

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1: 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Daniel, por favor, ¿me podés pasar Artigas por el molde Fraga? Qué mejor día que hoy para rendirle homenaje al prócer. Vamos arriba, gracias.
2: Como pandereta alegre. Lo teníamos a Leo Figuera con Milonga Pal, Galle Guayo, hablando. Es un tema que es un homenaje a este.
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2: Manuel Capela. Es un tema de guitarra de Leo Figuera y Julio Covelli. En este tema llamado Milonga Pal Galle Guayo.
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1: Ya estamos redondeando lo que es este anteúltimo bloque de Una Mañana Más, Una Mañana de Tantas, Termo Mate, La Cantora Prendida, aquí en esta mañana de viernes 19 de junio, día festivo aquí en nuestro país y último día de la semana, ¿no?
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1: Bueno, lo complacíamos por ahí a Omar Santos con este tema de Rimoldi Fraga, Samba de Artigas.
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1: de Artigas. Nos vamos al encuentro de la última pausa. Última pausa de la mañana.

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0: ¿Qué tal, amigas, amigos? Placer de saludarles. Estamos en el 19 de junio de 2026, son las 9:49 minutos de la mañana y damos comienzo a La Botica, presentado en forma exclusiva por Sacof.
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0: Bueno, amanecimos con un día gris en este día del natalicio del prócer, 262 años del nacimiento de José Artigas, el mejor de nosotros. Tenemos una temperatura baja, por supuesto, en la época, mucha humedad, pero de cualquier manera estamos acá con un buen resfrío, por supuesto, como debe ser, alguna tos que se nos puede escapar, pero estamos acá. Saludamos a todos los oyentes que están compartiendo La Botica. Hoy vamos a hacer un homenaje, por supuesto, a don José. Comenzamos con Alfredo, que nos cantaba de Benavides, a José Artigas. Saludamos también a don Ricardo Silva allá en Maldonado, en FM San Fernando. Hoy, un día especial, justamente, vamos a emitir algunas canciones de los intérpretes de nuestro país que hacen homenaje al prócer. Así que vamos primero con don Aníbal Sampaio, que nos canta El nacimiento del héroe.
2: 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De pronto la sangre que alumbra y florece hacia el alto cielo, la estrella, y es él. Un niño que nace, la patria amanece, pues trae en la frente de gloria un

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3: Bueno, hoy estamos con el homenaje a Artigas en este 262 aniversario. Pero antes de seguir escuchando las canciones, vamos a contarles el estado del tiempo. Tenemos en este momento 11 grados de temperatura, está totalmente cubierto. El viento es del suroeste a 23 kilómetros en la hora. Anoche tuvimos algo de lluvia y hoy tenemos 90% de probabilidades de lluvia. Sí, está bastante oscuro, viene un negrumen del lado del suroeste. Por supuesto que vamos a tener quizás alguna lluvia. La humedad es del 94%. Sensación térmica 11 grados centígrados. Una visibilidad de 10 kilómetros, el viento promedio es de 23 kilómetros en la hora. Mañana sábado va a salir el sol. El domingo va a llover, ahí estamos. Pero la temperatura irá en franco descenso. 13 grados también el lunes. El martes 10 grados, el miércoles 11 grados. Va a estar difícil, Tenemos un informe de, por acá lo tenemos, al amigo Cisneros, que, a ver si está por acá, pero dice que, otra cosa, no se sabe si habrá un veranillo en San Juan y qué llegará en la semana, dice. El experto sostuvo que un fenómeno extenso impactará de lleno en nuestro país con consecuencias directas en las temperaturas. Más allá de que toda la semana próxima será de frío polar, el meteorólogo sostuvo que no habrá que esperar para el 21 para la llegada del invierno. Bueno, para nosotros hace rato que llegó el invierno, la verdad, con estas temperaturas. Ese día está marcado por el solsticio del 21, la llegada cronológica del invierno. Una extensa masa de aire frío afectará a Uruguay desde el viernes hasta el sábado. Pese a esto, negó que las temperaturas configuren una ola de frío porque estarán dentro del rango esperado para la estación del año. Desde el viernes hasta el sábado 27, la media en todo el país será 11 grados. 11 grados. Las mínimas rondarán los 3 grados centígrados y los 7. Por supuesto que en el interior del país las mínimas serán más bajas, pero no habrá ola de frío, ¿sí? Un frío polar, ¿eh? Polar. Qué disparate. El veranillo de San Juan nos pasará de largo, dice, ¿eh? Así que eso que siempre esperamos de tener un día o dos o tres con algunas temperaturas más altas, me parece que no. Este año no corre debido a estas masas de aire frío que nos están continuamente atacando, agresivas, por cierto. Vamos a la música, los olimareños, los orientales.

0: Ahí escuchábamos a los olimareños cantando a un hecho histórico fundamental en la en el periplo de José Artigas, cuando el éxodo del pueblo oriental. Estamos en las 10:04 minutos de la mañana.
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Para Aries, tal vez sea oportuno ser algo paciente y moderado en lo afectivo, evitando ir al choque o discutir con altibajos, pero igual es un buen día para el esparcimiento. Tauro, conviene diversificar intereses y no volcar toda su atención y energía a lo que involucre el hogar, la relación con quienes lo comparta y las cuestiones domésticas. Géminis, salvo que establezca un orden de prioridades, abarcar lo pendiente o aquello que quiere hacer hoy podría ser una tarea algo agobiante. Intente no sobrecargarse. Cáncer, límite a iniciativas, alterar su rutina cuando se trate del área económico-financiera. Hoy es mejor no innovar, pero también será algo cuidadoso y estar atento. Leo sigue bastante volátil y reactivo. Con las horas irá bajando las revoluciones, pero de todos modos el autocontrol hoy será imprescindible para que todo fluya. Virgo, algún malestar anímico que puede incomodarlo o afectar sus acciones y decisiones. Cambios o replanteos que afectan sus rutinas o el desempeño laboral también. Libra, le costará bastante ser objetivo. No deje que pensamientos algo negativos o pesimistas lo coarten. Le hará bien hoy tener algo de tranquilidad y aún de soledad. Escorpio, no será muy fácil o fluida su interacción en lo social, pero sí evite ir al choque y se arma de un espíritu conciliador y también muy light. Si persiste en su intolerancia, su pareja se alejará más de usted. Sagitario, será algo difícil conseguir encauzar o que prosperen sus iniciativas y expectativas. Hoy deje que todo fluya a su tiempo y modo sin forzar para que ocurran. Capricornio, en viajes y movilidad no estará de más extremar precauciones y ser prudente. Su vitalidad no está a full hoy, por lo que minimizar esfuerzos es una buena medida. Acuario, hay inconvenientes para atender asuntos sobre finanzas o bienes compartidos. Será difícil, aunque no imposible. Hoy no asuma más responsabilidades de las que puede. Piscis, su relación y situaciones respecto de la pareja o con personas con quienes comparta intereses o un fin en común, hoy no serán demasiado sencillas o fluidas. Era el horóscopo del día, 10:08 minutos de la mañana. Vamos a los resultados de Quiniela y Tómbola. A la cabeza, 539. Si le habré jugado al 539, era el número de nuestra casa en Florida, 539. Nunca salía, Hoy salió. Le siguen 723, 130, 694, 402, 181, 764, 380, 021, 133. Del décimo primero al vigésimo, 958, 807, 792, 318, 317, 497, 847, 728, 287 y 709. ¿Cómo quedó la tómbola? 02, 07, 09, 17, 18, 21, 23, 28, 30, 33, 39, 47, 58, 64, 80, 81, 87, 92, 94 y 97. Reiteramos a la cabeza anoche, salió el 539, 539.

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1: Estamos ya en las 10 minutos de la mañana. Bueno, hoy cuando llegábamos a la radio, escuchábamos que se estaba realizando el acto en el local del liceo. Más temprano fue en la escuela, la jura de la bandera, la promesa de la bandera, en el día tan especial donde recordamos a nuestro prócer José Artigas, primer jefe de los orientales, y recordamos también nuestros años escolares, cuando cantábamos el himno Artigas, que ya prácticamente no se canta, no hay profesores de música como había antes en las escuelas, que estaban el profesor de piano y además el director de los coros, estaban siempre enseñando a los gurises canciones, sobre todo canciones que tuvieran que ver con nuestra identidad. Y entre esas enseñaban el himno Artigas. Para mí, el himno más difícil de cantar, el himno Artigas de Ovidio Fernández Ríos, el más difícil por la cadencia melódica que tiene, pero hermosísimo. Y vamos a escucharlo, Himno Artigas de Ovidio Fernández Ríos. Dicen el verdadero himno Artigas.

Ahí escuchábamos el himno Artigas de Ovidio Fernández Ríos. Como les decíamos, quizás a algún veterano le dé un poco de reminiscencia, ya que este himno se cantaba en los actos de cuando se recordaba al héroe, cuando se recordaba al primer jefe de los orientales, y como les decía, el himno más difícil de cantar. Pero lo cantábamos con ganas, y lo seguimos recordando, por cierto. 10:16 minutos de la mañana, vamos a la fecha de hoy.

0: 19 de junio, centésimo septuagésimo día del año en el calendario gregoriano, quedan 195 días para finalizar el año. Un día como hoy, de 1764, nace José Artigas en Montevideo. En 1865, años después de la proclamación de emancipación, los esclavos de Galveston, en Texas, son liberados. En 1836, en España, Federico García Lorca escribe la obra dramática La casa de Bernarda Alba. En 1945, en Chile, fallecen 355 mineros ahogados en la mina El Teniente, hecho conocido como la tragedia del humo. En 1975 se inicia en México la primera conferencia mundial sobre la mujer. En 1978 en los Estados Unidos nace la tira cómica Garfield. Y en 2014 se lanza desde Yasni, sitio 13 de la base aérea de Dombarovsky, Rusia, el primer satélite artificial uruguayo llamado Antelsat. Hechos ocurridos un día como hoy, 19 de junio, en la historia del mundo. Y vamos a escuchar el otro himno que fue decretado por el gobierno como el segundo himno uruguayo, en la voz de los olimareños, los primeros que cantaron a Don José. Una composición del maestro Lena, que el maestro donó los derechos de autor a la escuela de Isla Patrulla.
1: Los tiempos que corrieron después, o sea, todo el mundo podía cantar la misma de San Marino. Pero hoy queremos que ustedes nos acompañen a cantar esto que para nosotros es tan significativo y que no precisa anunciarlo. O sea, que el que tenga ganas, que la cante.
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0: A partir de este momento, comentarios, análisis, primicias, polémicas. Esto es Tiempo de Juego, el segmento deportivo de La Botica en la 99.7 El Carrillón FM. ¿Qué tal, amigos? Tengan ustedes muy pero muy buenos días. Bienvenidos a la mañana de este día, viernes 19 de junio de 2026. Aquí comienza otro segmento de Tiempo de Juego en la mañana de La Botica en la 99.7 El Carrillón FM. Y bueno, primero que nada, antes de comenzar con la tarea deportiva, darles un gran saludo en su día a todos los que son abuelos en la tarea mágica de ser abuelo. Así que un saludo grande para todos aquellos que son abuelos. Y también recordar que hoy, 19 de junio, es feriado nacional tras ser un nuevo aniversario del natalicio de José Gervasio Artigas. Dicho esto, comenzamos con lo nuestro, que es el deporte. Y bueno, todas las miradas están puestas en la Copa del Mundo. Hablamos del Mundial y lo que es bueno, Uruguay en su participación, que habrá de jugar su segundo encuentro en la jornada del día domingo a partir de las 19 horas enfrentando a Cabo Verde, luego de la igualdad 1-1 enfrentando al conjunto de Arabia. En el probable 11 titular de la selección de Uruguay, dirigido por Marcelo Bielsa, para el próximo día domingo, entonces sería Fernando Muslera, Guillermo Varela, Sebastián Cáceres, Matías Olivera, Juan Manuel Sanabria o Matías Viña, Manuel Ugarte, Rodrigo Bentancur, Federico Valverde, Agustín Canovio o Darwin Núñez, Federico Viñas y Maximiliano Araujo. El cuerpo técnico celeste evalúa realizar variantes tácticas para este segundo encuentro de la fase de grupos, incluyendo la posibilidad de sumar un extremo por derecha. También en la jornada de ayer, bueno, se dio a conocer a través de la FIFA el árbitro que impartirá justicia en el duelo entre Uruguay y Cabo Verde. Entonces, en tal sentido y de cara a este encuentro, que será el segundo por los dirigidos de Marcelo Bielsa, buscará la primera victoria en esta Copa del Mundo. Y bueno, FIFA, como decía, dio a conocer este jueves a los árbitros que estarán en Miami para arbitrar a la Celeste. El árbitro principal será el noruego Espen Eskas, de 37 años, nacido en Oslo, y bueno, con una gran experiencia internacional. Árbitro internacional justamente desde el año 2017, tiene 5 finales dirigidas, entre ellas la de la final sub-17 de 2023, que Alemania le ganó a Francia por penales. Eso en lo que refiere a la terna arbitral, que dirá presente en el partido, como bien decía, de Uruguay frente a Cabo Verde el día domingo a las 19 horas. Eso por el lado de la selección uruguaya, pero bueno, hay más partidos en lo que fue en la jornada del día de ayer y lo que va a ser lo que se viene de hoy hacia adelante. Por ejemplo, en el día de hoy tenemos el enfrentamiento entre Estados Unidos y Australia a la hora 16, mientras que a las 19 horas Escocia enfrentará a Marruecos. Cierra el día de hoy Brasil enfrentando a Haití a la hora 21:30. Eso en la jornada del día de hoy. Mañana sábado, Turquía enfrentando a Paraguay, eso a partir de la 0 hora. Holanda enfrentando a Suecia a partir de las 14 horas. Alemania enfrentando a Costa de Marfil a la hora 17. Y Ecuador enfrentando a Curazao a las 21 horas. El día domingo, en la madrugada del domingo, a la 1 de la mañana, Túnez enfrentando a Japón. España ante Arabia a las 13 horas, mediodía del domingo. Bélgica irá ante Irán a la hora 16, mientras que Uruguay, ya mencionado, enfrentando a Cabo Verde a la hora 19, y Nueva Zelanda enfrentando a Egipto a la hora 22, será este encuentro del día domingo. Entonces, el repaso de estos encuentros que a partir del día de hoy, entonces el primer encuentro entre Estados Unidos y Australia a la hora 16 será el fútbol en la jornada del día de hoy viernes. siempre poniendo énfasis en lo que pueda pasar en el partido de Uruguay frente a Cabo Verde. Uruguay obligado a sumar de a tres si quiere aspirar a continuar en el campeonato del mundo. En lo que respecta de Uruguay, de traerse una victoria, estaría llegando a 4 unidades. Eso ya estaría prácticamente clasificándolo, teniendo en cuenta que clasifican hasta los 8 mejores terceros de 12 grupos que hay. Así que es una oportunidad preciosa para levantar cabeza, buscar la victoria y traerse 3 puntos importantes en lo que va de este torneo para asegurar la continuidad en la Copa del Mundo.
1: Resultados de la pasada jornada, entonces, para el repaso: la igualdad entre República Checa y Sudáfrica, 1-1 en un partido que se jugó a partir de las 13 horas del día de ayer. Más tarde jugaron Suiza y Bosnia, que fue victoria para el conjunto de Suiza. La selección de Suiza ganó 4-1 sobre Bosnia. Este partido se jugó a la hora 16. A las 19 horas fue goleada de Canadá 6-0 sobre Qatar, en un partido que, bueno, tuvo un par de particularidades. En lo que es, bueno, primero que nada, una noticia bastante triste en lo que va del Mundial, que es una lesión realmente grave para el jugador canadiense Koné, que, bueno, que en el minuto 53 del segundo tiempo, en una pelota dividida con Asim Madivo, bueno, una infracción realmente dura. El jugador canadiense salió gravemente lesionado, tuvo varios minutos siendo atendido por personal médico, retirado en camilla, y bueno, esperemos los partes médicos en cuanto a la recuperación, pero realmente grave la lesión del jugador, que le quedó, digamos, la pierna, su pierna de costado en la parte de la rodilla, con, bueno, una lesión de alta complejidad, muy grave lo del canadiense Koné, en cosas que pueden pasar en un torneo, bueno, que se juega todo por cada país. Y en este partido también, sobre el final, bueno, una trifulca allí entre jugadores y cuerpo técnico de entre Canadá y Qatar, al final del encuentro, entre empujones, bueno, algún tipo de insulto o una discusión muy fuerte que se dio en este encuentro, cosas también que pasaron con el resultado abultado y lo que fue el trámite del encuentro. Y más tarde, a las 22 horas, cerrando la jornada del día de ayer, fue la victoria de México 1-0 sobre Corea del Sur, que clasificó. Tuvo la participación del uruguayo Gustavo Tejera en el arbitraje. Tejera que, bueno, tuvo 2 tarjetas amarillas a la selección de Corea, ninguna México, y no hubo tarjetas rojas en la actuación de Gustavo Tejera en el arbitraje de este encuentro, que clasificó a México a la siguiente fase del Mundial. México, que ya le había ganado a Sudáfrica en el primer encuentro del grupo A, le había ganado 2-0 a Sudáfrica, ahora se despachó con victoria 1-0 sobre Corea del Sur. En un partido, bueno, que tuvo un error el arquero de Corea, un centro para que se le escape la pelota y la conversión del gol para la selección mexicana, que con este resultado entonces queda ya clasificado a la siguiente ronda, esperando rival en los 16avos de final de esta Copa del Mundo. Con estos resultados vamos redondeando lo que es el Mundial. Y bueno, en otro contexto también a nivel futbolístico, una noticia que está resonando en lo que son las últimas horas también es la no continuidad de Edinson Cavani en Boca Juniors. Ya se sabe que el jugador salteño, bueno, tuvo diálogo con la directiva de Boca Juniors, con las autoridades, y bueno, de común acuerdo la no continuidad de Cavani en el conjunto de Boca. A esperar qué pasa con la carrera de Edinson Cavani, que también puede que dé un paso al costado y deje el fútbol profesional. Va a tener seguramente ofertas de todos lados. Hay que esperar qué pasa con el fútbol uruguayo también. Rumores de Nacional, rumores también de un posible acercamiento a Danubio, así que hay que esperar sobre la continuidad del fútbol para Edinson Cavani. Con esto vamos y ahora redondeando el segmento deportivo por el día de hoy. El gusto, como siempre, estar compartiendo en la mañana la botica. El saludo grande para Roberto y para todos los oyentes. Ustedes continúan disfrutando de la 99.7 en la mañana de la botica en el Carrillón FM.
2: Gracias, Ricardo, por el informe siempre preciso. 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Estamos en las 10:34 minutos de la mañana. Bueno, Artigas, hoy día de José Gervasio, político, militar, estadista, fue el que dio la primera nominación a esta tierra como orientales, y fue justamente después de la primera reunión que se hizo en Montevideo, para elegir diputados, después de la oración inaugural famosa, declarado primer jefe de los orientales. El heraldo del federalismo, que acá prácticamente nosotros éramos, según la idea de Artigas, debíamos ser partícipes de las provincias unidas del Río de la Plata. Cuando él creó la Liga Federal, evidentemente Buenos Aires fuera de la Liga, porque eran realmente realistas, querían poner un rey en Buenos Aires, y eso evidentemente estaba totalmente en contra de las ideas que Artigas estaba propagando. Protector de los pueblos libres fue Artigas. Muy poco tiempo estuvo en la historia, influyendo en la política, justamente porque fue un visionario, quiso transformar y formar un territorio donde cada uno tuviese su representante, donde cada uno tuviese su voz, pero evidentemente las fuerzas, los imperios brasileños, portugueses en aquel momento, y también el centralismo porteño, no le permitió el desarrollo de sus ideas. El padre de la patria, en la Argentina ha habido un proceso de revisionismo sobre la figura de Artigas, también se le reconoce como prócer de la independencia nacional. En Entre Ríos, la bandera que tiene esa provincia es la bandera de Artigas, donde siguen reverenciando quizás mucho más, y lo he visto personalmente, que lo hacemos nosotros. La figura de Artigas en nuestro país, lamentablemente, no ha tenido la trascendencia, que debería tener, más allá de la estatua, más allá del dibujo, más allá de los nuevos rostros que se han encontrado, el tener justamente en la escuela, mostrar lo que significó José Artigas en la creación, en la idea republicana, en la idea federal, en aquella unión de los pueblos libres en la en una época tan difícil, y eso justamente estaba en contra totalmente de las pretensiones monárquicas tanto de Buenos Aires como de Portugal. Y bueno, evidentemente se unieron para destruir, digamos, el ejército artiguista, y no tuvo otra que ir a buscar ayuda a Paraguay, y allá quedó bajo la égide de Gaspar Rodríguez de Francia durante 30 años, desde el 4 de septiembre de 1820 hasta su fallecimiento el 23 de septiembre de 1850. Nació en Montevideo, y cuando nace en Montevideo a veces la gente se sorprende, porque yo digo que Artigas en aquel momento nació español. ¿Por qué? Porque Montevideo y la banda oriental formaba parte del virreinato del Perú en el Imperio Español, en la monarquía española. Su padre fue militar, don Martín José. Su esposa se llamaba, la esposa de Martín José, Francisca Antonia Pascual, la madre de Artigas. 6 hijos tuvo ese el matrimonio. Su abuelo Juan Antonio Artigas Ordovás, oriundo de la localidad aragonesa de La Puebla, de Albortón, y su abuela se llamaba Ignacia Xaviera Carrasco y Melo Coutinho. ¿Qué apellidos, Habían sido los primeros pobladores de la ciudad. Sus abuelos vinieron de Zaragoza, Tenerife, en las Islas Canarias y Buenos Aires. Formaba parte de una de las familias más acaudaladas de Montevideo. Su padre era propietario de campos y fue el primer capitán de milicias desempeñando el cargo de oficial real. Los campos, evidentemente, todos sabemos, los tenían en la zona de Casupá, donde todavía se sigue nombrando a Casupá tierra de Artigas, con todo el respeto que sienten por el prócer y con todo reconocimiento. Más allá de que hoy, por ejemplo, se están realizando homenajes a José Artigas en Sauce, donde todavía siguen los sauceños, y tengo buenos amigos sauceños, que hemos discutido al respecto de que ahí nació José Artigas, y está la casa de Artigas, que ha sido reciclada, por suerte, porque se estaba, hace unos cuantos años, estaba prácticamente apuntalada, porque las paredes estaban viniendo abajo. Ese día, imposible.

Pepe, como le decían, fueron llevados por su padre a la estancia del Sauce solo para que aprendieran y trabajaran en las tareas del campo, que era la actividad de la económica de la familia Artigas, la estancia que heredó su madre en la localidad de Sauce. Más tarde le dieron los campos de Casupá. Y esos años Artigas pasó entre la ciudad y la chacra del padre, ubicada junto al arroyo Carrasco. Fue educado en los padres franciscanos en el convento de San Bernardino, según cuentan los documentos. En sus memorias, el general Nicolás de Bedia dice que Artigas prefirió dedicarse a las tareas rurales antes que seguir los preceptos que su abuelo quería que fuera sacerdote. Y bueno, evidentemente no quiso tomar los hábitos, y a los 15 años ya dejó su casa natal y tomó la tarea de ser exclusivamente, como decían, un gaucho. Hay una época que bastante indocumentada en la vida de Artigas. Se conocen apenas algunos hechos biográficos citados justamente por el general Nicolás de Bedia. Dice: don José Artigas era un muchacho travieso, inquieto, propuesto a solo usar de su voluntad. Sus padres tenían establecimientos de campaña y de uno de estos desapareció a la edad como de 14 años y ya no paraba en sus estancias, sino una que otra vez ocultándose a la vista de sus padres. Correr alegremente los campos, changuear y comprar en estos ganados mayores y caballadas para irlos a vender a la frontera del Brasil portugués. Algunas veces contrabandear cueros secos y siempre haciendo la primera figura entre la figura de Artigas, porque decía que Artigas era contrabandista, ¿no? Y bueno, en aquella época no existían leyes, estaba la ley hecha por el gobierno español y estaba lo que se hacía fuera de la ley. Los gobiernos, sobre todo el cabildo, que era la autoridad, emitía los bandos, que eran como decretos, con los cuales eran leyes que se debían cumplir. Algunos, evidentemente, no las conocían o no las acataban, entonces iban contra el bando. De ahí nace la palabra contrabandista. Y el hecho de que se ponga Artigas como contrabandista, bueno, estaba contra el bando. Y hacía lo que prácticamente hacían en la campaña, digamos, sobre todo la corambre. No olviden que había mucho ganado cimarrón. No existía la trazabilidad, no existían todos los controles que hay hoy sobre la carne, sobre los cueros, sobre hasta el mugido de las vacas ya está controlado. No es cierto. Pero en cualquier momento lo hacen. Perdón. Y eso evidentemente era para Artigas y para todos los hombres que vivían en la campaña una cosa naturalizada, ¿no? Artigas, como hijo de su tiempo, participó de faenas clandestinas, por supuesto, y el trajín del contrabando en la zona norte de la Banda Oriental durante los años de su mocedad. Nicolás de Bedia también lo vuelve a mencionar, diciendo: se habían pasado cosa de 16 a 18 años cuando después abrazó su carrera de vida suelta. Y dice: lo vi por primera vez en una estancia a orillas del Bacacay, circundado de muchos mozos alucinados que acababan de llegar con una crecida porción de animales a vender. Esto fue a principios del año 93, en la estancia de un hacendado rico llamado el Capitán Sebastián. La historia clásica de ese periodo de la reivindicación negó siempre el acierto, aduciendo por lo menos inocuidad de las probanzas.

0: Lorenzo Barbagelata, un historiador, por ejemplo, la vincula a las acusaciones interesadas y falsarias del libelo de Pedro Feliciano Cavia cuando este señor había sido encomendado para hacer un documento donde se ofrecía dinero por la cabeza de Artigas, cuando ya era el jefe de los orientales. Acevedo explica largamente el carácter del contrabando como la ley de la época y la unánime opinión al respecto de historiadores del más diverso origen concluye preguntándose dónde están las pruebas de que el jefe de los orientales haya sido contrabandista. Iba contra el bando, vendía cueros y hacía, no era un asesino, como porque si no no hubiese podido entrar a los blandengues, cosa que era uno de los requisitos. No estuvo nunca preso por haber matado a alguien, digamos, en esas andanzas. Vamos a escuchar alguna canción más sobre José Artigas y después seguimos hablando de nuestro prócer en el día del 262 aniversario de su nacimiento.
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0: Estamos en las 11:14 minutos de la mañana. 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
0: En el batallón Sarandí de Ingenieros de Combate número 2 se llevó a cabo hoy 19 de junio el tradicional acto de juramento de fidelidad a la bandera. La ceremonia contó con la participación de ciudadanos que previamente se habían inscripto para prestar juramento al pabellón nacional, cumpliendo con los requisitos establecidos para la instancia. En total juraron fidelidad a la bandera 127 personas, de ellos 125 pertenecían a distintas unidades militares, entre las que se encontraba el Batallón Sarandí de Ingenieros de Combate número 2, de Infantería número 15 y el PESMA. La actividad se desarrolló en las instalaciones de la unidad militar ubicada sobre ruta 56. La Intendencia de Florida, a través de la Secretaría de Juventud, realizó la gala de exhibición y premiación de la cuarta edición de Filma Florida en el Cine Florida, en una jornada que reunió a estudiantes, docentes y familiares para celebrar la creatividad y el talento de los jóvenes del departamento. La edición tuvo como temática los medios de comunicación de Florida en el marco de los 50 años de CW33, la nueva radio. Los participantes rendieron homenaje a la radio, la televisión, los diarios, los periodistas y otras figuras vinculadas a la comunicación local, destacando su aporte a la identidad y la historia del departamento. Durante la gala se proyectaron los 11 cortometrajes que formaron parte del certamen y posteriormente se llevó a cabo la entrega de premios en las distintas categorías. El máximo reconocimiento de la noche fue para Liceo Imo, que obtuvo el primer premio con el cortometraje Detrás de la Señal, trabajo que le permitió consagrarse como ganador de la cuarta edición de Filma Florida y acceder a un viaje de fin de año como premio principal. Desde la organización se destacó la gran convocatoria alcanzada este año, convirtiéndose en la edición con mayor participación desde la creación del concurso. Participaron cerca de 200 jóvenes quienes trabajaron en las diferentes etapas de producción, filmación y edición de los audiovisuales presentados. El intendente Carlos Enciso, junto a la encargada de Secretaría de la Juventud, María José Astengo, entregaron un reconocimiento a la emisora por los 50 años, a CW33. La mejor banda sonora, el Liceo de Mendoza. La mejor fotografía, el IMO, Detrás de la Señal. El mejor montaje, Colegio Florida High School. Mejor gráfico, Liceo número 3, El Heraldo. Mejor cortometraje, ganador, IMO Florida, Detrás de la Señal. Destacamos la participación de los chicos de Cerro Colorado. Y anoche tuve la grata sorpresa de que una participante que estaba en el cine me mandó un video con justamente lo que los chicos estuvieron filmando aquí en la radio. Muchas gracias entonces y gracias por haber estado, por darnos la oportunidad de que nuestra emisora estuviese presente en en esa gala tan importante de nuestro departamento. Así que vamos gurises, siempre arriba con lo mejor.

reconocieron a tejedoras voluntarias en el cierre de la campaña Tejiendo Sueños. En el marco de la conmemoración de los 11 años de la campaña Tejiendo Sueños y del cierre de la edición 2026, la Intendencia de Florida realizó este jueves 18 de junio un encuentro de reconocimiento a las tejedoras voluntarias que colaboraron durante el año en esta iniciativa solidaria. La actividad se desarrolló en la Sociedad de Productores de Leche de Florida, reuniendo participantes de distintos puntos del departamento que con su dedicación y compromiso contribuyeron al desarrollo del programa. Durante la jornada se compartió un espacio recreativo especialmente pensado para las tejedoras, que incluyó música, actividades de integración y una merienda. La ciudad de Florida fue sede del encuentro IA y Gestión Pública, Gobiernos que Innovan y Empresas que Impactan, una actividad organizada por Alumni Uruguay, Asociación de Ex Becarios de la Comisión Fulbright y la Embajada de los Estados Unidos, en el marco del programa Becarios Embajadores 2.0, iniciativa respaldada por la Embajada de los Estados Unidos en Uruguay. La jornada se desarrolló en el Museo de Artes Visuales Ernesto Alexandro, con entrada libre y gratuita, y cuenta con la coorganización de la Intendencia de Florida y la Red de Innovación Local en el marco del programa Ciudades por la Inteligencia Artificial Responsable, impulsada por el BID, y la apertura estuvo a cargo del Intendente de Florida, Carlos Enciso, quien presenta una visión estratégica sobre la Inteligencia Artificial como herramienta de modernización y gobernanza en los gobiernos departamentales. Posteriormente, se desarrolla un panel que reúne autoridades de 4 departamentos: Carlos Enciso, Diego Irazábal de Flores, Felipe Algorta de Durazno y Sandra Záfores, secretaria general de la Intendencia de Canelones. Durante el intercambio se analizan estrategias de adopción tecnológica, desafíos territoriales comunes y el papel de los datos en la toma de decisiones públicas.

El lunes comienza el plan invierno de la RAP, Red de Atención Primaria, con atención inmediata para usuarios mayores de 15 años. Servicio destinado a resolver problemas de salud agudos que requieren valoración médica rápida que no constituyen una emergencia vital. Desde el 22 de junio al 20 de agosto.

El presidente de la Caja de Profesionales, Andrés Pérez, aseguró este jueves que el directorio de la institución está dispuesto a dar marcha atrás a su decisión de cobrar timbres profesionales a todas las actuaciones médicas a partir del 1 de agosto si el Poder Ejecutivo aporta los recursos necesarios para pagar las jubilaciones y pensiones y el cumplimiento de sus obligaciones. El directorio de la Caja está dispuesto a dar marcha atrás en esta medida tomada en el caso de que el dinero que la Caja necesita para pagar a sus pasivos y cumplir con sus obligaciones esté, dijo Pérez, tras la reunión del directorio este jueves. Si bien las autoridades de la Caja ratificaron su propuesta de cobrar los timbres profesionales a todas las actuaciones médicas a partir del 1 de agosto, se resolvió atender el planteo de la Junta Nacional de Salud y convocar al Poder Ejecutivo en forma urgente para el lunes para profundizar en el tema.

La camiseta titular de la selección uruguaya fue elegida como la mejor del Mundial 2026 por el diario estadounidense el Washington Post, en un ranking elaborado por una de sus cronistas especializadas en moda. En la introducción del artículo, la periodista señaló que la Copa del Mundo representa una oportunidad única para que cada país exprese su identidad a través del diseño de su indumentaria deportiva. Cada 4 años, el Mundial ofrece a los países participantes una oportunidad del altísimo perfil para expresarse a través del diseño de la ropa. Los diseñadores de cada nación pueden proyectar orgullo, identidad e ideales sobre el lienzo en blanco que representa la camiseta de la selección. Tras aclarar que la selección se realizó únicamente en base a criterios estéticos, la periodista confeccionó un ranking con sus 11 camisetas favoritas del torneo y ubicó a Uruguay en el primer puesto. Sobre la casaca celeste, destacó especialmente su vínculo con la historia de la selección y su diseño inspirado en modelos clásicos. Estas camisetas celestes fueron descritas por Chris Wright de ESPN como ultra prim, y me molesta no haber encontrado yo esa descripción perfecta, escribió. El término se refiere a una prenda que transmite una imagen extremadamente elegante, prolija y clásica. Por lo menos salimos con campeones mundiales en camisetas, ¿eh?

La justicia condenó al Estado a pagar más de $80,000 a un escribano que estuvo preso por 691 días por un presunto delito de lavado de activos provenientes del narcotráfico en calidad de coautor. El profesional, según informó FM Gente en su momento, estuvo preso en la cárcel central, el Concar, y el penal de Libertad. Tras la correspondiente apelación por parte de la defensa del profesional, la justicia entendió que correspondía la absolución del delito por el que se le acusó y por el que estuvo preso. El hombre decidió elevar una demanda contra el Estado, bajo el entendido de que estuvo preso de manera injusta, dado que fue inocente. En la sentencia de primera instancia, se condenó al Estado a pagar 756,000 pesos y $69,000, según el documento al que accedió Montevideo Portal. La condena del escribano se dio en el marco de la operación Campanita, que resultó con abogados condenados. Se trataba de una banda de narcos que ingresaba cocaína y otras sustancias al país. El contador quedó envuelto en la investigación luego de participar en la compraventa de una casa que fue abonada con dinero proveniente del narcotráfico. Quien estaba detrás de la banda era un ciudadano colombiano llamado Alexander Pareja, quien en 3 años blanqueó un total de $50 millones.

El edil y líder de Podemos, Cayetano Stopinji, destacó la aprobación del presupuesto de la Junta Departamental y el proyecto de recambio de luminarias, al tiempo que defendió la necesidad de discutir mejoras en los reintegros de gastos para los ediles. Sobre el presupuesto de la Junta, señaló que fue el resultado de varios meses de trabajo y negociación. Llevó meses de análisis y de intercambio, pero por suerte se termina aprobando con el apoyo de la gran mayoría de los ediles, afirmó. Respecto al proyecto de luminarias, consideró que se trata de una iniciativa clave para el departamento. Era un proyecto necesario para todo el departamento, expresó. También cuestionó la postura del Frente Amplio al no acompañar la iniciativa. Hay que dar vueltas para encontrar un punto negativo a este proyecto de luminarias, sostuvo. Durante la entrevista confirmó además que asumirá la presidencia de la Junta Departamental a partir de julio. Sí, voy a ocupar yo personalmente la presidencia de la Junta Departamental, indicó. Sobre la propuesta de incrementar los reintegros de gastos para los ediles, Stopinji defendió la necesidad de abrir el debate y argumentó que muchos representantes terminan afrontando costos de su propio bolsillo. Es importante que tengan claro que el edil departamental tiene que poner plata, afirmó, agregando que una cosa es que sea honorario, pero también había una discusión sobre qué significa exactamente ese contrato.

La Brigada Departamental Antidrogas de Florida realizó un allanamiento en la capital departamental y como resultado dos hombres fueron condenados por un delito de suministro de sustancias estupefacientes y deberán cumplir prisión efectiva. En las últimas horas, la Brigada Departamental Antidrogas de Florida, de forma coordinada con la Fiscalía Departamental de Primer Turno, llevó adelante un allanamiento en una vivienda ubicada en el barrio San Fernando, jurisdicción de seccional séptima de Florida. Efectuado con el apoyo de otras unidades, se incautaron más de 50 dosis de pasta base, 5 teléfonos celulares, 7 cartuchos de escopeta, una moto, dinero en efectivo, herramientas de dudosa procedencia y la detención de 13 hombres y 5 mujeres. Elevadas las resultancias policiales a la Fiscalía Departamental, se desarrolló la audiencia en el juzgado penal, donde el juez actuante decretó 2 condenas a un joven de 21 años y de 19 años respectivamente, penalmente responsables por el delito continuado de suministro de sustancias, a la pena de 2 años y 4 meses de penitenciaría de cumplimiento.

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0: Se nos chispoteó Ricardo. Estamos en las 11:31 minutos. Vamos a seguir escuchando La Botica.
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0: La nueva voz que tenemos, no sé si la reconocen, ¿eh? No les voy a decir quién es. Vamos a escuchar a Carlos Alberto Rodríguez, décimas, a José Artigas, de Estrázulas y Héctor Numa Moraes.
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0: callaron casi todos.
1: Qué tonto, es tan sensible el ratón este que cualquier cosa, ¿eh? Vamos a escuchar a Carlos Alberto en estas décimas de José Artigas que le decía.
0: De la puerta de la Ciudadela un día se fugó. 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

Ahí sí, escuchábamos a Carlos Alberto, décimas a José Artigas, esta composición de Enrique Strázulas y también de Numa Moraes. Bueno, la historia a veces no quiere contar o no se quiere aceptar la descendencia de Artigas. Artigas tuvo 14 hijos con diferentes mujeres, una vida de pasión, una vida de realmente amores y marrones, como decíamos, pasión y libertad primigenia. Recordamos que aquellos tiempos eran tiempos de bravura y con caracteres que contribuyeron a forjar una cierta forma de ser. Hay varios libros que justamente hablan de las mujeres de Artigas, personajes que pertenecen a los contextos de la época y, sin embargo, dice, los trascienden mediante sus acciones de la misma forma como logran trascender sus suertes individuales. Personajes que siempre tienen algo divergente por razones de género, de voluntad y de destino. Realmente es a veces se quiere por lo menos minimizar o se quiere que eso no se conozca, pero estamos mirando con la mirada del siglo XX, siglo XXI. Debemos transportarnos a aquella época. La verdad que según Maggi, en el libro El Caciquillo, desde el periodo que va de la adolescencia hasta su ingreso en el cuerpo de Blandengues, Artigas habría vivido con los charrúas, llegando a tener una mujer e hijo dentro de esa nación. Este hijo fue Manuel, el famoso caciquillo, según dice Maggi, ¿no? Nacido en 1786 como el primogénito. Hay varias pruebas materializadas en cartas y en la actitud de Artigas hacia los indios y viceversa, apuntando a la existencia de ese hijo. No olviden que tuvo una vida azarosa al norte del Río Negro, en las Misiones Orientales, en Río Grande do Sul, Santa Catarina. Ahí conoció a Isabel Sánchez Velázquez y la primera mujer de Artigas de quien se tenga conocimiento documentada. Isabel Sánchez había tenido 5 hijos con Julián Arrúa, su esposo anterior. Comenzaron una relación amorosa, dice que duró más de 10 años, de la que nacieron 4 hijos: Juan Manuel, María Clemencia, fallecida en la infancia, María Agustina, también fallecida de menor de edad, y María Vicenta. En 1792, Artigas tuvo otro hijo con una mujer desconocida. Ese hijo se llamaba Pedro Mónico, el cual quedó a cargo de sus abuelos paternos. Y después, sus últimos años, estuvo con una paraguaya. Y cuando fue a entrar al Paraguay, estaba con Melchora Cuenca, la famosa lancera, que no lo quiso acompañar al Paraguay. Pero se registran 14 hijos justamente de don José Artigas. También se liga a Artigas con Lancina, ¿no? Que lo acompañó hasta el final de su vida. Artigas lo hizo sargento, lo liberó de la esclavitud. Lancina había tenido una época, Joaquín Lencina, había tenido una época, una vida muy azarosa antes de conocer a José Artigas, quien lo liberó entonces y de esa manera acompañó al héroe durante toda su vida, siempre hasta su muerte. Vamos a escuchar a la versión de los hermanos Patrón cantándole al general Artigas.

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Muy buenas tardes, audiencias de FM San Fernando de Maldonado. Otro programa más del Túnel de los Recuerdos, el programa que revive las canciones, historias y emociones que marcaron generaciones. Estamos acá en el año, ya empezamos triste, lloró mucho Ricardo Montaner, déjame llorar, del año 1990, estamos para el 90 hoy, ¿eh? Ahora sigue Nancy Anka, de 1993. Y le doy la bienvenida a mi hermana Mari y a mi hijo Marcelo, que están ahí prendidos. Muchas gracias por estar.

Los grandes éxitos del ayer, los artistas que hicieron historia, las anécdotas, los recuerdos y la mejor compañía para tus tardes. ¿En dónde? En FM San Fernando de Maldonado, Uruguay. Muchas gracias por estar ahí. También tengo a Luisito Osta, que está allá en el otro celular, porque estoy a dos celulares, uno de la radio y otro el mío. Un gran abrazo para Luisito y, bueno, Carlos Rodríguez, yo sé que no se ha conectado, pero yo sé que está escuchando. Ahora seguimos, estábamos en la década de 1990, ahora seguimos con 1997. Banana, ¿se acuerdan de Banana? 1977.

0: ¿Qué haces, John? ¿Andás bien, loco? Sí, claro que puede ser. En tu ratito te paso una del rey del pop. Ahora vamos a pasarle una a Aribel. Aribel me pide una de Luciano Pereyra. Y encontré esta, espero que les guste. Clic, clic, clic, clic. Ahí arrancó.
1: Dentro.

Bueno, esperemos que sea un problemilla de la grabación porque salió muy cortado. Estamos en el túnel de los recuerdos. Hola Emiliano, ¿cómo andás? Gracias por estar ahí, Emi. Y bueno, y teníamos esos pequeños cortes y espero que se solucionen. Vamos a ver ahora, vamos a la década del 70 y algo. Azúcar Moreno. No, perdón, 1997, Azúcar Moreno y Devórame otra vez.

FM San Fernando de Maldonado y el Túnel de los Recuerdos le desean un muy feliz día a todos los abuelos. Me había olvidado el tema ese. Yo soy abuelo, tengo 4 nietos espectaculares. La que comanda todo, por supuesto, la chiquita de 4 años, Isabela. Un beso para los 4. Gracias, Luis Alberto Camarota, por estar ahí. También feliz día para ti también. Seguimos con el programa que está hecho para los recuerdos, el que revive las canciones, historias y emociones que marcaron generaciones. Acá tenemos una de 1994, La Zimbabue, Traición a la Mexicana. Ya que están jugando en México allá, bueno,

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Ahora vamos a pasar un tema de 1971. Como dije el otro día, lo sigo sosteniendo, una de las mejores cinco voces que he escuchado hasta el momento, a mi criterio, que es Tom Jones.

El túnel de los recuerdos por FM San Fernando de Maldonado, Uruguay. 091-924-536 por si quieres mandarnos algún mensajito, pedirnos algún tema. Quiero saludar a la gente de Argentina, mis hermanos, mis sobrinos. En Brasil, a Susel. En Estados Unidos, a Pablo Aldao. Y en España, a mis otros hermanos y mis otros sobrinos, que estamos todos por todos lados. Un beso grande para todos. Bueno, para los que no están mirando el partido, va ganando Estados Unidos 1-0 no puedo leer de acá, pero está ganando Estados Unidos 1-0. Australia, me parece que dice. Sí, está. Bueno, ahora voy a pasar un tema para Néstor, que me pidió un tema de la música uruguaya de la década del 70. Las Sandías. Cándida.

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Seguimos en la década del 70. Los Tábanos.

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0: 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Seguimos ahora con otro pedido para Martina de Montevideo. Martina, Burbujas de Amor de Juan Luis Guerra. Se trabó la lengua.

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Bueno, vamos a escuchar otro pedido, un tema de la década del 70, año 1979. Si ya corrieron los muebles de la del living o lo que sea, porque ahora empiezan los bailes. Si ya corrieron los muebles, vamos a bailar lento. Un tema de del año 1979. Los recuerdos también se bailan.

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De repente todavía no hemos llegado al tema que te ha hecho recordar buenos momentos en las décadas de tu juventud, o hace poco, o hace mucho, no sé. Pero bueno, ahora vamos a seguir con una chacarera, pero no, vamos a pasar una propaganda de lo mejor del folclore. Teatro de la Mancha estuvo compitiendo en Montevideo el fin de semana pasado. Sacó primer lugar categoría juveniles. Estilizado juvenil. Segundo puesto para categoría senior de oro. 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

Es un programa con muchas variedades musicales. Le tocó el turno a mi hermana, que me pidió un tema para ella y para José, un tango, Azúcar, Pimienta y Sal.

Bueno, el siguiente tango es para Alberto Camarote. No sé si estará escuchando porque se le va la señal.

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0: El túnel de los recuerdos, un programa ideado para que puedas recordar la música que viviste cuando eras más jovencito en algún tiempo, igual que yo, y de seguro te va a hacer, si no lo ha hecho todavía, en algún momento algún tema te va a hacer recordar momentos muy lindos. Ahora tenemos que ir a la pausa de la radio. Perdón, vamos a la pausa y vamos a pasar la propaganda de la radio.
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0: Bueno, seguimos en el túnel de los recuerdos. Ahora vamos a mandar unos saludos. Saludos a Nacho, mi mellizo. A Laura, mi amiga del alma. A Juani, mi ahijado, que ya debe ser director general de COPSA. Y si no, capaz que está estudiando, entonces no sé. Un abrazo grande para ellos. José Luis Bonilla, que yo sé que estás ahí enganchado, por eso te puse unos tangos, José Luis, yo sé que a vos te gustan. Para mi hijo Marcelo, que ya está enganchado, ya sabemos, el man, mi hermana Mari. Y también tenemos a Adrián Villar, que el otro día mandó un saludo, no sé si estará escuchando, un abrazo grande para él. Ya te digo, Juani debe ser medio gerente general ya. Igual que tengo un amigo, que John, que también debe estar de capataz general. Ahora te paso el tema, John. Pero vamos a bailar antes que nada. Yo sé que a vos te gusta. Ya corré la mesita al living y vamos a bailar con La Cumana.

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1: ¡Todos los bailadores esta noche!

Buenas tardes, ahí se me cortó el nombre, pero bueno, buenas tardes y vamos arriba a la celeste, claro que sí, vamos arriba a la celeste para el oyente que está en TikTok, ahí que se me fue el nombre. Bueno, seguimos con un tema para Inés, no sé si está escuchando Inés, pero yo sé que le gusta, el Dardo le cantaba esto. Más que tu amigo.

Vas a hacer una fiesta y no tenés a quién llamar, pero ¿cómo? Acá tenemos todo, todo tenemos los piques. Por ejemplo, te voy a decir que Estados Unidos va ganando 2-0 a Australia, así que ya tenés otra información. Y también te voy a decir que nos llames al 091-924-536 si querés algún tema. 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La fiesta no empieza hasta que llegamos.

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Hay canciones que no envejecen y nos traen muy buenos recuerdos. Estuvo Michael Jackson y ahora 1986 este tema de House. Vamos a bailar lento, ¿no te dan ganas de bailar lento?

tu pareja está enojada contigo, estás mirando mucho fútbol, es el momento de arreglarla. La agarrás y le decís, vení para acá que vos sos de acá. Y escuchemos a Tracy Chapman para bailar apretaditos.

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Decime a ver si ahora este tema no lo bailaste o no lo escuchaste. ¿Qué recuerdos te trae? 1979.

Vamos a tener que hablar con la FIFA para que suspenda los partidos a la hora de el túnel de los recuerdos, porque nos está quitando audiencia. Por lo que veo, no se ha reportado nadie. Ahora seguimos en la década de 70.

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0: Un tema de la década del 60, pero hecho en la década, una versión hecha en la década del 90. Los Lobos, La Bamba.

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Bueno, vamos a desearle mucho éxito a la selección. Y ya vamos a poner ambiente de selección para el domingo. Vamos arriba, Uruguay. La Triple Nelson, año 2014.

0: en un estadio.
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1: 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Lamentablemente se nos fueron las 2 horas de programa. Hemos pasado una tarde espectacular. Las canciones pasan, los recuerdos quedan. Nos encontramos en el próximo programa, que es el lunes a partir de las 16 horas. 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Que la música te acompañe siempre. Muchas gracias.

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Muy pero muy buenas y mundiales tardes, hoy viernes, en este programa Tiempo de Gracia del Ministerio Gloria de Dios para las Naciones a través de Radio FM San Fernando, www.fmsanfernando.esenvivo.com y a través del aplicativo que lo podés descargar en Google Play o en la tienda de aplicaciones que tengas en tu computadora, en tu computador o en tu teléfono celular, podés descargarlo y allí ya tenés libre acceso, podés estar acompañando toda la programación las 24 horas, 7 días de la semana de la FM San Fernando y ya nos podés acompañar los lunes, miércoles y viernes a partir de las 6 de la tarde, una horita de toda la bendición de parte de Dios.

Y aquí estamos hoy viernes, llegamos al fin de semana, una semana, ¿verdad? En medio del mundial, en medio, ¿verdad? Del lunes jugó nuestra selección y ahí mirando, ¿verdad? La expectativa de todo lo que está ocurriendo, los partidos, los países. Y bueno, y en toda esa semana también estamos contentos y alegres porque ya estamos llegando prácticamente a los últimos días, los últimos detalles de esta cruzada de dos días, vientos de avivamiento, sábado y domingo 27 y 28 de junio, donde estará llegando desde Argentina el apóstol Matías Moje. Ya hoy hablamos con hoy de mañana hablamos con el apóstol y ya dijo, bueno, está confirmado. Sí, dijo el apóstol, yo voy a estar ahí con certeza. Y bueno, y va a estar también el grupo Aviva llegando desde Montevideo y también los salmistas van a estar participando con nosotros estos dos días de tremenda bendición. Así que estamos expectantes por lo que Dios va a hacer, por lo que Dios va a desatar en estos dos días. Un nuevo tiempo, una nueva estación, dos días de milagro, sanidad. ¿Verdad? Hemos visto estos últimos días, estamos compartiendo todas las cruzadas que está haciendo el apóstol y realmente a paralíticos que se han levantado de las sillas de ruedas, han dejado las muletas, sordos, muelas emplomadas, realmente maravillados con todo lo que hemos visto a través de las redes sociales del apóstol en las últimas cruzadas, en los últimos lugares donde ha estado. Y yo creo que Dios tiene también eso para nosotros y mucho más. Así que te invitamos donde quiera que nos estés escuchando, sea aquí en la ciudad de Maldonado, en alrededores, las ciudades vecinas, las localidades, los departamentos vecinos, para que puedan estar llegando este 27 a las 6 de la tarde y este día 28, el domingo 28 a las 5 de la tarde, para estar participando de estos dos días de milagro, donde Dios va a desatar su poder, donde va a soplar un viento fresco del Espíritu Santo y grandes cosas van a acontecer en tu vida si tú le crees, le das una oportunidad y te acercas. Santa Teresa 925 en el centro de Maldonado serán estos dos días de poder y milagros.

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1: Y podés comunicarte con nosotros a través del 091-92-45-36, 091-92-45-36, o también al 092-610-382, 092-610-382, son los teléfonos para comunicarte con nosotros. Podés mandarnos un mensajito, un WhatsApp, de dónde nos estás escuchando, de qué localidad, de qué departamento nos estás escuchando. O también podés a través de las redes sociales, a través de Facebook, Instagram, TikTok, YouTube. También podés, allí estamos transmitiendo o quedan los programas grabados también para que puedas también escucharlo. Y puedas compartir el video, puedas compartir el link para que otras personas también puedan escuchar el programa. Porque lo que queremos es que el reino de Dios se expanda, ¿verdad? Nosotros tenemos el pensamiento de que una iglesia es algo pequeño, pero el reino es algo mayor. Una iglesia, el reino es mucho mayor que una iglesia. El reino, dice que Jesús dijo que ha llegado el reino de Dios. Y lo primero que hacía era, para que se expandiera el reino de Dios, era que sanar los enfermos, expulsar los demonios, dar libertad a los cautivos, liberar a los que estaban oprimidos, dar ánimo a los que estaban cansados. Y el reino de Dios es eso, el reino de Dios es lo que hizo Jesús en la tierra, cubrir las necesidades de aquellos que estaban cansados, agotados, desanimados, deprimidos, aquellos dar ánimo, ¿verdad? Dar fuerza, sanar a los enfermos, libertar al que está oprimido. Dar fortaleza al que está cansado, levantar los brazos de aquel que ya no tiene fuerza. Y a veces nosotros tenemos la mentalidad de iglesia, que es una mentalidad que es cuatro paredes, una mentalidad que no se puede expandir. Nosotros, el reino de Dios, fuimos llamados para expandir el reino de Dios. Y el reino de Dios es mucho mayor que una iglesia. El reino de Dios abarca ciudades, abarca países, abarca naciones. El reino de Dios es algo que contagia, algo que aviva, algo que enciende, algo que despierta. El reino de Dios no es algo que está apagado o algo rutinario, o algo que es apático, algo que no tiene fe, algo. El reino de Dios es algo loco, es algo que viene a traer un sacudimiento, viene a traer también justicia al reino de Dios. El reino de Dios viene a traer justicia, porque Jesús dijo que Él había venido para traer justicia. Y entonces nosotros vemos que a veces muchos están apáticos, muchos están estancados, están paralizados, están quizás en un sentir como fríos, están sin fuerza, sin ganas, o están así, que no les va, da igual una cosa que la otra. Pero el reino de Dios viene a traer sacudimiento, viene a traer un despertar, viene a traer un encender persona, a traer fuego, a traer poder, a traer despertar, a traer avivamiento. Y eso es lo que Jesús quiere para este tiempo, que el reino de Dios se expanda, que no sea algo, una cosa que encasillemos a Dios en cuatro paredes, en una cosita, en una mente pequeña, porque Dios es mucho más grande, es todopoderoso, omnipotente, omnisciente, omnipresente. Él está en todo lugar, Él sabe todas las cosas. Él es poderoso para hacer todas las cosas. Y a veces nosotros decimos, bueno, yo creo en Dios, pero no sé si yo me podré curar de esta enfermedad. Entonces nosotros limitamos que Dios, ¿qué es? Dios es algo místico que a veces creemos y a veces no, o algo que lo decimos por una costumbre. El creer en Dios es en creer en todos los atributos de Él. Que Él es misericordia, que Él es justo, que Él es amor, que Él es el todopoderoso, que Él es capaz de hacer milagros, que Él es el mismo de ayer, de hoy y lo será de mañana. Por eso el reino de Dios ha llegado, el reino de Dios para despertar a la nación, para despertar, traer un despertar, para que podamos ser encendidos, para que podamos ser fortalecidos, levantados, que nuestra fe crezca, que podamos creer que hay esperanza, que podamos creer en algo diferente, que podamos creer y movilizarnos en eso que creemos. Por eso estamos en este tiempo creyendo de que Dios hará cosas grandes, de que Dios hará milagros sorprendentes en medio de nosotros, aquí en la ciudad de Maldonado, en toda la República del Uruguay, en todas las naciones de la tierra. Estamos viendo movimientos sorprendentes, hombres y mujeres de Dios que se han levantado para abrir su boca, para proclamar el reino, para expandir el reino, y Dios respaldando. Cuando uno, por ejemplo, comienza a criticar, comienza a decir, ay no, pero esto, primero es señal de incredulidad, y segundo es señal de religiosidad. ¿Por qué? Porque cuando nosotros decimos, ah, esto no, esto Dios no lo puede hacer, ¿quién somos nosotros para decir y limitar a Dios de que Dios puede hacer una cosa o no puede hacerla? ¿Verdad? O que Dios tiene poder para ciertas cosas y para otras no. ¿Quiénes somos nosotros? Si Dios creó todas las cosas y todo está delante, dice, de sus pies, dice que la tierra es el estrado de sus pies, dice la Biblia. Entonces nosotros debemos de creer y también cuando nosotros tenemos una mentalidad religiosa, somos religiosos, es porque, y criticamos, no, porque este pastor hace esto, este pastor hace lo otro, o esto hace esto hace lo otro. Es porque nosotros no podemos reproducir o no podemos provocar lo mismo, y entonces sentimos envidia, sentimos celos, y es más fácil que es más fácil criticar que tratar de pagar el precio y de buscar lo mismo que esa persona está experimentando de parte de Dios. Entonces, en estos tiempos Dios está buscando gente, no que critique, no que se ponga a cuestionar a Dios, a que si esto, que si lo otro, sino que le crea por cosas grandes, por cosas maravillosas, porque en estos tiempos Dios traerá un movimiento sobrenatural, algo increíble en la tierra, y nosotros queremos ser parte de eso. Y si tú quieres ser parte, también atrévete a creerle, porque Él tiene milagros para tu vida.

Ayer jueves estuvimos, tuvimos una reunión y bueno, y fue una reunión de bendición, una reunión poderosa donde compartimos una palabra. El pastor estuvo trayendo una palabra maravillosa en el libro de Nehemías. Sobre la historia de Nehemías, sobre la historia de la reconstrucción, sobre una historia que nos habla de reconstrucción, una historia en donde nos habla también del corazón del que vino a reconstruir, del que dejó muchas cosas y abrió mano de muchas cosas para venir a reconstruir los muros de su pueblo que estaban quemados, que estaban destruidos. Entonces Dios habló a través de esa palabra sobre los enemigos que vienen cuando queremos comenzar a reconstruir, cuando queremos comenzar a levantar alguna obra donde queremos reconstruir cosas. Quizás querés reconstruir tu matrimonio, tu familia, tu economía, tu ministerio, tu salud, y son a veces muros caídos. ¿Qué son los muros caídos o quemados? Cosas que a veces hemos dejado que caigan, hemos dejado que se destruyan, hemos dejado que haya pérdidas, hemos dejado que quizás las circunstancias de la vida hayan quemado, hayan destruido, hayan desgastado. Pero cuando nos levantamos a querer reconstruir, cuando nos levantamos a querer edificar, a querer volver a reconstruir todas esas cosas, se levantan enemigos que se burlan, enemigos que dicen: ah, pero esto, que esto es algo tan pequeño, esto algo que no va a funcionar, esto es algo que no vas a poder lograr, que no lo vas a poder terminar. Entonces esos enemigos se levantan en cada reconstrucción, en cada momento que venimos, que nos disponemos a levantarnos, a edificar, y vienen a atacar y vienen a criticar, a burlarse, a rebelarse, a ir contra. Pero Nehemías tenía el foco claro, tenía la meta clara, que era la reconstrucción, y él decía: estamos haciendo una grande obra y no podemos parar, no podemos desistir, no podemos soltar, tenemos las herramientas en nuestra mano. Y dice que en una mano tenía la pala y en otra mano tenía la espada, tenía el escudo para defenderse de los enemigos. Y así también Dios nos da aliento, y Dios nos alienta que también debemos de hacer eso, no mirar con nuestros ojos a los enemigos que se levantan, a las situaciones, a las burlas, a las críticas, a las palabras de desánimo, a aquellas personas que quieren venir quizás a desanimarte, a decirte que es poca cosa lo que estás haciendo, sino que tenés que tener tu meta clara, tus ojos en el que te llamó a levantar esa obra, al que te llamó en los ojos en Jesús, que es el que te fortaleció y el que te dio la palabra de que fueras y edificaras, que fueras y lucharas por tu familia, por tu casa, por tu economía, por tus emociones, por tu mente, por tu felicidad, por tu ministerio, que fueras y te levantaras por tu vecindario, por tu ciudad, por tu país. Entonces vos tenés que mantenerte firme, a no ceder al enemigo, no ceder a aquellos que vienen en contra. Porque pueden venir momentos difíciles, situaciones que se levantan para desanimarte, pero tenés que estar fortalecido en aquel que te dio la palabra, en aquel que te dijo: andá y edificá porque yo voy a estar contigo. Y Nehemías decía: la buena mano de Dios estuvo con nosotros para poder terminar la obra que comenzamos. Entonces Dios estará contigo para que termines la obra que comenzaste. No importa lo que se ponga adelante, no importa el enemigo que se levante en contra tuyo, el que te fortalece y el que te capacita para terminar la obra que has comenzado es Jesucristo, y Él es el que está contigo. Así que a no desanimar. Esa es la palabra que Dios nos dio coraje, nos dio aliento en el día de ayer en la reunión, para que nuestros ojos no estuvieran puestos en las situaciones, ni en los enemigos, ni en aquellos que critican, ni en aquellos que se burlan, sino en aquel que nos guarda, que nos protege, que nos fortalece y nos anima a continuar cada una de las obras que hemos comenzado.

0: Muy bien, entonces te invitamos a que puedas acercarte. Este domingo estaremos también con nuestra reunión a partir de las 7 de la tarde y a prepararte en esta semana para que puedas estar ya separando el fin de semana del 27 y 28 para que puedas estar con nosotros en esta gran cruzada Vientos de Avivamiento. El 27 a las 6 de la tarde y el 28 a las 5 de la tarde en Santa Teresa 925. Así que prepárate entonces, anda preparando de antemano, ya separando. Si no podés estar los dos días, separa un día para estar, porque yo creo y tengo la certeza de que Dios va a impactar tu vida, de que Dios tiene una palabra específica para tu vida. El hombre de Dios, el apóstol, es un profeta también, y yo creo que tengo la certeza de que Dios ya tiene preparado una palabra directa para tu vida, así que a prepararse, a separar estos dos días. Es ahí en el centro de Maldonado. El domingo también vamos a estar compartiendo una rica torta por el aniversario de nuestro ministerio, porque esta cruzada se inició porque es el aniversario en el mes de junio de nuestro ministerio, Gloria de Dios para las Naciones. 17 años de ministerio, comenzó en el año 2009 en Durazno, comenzó el ministerio Gloria de Dios para las Naciones, y hasta aquí, Ebenezer, hasta aquí el Señor nos ha ayudado y continuará bendiciendo este ministerio para la gloria de Dios. Así que acércate entonces, si tienes un familiar enfermo, una persona que está con problemas de salud, una persona que está con problemas, te invitamos a que lo traigas, a que te acerques. Porque realmente Dios va a estar obrando, Dios va a estar obrando. Si tenés un familiar que está oprimido, un problema en las drogas, que está con problemas quizás en vicio, o quizás, no sé, tiene problemas, puedas estar acercándote y trayéndolo, invitándolo para que pueda estar este 27 y 28 de junio aquí en Santa Teresa 925, entre Ituzaingó y Ventura Alegre, allí a poquitos metros de la calle Florida. Allí está lo de Rubén en la calle Florida y Santa Teresa. Bueno, a poquitos metros allí de esa esquina está el local donde vamos a estar haciendo este evento. Así que te invitamos a que puedas estar ahí presente junto con nosotros en esta fiesta linda que Dios tiene preparado para Maldonado y para toda la República Oriental del Uruguay.
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Eres increíble, invencible, ese es nuestro Dios, Dios Todopoderoso. Por eso, como le decía, tenemos que creer que Dios tiene poder para todas las cosas y mucho más. Hay una canción que me gusta que dice: espero lo esperado, lo inesperado, lo por encima y lo más allá. O sea que a veces nosotros, nuestra mente, nosotros podemos imaginar hasta cierto punto, pero Dios tiene por encima de nosotros. Dice que sus pensamientos son mayores que los nuestros y sus caminos por encima de los nuestros. O sea que Él está viendo ya todo el futuro que está por delante y es invencible, nada lo puede vencer, ni circunstancias, ni situaciones, ni palabras, ni ataques, nada lo puede vencer. Y ese es el Dios que habita en nosotros, porque cuando Cristo resucitó, el Espíritu de Resurrección vive. Cuando nosotros aceptamos a Jesús, el Espíritu de Resurrección vive dentro de nosotros, y dice que ese Espíritu puede resucitar todo aquello que está muerto, puede traer vida a todo aquello que está caído, a todo aquello que parece que si no tiene vida, que no tiene fuerza. Él puede resucitar. Y yo me imagino, ustedes vieron aquellas presas que a veces hay para retener el agua, que se edifican presas, ¿verdad? De material, de cemento, que se edifica como unas barreras para detener el agua, para que, por ejemplo, no corra con tanta fuerza el agua, y para a veces para detener las inundaciones o ciertas cosas así, alagamientos y cosas así. Y a veces esas presas uno ve, si puede ver. Una vez yo fui a ver la represa de Itaipú, que está en la triple frontera, allí entre Paraguay y Brasil y Argentina, que es la represa Itaipú. Y allí yo podía ver cómo esa represa venían las cantidades de agua, las cantidades, pero eran como así, a borbotones, mucha agua. Pero la represa la frenaba y podía salir de a poco el agua para el otro lado. O sea, cuando se abren las represas, que a veces las abren, el agua corre con fuerza, ¿verdad? Como se desencadena toda esa agua para afuera. O muchas veces, por ejemplo, en algunos lugares donde me acuerdo que una vuelta en el bagaje de Mariana, una ciudad de Brasil, yo me acuerdo que estábamos viviendo en Brasil, y cuando pasaron en las noticias que esa represa se había roto, ¿verdad? Ese bagaje, esa represa se había roto. Y bueno, había arrasado, porque era el agua muy fuerte, había arrasado con toda esa ciudad. Fue impresionante, quedó toda la ciudad arrasada. Era un pequeño pueblo, una pequeña ciudad, quedó arrasada por toda la agua, todo el lodo, todo lo que venía atrás, ¿verdad? Junto con el agua. Y a veces en nuestra vida hay cosas que están retenidas. ¿Por qué estoy hablando esto de las represas? Hay veces en nuestra vida que hay cosas que están retenidas. Cosas que nosotros a veces estamos esperando, pero está retenido. Hay como una presa, hay como algo que está impidiendo que esas aguas, eso fluya libremente, se libere todas esas cosas que estamos esperando. Pero el Señor es poderoso para romper todo aquello que está impidiendo de que las aguas fluyan, de que las bendiciones fluyan, de que las cosas lleguen a tu vida. Hay veces que hay impedimentos, que hay represas, que hay cosas que están paralizando, parando aquello que tanto has esperado. Pero este es un tiempo en donde las presas se van a romper, en donde las aguas van a fluir libremente, en donde todo va a llegar junto. Dice la palabra de Dios que llegará el tiempo de que el segador alcanza al que siembra, o el que siembra alcanza al segador. O sea que va a ser un tiempo en donde va a haber tal movimiento y tal aceleramiento que no va a dar tiempo, porque antiguamente nosotros decíamos, bueno, hay que sembrar, después esperar un tiempo que crezca y después cosechar. Pero la Biblia dice que va a venir un tiempo en que va a ser tan acelerado el crecimiento, van a ser tan aceleradas las cosas, que al que siembra va a alcanzar al que siega, al que siega va a alcanzar al que siembra. Entonces no va a dar tiempo de espera. Y ese es el tiempo donde las represas son rotas y el agua comienza a fluir. Comienza a fluir así, pero fuerte, corriente fuerte.
Y eso es lo que Dios tiene preparado en este tiempo. Que toda presa, todo lo que se ha retenido, detenido, todo lo que esté reteniendo esas bendiciones, esas cosas que necesitas, sean rotas, sean quebradas, para que el agua y todo aquello que necesites llegue. Recurso, finanza, bendición, salud, cura, libramiento, liberación, bendición familiar, estabilidad económica. Todo va a fluir en este tiempo. Todo va a fluir con libertad. Y esa es la voluntad de Dios. Esa es la voluntad de Dios, porque la palabra de Dios nos habla que hay ríos que fluyen, y en esos ríos dice que hay sanidad para las naciones. Entonces dice la palabra que debemos sumergirnos en esos ríos. Pero ¿cómo sumergirnos si a veces hay algo reteniendo y trayendo estancamiento en esos ríos? Por eso tiene que todo estancamiento y todo lo que está impidiendo que las aguas fluyan deben romperse. Quizás es una persona, quizás es una situación, quizás es una mentalidad, quizás es una forma de ser, quizás es una emoción. No sé lo que sea que esté impidiendo que esas aguas fluyan, pero este es el tiempo en que Dios va a romper toda presa, toda represa que esté impidiendo que se haya levantado, para que puedan fluir las aguas libremente sobre tu vida.

Queremos ya saludar a todos los que están escuchando, los que las radios que nos retransmiten, Radio Sueños FM entre Leu, Chubut, Argentina, Radio Chévere FM San Francisco de la provincia de Buenos Aires, la Radio Fernandina FM de Maldonado también, bendiciones. Bendiciones para Marta y Romina de Aiguá, Susana del centro de Maldonado, Gladys de Piriápolis, Rosana de Barrio Villadelia, Dori Gustavo de Barrio 14 de Febrero, Katy de Jung, Andrés Ramón de 33, Antonio de centro de Maldonado, Ignacia y Alfredo de Balneario Buenos Aires, Carmen y Alberto de Barrio Artigas, Doña Elena de San Jacinto, Alejandra y Ramón de Tala Canelones, Jorge de Montevideo, Jacqueline de 33, Don Tito de Salto, Carlos Rodríguez de Maldonado, Juanita de Barrio Dicio, Leticia de Barrio Los Caracoles, Marisa de Complejo Ciab, Susi de Paysandú, Betina y Martín de Altos de la Laguna, Raúl y Facundo de Yum, Mabel y Luis de Minas, Luis Osta de Las Piedras, Pablo de Sauce. Me perdí acá. Juanita de Barrio Orizo, Leticia Barmaliza, Susi de Paysandú, Betina y Martín de Altos de la Laguna, Raúl y Facundo de Yum, Mabel y Luis de Minas, Luis Osta de Las Piedras, Pablo de Sauce, Canelones, Aurora de Aiguá, Rosario y Nelson de Salto, Graciela y Tomás de Aiguá, Rubén y Olga de Barrio Maldonado Nuevo, María y Daniel de San Carlos, Oscar de Montevideo, Diego de Altos de la Laguna, Fernando de Maldonado, Emilio de Rocha, Esther de Barrio Cerro Pelado, Pedro de Rocha, Lucía de Pan de Azúcar, Petrona y Sergio de Piriápolis, Elena y Hugo de Aiguá, Dani Rodríguez de San Carlos, Gladys de Piriápolis, Alicia de Barrio La Capuera, Ana y José de Barrio Jardín Los 33, Óscar Alonso de San Carlos, Julián de Salto, Doña Tita de 33, Diego Martínez de Barrio Artigas, Juanita de Barrio Tassano, Irma de Barrio Villadelia, Amalia de Barrio Tassano, Mónica y Ricardo de Paysandú y Rosa María de Salto. Muchas bendiciones y gracias, gracias, gracias por estar ahí. Bendiciones también para la pastora Nivia, para la iglesia Piedra Viva, que Dios los continúe bendiciendo grandemente con su amor, unción y poder en su Hijo. Les amamos en la paz de Cristo. Muchas bendiciones.

Bendiciones a todos los abuelos. Hoy es el día de los abuelos. Muchas bendiciones. Nosotros también somos abuelitos. Está nuestra nieta Celeste ahí en el balneario Buenos Aires junto a Elizabeth y Leonardo, que también fue el cumpleaños de Leonardo también. Así que muchas bendiciones también para Leonardo. Bendiciones a todos. Entonces, también estamos agradecidos también para la iglesia Taller de Dios, que nos trajo hoy, nos trajo un montón de material también, folletos, material didáctico para evangelizar también para la iglesia. Así que muchas bendiciones también a los pastores. Fue una grande bendición haber llegado todo ese material. Así que es una bendición todo lo que estamos experimentando. Bendiciones también para el pastor Ariel y a pastora Mirna también, que están ahí junto con nosotros ayudándonos también en los últimos preparativos de la cruzada. Así que muchas bendiciones para todos, muchas bendiciones. Así que estaremos ya orando para despedirnos, que ya nos quedan poquitos minutos, ¿verdad? Queremos orar a tu favor antes de terminar. Así que cerrá tus ojos ahí donde estás, poné tu mano en tu corazón. Si tenés un dolor, poné tu mano en la enfermedad. Vamos a estar orando. Señor, en el nombre de Jesús te damos gracias, Padre, por este día. Señor, te damos gracias por tu bendición y te pedimos que, Señor, que estés bendiciendo el fin de semana de cada oyente, bendiciendo cada familia, cada hogar, Señor. Cada uno, Señor, de los que están escuchando, cada uno de sus hijos, nietos, Señor. Bendecimos a todos los abuelos en este día. Fortalécenos, Señor, en el nombre de Jesús. Dale fuerzas nuevas, Padre. Prepara, Señor, para esta cruzada, que muchos, Señor, puedan estar llegando, Señor, a tu presencia, recibiendo un milagro, una bendición, Señor. En el nombre de Jesús te pedimos, Señor, que vengas a intervenir en aquel que está enfermo, sanando de toda enfermedad, Señor, libertando al que está oprimido, prosperando al que tiene necesidad, Señor, bendiciendo y trayendo paz y consuelo, Señor. En el nombre poderoso de Jesús, Señor, te damos gracias, Padre, para tu gloria. Amén y amén, Jesús. Muy bien, llegamos a los minutos finales. Les damos gracias por estar ahí junto con nosotros. Que tengan un buen y descansado fin de semana. Nos reencontraremos, Dios mediante, el lunes a partir de las 6 de la tarde aquí en FM San Fernando. 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Chau.

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0: Señoras y señores, tengan ustedes muy buenas tardes. Sean bienvenidos a La Voz del Deporte en esta edición especial. Hemos recortado un poquito porque estábamos en nuestras actividades. La disculpa del caso, estamos mirando Marruecos con Escocia. ¿El 2 tiene usted, no? ¿O el 3? El 2. Donde va ganando Marruecos por un tanto contra cero, ¿no? Los marroquíes se están quedando con esta serie. Más tarde va a estar jugando Brasil con Haití. Partidazo también. Está el equipo deportivo casi a pleno en esta jornada. Tengo al chino, tengo a Cáceres. Cáceres, ¿qué me dice?
1: ¿Cómo le va? Buenas noches, Fernando, para usted y para esa audiencia, ¿eh? Estamos aquí mirando reunión de equipo deportivo.
0: Había reunión de trabajo.
1: Exacto. Préndame el cartelito porque si no después...
0: Pero tiene un drama con el cartelito hoy. A las 8 de la mañana me
1: está... Mire quién está.
0: ¿Qué dice Marisoni? ¿Dónde? No se había quedado la voz vendedora. Ah, está ocupado. A ver, ¿cuál es el 3?
2: Está saturando.
3: Buenas noches, señor.
0: Señorito, por favor.
3: Buenas noches, señorito.
0: Ah, ahora me gustó más.
3: La voz vendedora del este uruguayo ya viene.
0: Ah, ¿qué está haciendo ahí?
3: ¿Quién?
0: ¿Me va a traer un mate? Hoy es el natalicio de Artigas. Un saludo a la gente de Central Molino, que es aniversario.
1: El día de los abuelos, muchachos.
0: El día de los abuelos.
1: Todos, o sea, los que somos abuelos.
3: No me va a decir feliz día.
1: No nos va a decir feliz día hoy, a mí y al director.
0: ¿Otra vez? Pero mira que me salen caros ustedes dos,
3: ¿eh? ¿No trajiste la miloja?
1: ¿Eh? Ni la grapa miel, para nosotros nada. Ni la grapa miel, nada.
0: Pero si ustedes me dijeron que había roca con chicharrones, ni la roca con chicharrones me trajeron ustedes.
3: Perdón.
0: A mí no me pida perdón.
3: La roca con chicharrones viene de México.
0: Ah, de México.
1: Ya están tirando palos para donde no tienen que tirar. Mi amigo chino, no.
0: ¿Qué dice chino?
4: Muy buenas noches para los compañeros, toda la audiencia. La verdad que sí, allá en México contentos. Fue el primer clasificado a la segunda fase. Un partidazo ayer, después lo vamos a ir comentando.
0: Perdón que les corte. ¿Cómo estuvo el tema del arbitraje? Por lo que vi en comentario y vi yo, estuvo bastante bien.
4: Picante. Picante, sí. Porque el partido se picó en un momento.
0: Ah, yo miré el primer tiempo nomás. ¿Qué quiere que le diga?
4: No, en el segundo tiempo Corea tenía que hacer el gasto y México empezó a defender fuerte y los coreanos aguantaron también. O sea, fue un toma y daca el segundo tiempo. Estuvo bueno. Estuvo muy bueno ese partido. Y bueno, roja con chicharrones, mate, todo. La verdad que la próxima hacemos una merienda compartida.
0: Sí, obvio. Vamos a saludar a la voz vendedora del este del país. A ver, ¿en dónde está? ¿Cuál está? ¿En el 4?
1: 3.
0: ¿En el 3?
1: 3.
0: Está habilitado el 3. ¿Cómo le va, señor locutor?
5: ¿Qué tal? Buenas noches, primero que nada, para la audiencia. Bueno, un placer de nuevo estar por acá. Bueno, un gustazo. Un abrazo para Chino, que estuvimos acá todos juntos, para el Seba. Para el Nando y uno para Ricardito, que se va.
0: Ahí se va el abuelo.
5: Así que bueno, muchas gracias. Es lindo volver acá, así que bueno, buen programa para todos.
0: Eso, ¿has mirado algo mundial?
5: Sí,
0: ¿qué te ha parecido?
5: Relativo, ¿no? Los partidos, ¿no?
0: Sí.
5: Hay resultados que uno nunca pensaba que se iban a dar. Pero bueno, eso es una caja de sorpresa, ¿no? Para nosotros que estamos en el tema deportivo del fútbol. Realmente han habido muchas sorpresas. Y van a seguir habiendo.
0: Sí, no, obvio, ni que hablar, más bien. Bueno, ¿qué tiene por ahí, Cáceres?
1: Empezamos por donde usted quiera.
0: ¿Tiene mundial ahí?
1: Tengo arrancado por el mundial.
0: Arranque por el mundial. Yo tengo unos datos para darle.
1: Me cambió. Todo.
4: Sí.
1: Arrancamos por el Mundial, mire.
0: Arranca por el Mundial.
1: Segunda fecha del torneo organizado, vamos a decirlo así, por la FIFA, ¿verdad, Chino?
4: Sí, ahí va. Es digamos, el evento deportivo más grande, pero hay que ver también cuánta gente mueve esto, ¿no? Impresionante. Y la FIFA, por ahora, en parte organización, bien. En parte, digamos, controversia, está creciendo día a día, están creciendo las controversias.
1: Cada vez más polémica.
4: Cada vez más polémica el Mundial, sí.
1: Cosas que se inventan, cosas que uno queda asombrado. La verdad que los reglamentos te matan cada día más.
4: Y la parte, el cooling break, ese cuando paran esos 3 minutos. Hoy el partido de Estados Unidos, no sé si vieron, Australia lo estaba peloteando en un momento, cooling break. Empezaron a jugar de vuelta y Australia se olvidó de o sea, se enfriaron totalmente los australianos.
1: Te parte el fútbol en 4 partes. Bueno, yo lo mismo juega 4 tiempos.
4: Y acuérdense que Infantino quiere implementar esa, la de los 30 minutos de fútbol. Que si la pelota se va afuera, se para el reloj. Hay un córner, se para el reloj.
1: ¿O juega el básquetbol entonces?
4: Hay como un básquetbol, ahí va. Cuando se va la pelota afuera o está pelota muerta, se para el reloj. Son 30 minutos por tiempo. Va. Es lo que quiere implementar para más adelante.
1: Quiere decir que los partidos van a durar como 2 horas entonces.
4: No, no, son 40, 35 minutos y para afuera. Cada tiempo. O sea,
1: mirá, está bien.
0: Entonces, una cosa, lo van a empezar a ir achicando en medida para que se juegue menos. Es algo que lo que hablaba Florentino Pérez Pérez ya hace unos años, ¿no? En ir recortando el tema del tiempo.
1: No, se va a jugar el tiempo que es.
0: El tiempo va a ser el mismo, pero el juego va a ser menos.
4: Está estudiado que habitualmente se juegan entre 28 y 32 minutos por tiempo real de pelota en juego. Por eso lo quiere llevar ahí.
0: Claro.
4: Y para evitar también esos falsos calambres que aparecen, que a mí no me gustan para nada.
5: Hablando de calambre, no sé si vieron el árbitro principal del partido de Estados Unidos-Australia, que final, a los últimos minutos se... Le dio un calambre, ¿no?
4: Y ayer, usted, que Fernando me preguntaba, Tejera, el uruguayo, para mí bien, porque no sé si lo vieron.
1: Ah, para mí impecable.
4: Miré porque el segundo tiempo se picó la cosa, estaban jugando fuerte, se estaban dando los coreanitos con los mexicanos y Tejera muy bien, para mí bien.
5: En ese caso, ¿no?, de cuando se lesiona el árbitro, ¿quién lo reemplazó?
1: El cuarto. Era una mujer, Tania...
4: Era una cuarta árbitro que entró.
1: ¿No era mexicana?
5: Le dio algo para beber, ¿no? Un poquito chiquito.
1: García.
5: Y después anduvo volando.
1: García de apellido. Era la mexicana, me parece.
4: Sí. Era ella, sí. Si él no podía seguir, él estiró ahí, hizo un poquito ahí. Sí. Faltaban pocos minutos, sigo.
0: ¿Y allá ha habido una terna femenina dirigiendo en este mundial?
4: El del partido de Sudáfrica.
0: Sudáfrica.
4: Con Chequia.
1: Nicaragua.
4: Eran de Nicaragua.
0: Ahí va, sí.
4: Muy bien. Vamos a los resultados de hoy, Seba.
0: ¿Tienen
4: los
0: algo ahí? Por ahí.
1: Tengo los de allá también.
0: Algo que estaban hablando ahí que tengo por acá, que estaba manejando, en las pausas de hidratación, la más larga es de 5 minutos 17 segundos y fue con Irán-Nueva Zelanda, donde la temperatura estaba llegando a los 19 grados centígrados.
1: Entonces, y no dijeron que iban a hacer sanciones, dijeron.
4: Esa no fue tan, digamos... O sea, son reglamentarias hoy en día, pero con 19 grados no es tan necesario. Pero el partido de Uruguay, que se jugó en 30 grados, ahí sí.
0: 4 minutos 17 segundos duró.
4: La de Uruguay.
1: Ahora, ¿cuánto se pierde el fútbol el tiempo ahí? En un disparate, el fútbol no se juega porque perdés 5 minutos de
4: es lo que te digo.
1: Es una charla técnica.
5: Y la intensidad también.
4: Porque... Es la intensidad, te enfriás.
1: Y
4: si estás ahí...
1: Y la viveza. El técnico de una charla técnica, vos 5 minutos da una charla.
4: Obviamente.
1: Técnica. Es la viveza. Tomá agua, que yo te flanfuriano. Y ahí está como da el partido.
4: Y los compañeros también hablan entre ellos. Y vamos a hacer esta, vamos a hacer aquella. Y
1: vos dijiste hoy, Australia estaba peloteando a Estados Unidos.
4: En un momento,
1: y
4: sí.
1: Y la hidratación le favoreció a Estados Unidos.
4: Claro.
0: Entonces, esto termina favoreciendo siempre al rival menor, ¿no? Nunca el que va... Siempre es el menor.
4: Es el equipo que está aprovechando, que aproveche más esa pausa técnica. Sí, esa pausa de...
1: ¿Escucharon algo de que Irán se iba a retirar del Mundial?
4: No.
1: ¿En las redes sociales?
4: No. En lo previo sí, antes no.
1: No, durante no. Ahora en este desarrollo dijeron.
0: Ah, no, en el desarrollo no.
1: Yo escuché que en el desarrollo de una cadena importante había anunciado que Irán se retiraría.
4: Hay mucha seguridad afuera de donde ellos tienen el búnker, digamos, la concentración de Irán.
0: Sí, eso sí.
4: Mucha seguridad por parte de Estados Unidos para que la gente no vaya, el civil no vaya a digamos, molestar al plantel de Irán.
5: Ya sería una locura si lo hicieran, ¿no?
0: Mm. Bueno, hablando de eso, el otro día, no sé si será tan así, algún colega capitalino mostraba la llegada de Uruguay, ¿no? Cuando llegó... Fuertemente custodiado. Muy fuertemente custodiado.
4: Le hicieron un chequeo de las maletas, de todo.
0: Sí. No, pero cuando llegaban previo
4: estadio.
0: A la concentración donde estaba hospedado Uruguay. Fuertemente custodiado. Era impresionante. Eran como 4 o 5 camionetas.
4: En Playa del Carmen.
0: Playa del Carmen, ahí va. Sí. Perdón,
1: capaz. ¿Conoció Playa del Carmen o no?
4: No. Playa del Carmen no.
1: No.
4: La capital, Puebla y alguna que otra ciudad cercana ahí a Puebla. Les recomiendo mucho Cholula, así se llama.
0: Cholula
4: se llama. Es chiquitita la ciudad y muy buena. Acá es otra cosa, pero se llama así la ciudad. ¿Qué quiere que le haga, Fernando?
1: No, vamos a
0: ponerlo. Cholula me hace acordar una frase. Recordando el día de los abuelos, mi abuela siempre me decía, anda con la cholula tuya.
1: Bueno, repasamos los resultados y comentamos, ¿les parece?
0: Sí, dale. Que tengo información para el partido de Uruguay.
1: La Chequia empató 1-1 con Sudáfrica.
0: La Chequia no, Chequia.
1: Chequia, dice acá. Empató 1-1 con Sudáfrica, ¿lo vieron?
4: Sí, Sudáfrica metió y no merecía perder, está bien, resultado justo.
5: No, no lo vi.
1: No lo vi.
5: La Checa que tiene la bandera más o menos parecía a Checa, ¿no?
0: Era República Checa. República Checa. Claro. Primero era Checoslovaquia, después fue Chequia, ahora es Chequia, digo.
1: Después, por ese mismo grupo, Chino ganó México 1-0 a Corea del Sur. Partidazo para mí. Que aseguró ya México primero en el grupo.
4: Primer clasificado del país anfitrión. La verdad que el primer tiempo parejo. Un error infantil del golero le da la ventaja a México. Después México empezó a defender. Corea empezó a atacar. Lo empezó a controlar, pero ya al final... Corea lo metió contra el arco, la tajada de Rangel desde el piso, la doble tajada esa le da los 3 puntos a México y bueno, para el tercer partido México tiene la chance ahora de cuidar algún que otro titular para llegar a segunda fase con más piernas,
1: digamos. México no se mueve de la Azteca.
4: Sí,
1: ¿lo vio?
4: Si queda primero, sí.
5: Lo vi al partido, sí.
1: Ya quedó primero. No le alcanza porque los otros tienen 2 puntos. Y tienen 6. México ya no le saca nadie primero.
4: Nadie le saca.
1: Quedan en el Azteca.
4: Se mantienen en el Azteca. Y eso es importante porque el factor localía es importante. Aunque México en Estados Unidos es local también.
1: Sí.
4: Porque hay tantos mexicanos en Estados Unidos que en cada estadio que vayan es local también. Sí. En cada parte de Estados Unidos hay millones de mexicanos.
1: ¿Lo vio usted?
5: Lo vi el partido, sí. ¿Qué le parece? Un partido lindo también, pero México no tiene tanto tampoco, Yo creo que se viene un partido maduro.
4: Tiene una columna vertebral importante, pero le falta, digamos, velocidad arriba.
5: Sí.
4: Pero tiene un equipo balanceado, bastante bien trabajado, y además que el técnico es conservador. Si el equipo hace un gol... No le importa, aunque la gente lo rechifle, te saca un delantero, te pone un volante de marca y cierra el partido faltando 20 minutos igual.
1: ¿Sabes que me gusta cómo juega?
4: El Vasco Aguirre es así.
1: Gallardo me gusta cómo juega en México. Ese Gallardo juega bien.
4: A mí me gusta Alvarado, que juega en Chivas. Y puede ser el juvenil que juega en la mitad de la cancha. Ya te digo, Ramírez o algo así.
0: Ramírez, sí, el jovencito de todo, el más jovencito creo.
4: No, ese está en el banco. Yo tengo uno, 21 años. Ahora lo busco el nombre. Ese muchacho tiene un recorrido tremendo. Ahora lo buscamos.
1: Por ejemplo, en el grupo B se decidieron hacer goles. Te cuento que Suiza le ganó 4-1 a Bosnia y Herzegovina.
0: ¡Qué partido ese!
5: Partido precioso.
0: Sí, yo lo vi a ese. ¡Qué partido ese!
1: Yo también lo vi, partido muchos goles. Partido.
0: ¿Qué golazo el de Bosnia, ¿no? Lo agarró dentro del área. ¡Qué golazo! Impresionante.
5: En un rebote la empalmó de aire como venía.
0: Ahí va, impresionante. Muy lindo gol.
5: Sí, para mí quedó uno de los más lindos por ahora.
0: Sí, para mí gustó.
1: Goleada de Canadá 6-1 Qatar. Era previsible que Qatar
0: se iba a comer. No,
1: era previsible que Qatar. Hubo un jugador de Canadá que hizo 3 goles, ¿no?
0: Sí.
5: Y
4: se picó también.
0: Hubo picado.
4: Sí. Bueno, el jugador que decía es Brian Gutiérrez. Brian Gutiérrez, que juega en el Guadalajara también, en Chivas. Es muy bueno ese muchacho. Gran ida y vuelta. Y yendo a ese partido, se picó porque el técnico de Qatar, después del cuarto gol de... El cuarto gol de Canadá, el técnico de Canadá le dijo que... Le hizo una seña como que iban a aflojar. Y siguió, el equipo adentro de la cancha siguió atacando, buscando más goles. Porque era la primera victoria de Canadá y no le hicieron caso a los jugadores, al técnico de Canadá. Y ahí se picó al final, por eso.
1: Pero si es una fase de grupo, vos precisás goles. Y vos precisás goles, los goles son más importantes. Los jugadores estuvieron bien.
4: Claro, los jugadores en ese caso estuvieron perfectos.
5: Porque si fuese al revés el resultado...
4: Sí. No, yo creo que todos estamos de acuerdo con esa frase que dice que para respetar al rival hay que jugarle... No displicentemente, jugarlo en serio y lo está respetando más.
0: Sí, claro, ahí va.
1: Pero definir, los grupos se definen por goles. Creo que la primera opción en un empate son los goles.
4: Claro, porque hasta los mejores terceros, cada gol es importantísimo. Porque no estás compitiendo solo con los del grupo, sino con los del otro grupo que tienen más o menos tus mismos puntos y cada gol importa.
0: Y ahora tenés que sumarle que en este mundial que se va a empezar a aplicar. Todo el tema de las tarjetas amarillas, las tarjetas rojas.
4: Es por eso que Uruguay está primero ahora.
0: Claro, digo, todo eso es a empezar a aplicar desde este momento, desde este mundial, ¿no?
5: ¿Quién iba a decirnos cómo ha cambiado Uruguay, no? Está primero por no tener tarjeta amarilla. Sí. Antes sabíamos que íbamos a la guerra.
1: La verdad. No, si estaba Pablo Montero y Lugano, seguro que no estábamos.
0: Ahí estábamos. No, pero yo creo que si estaba Pablo Montero y Lugano, ya estábamos.
5: Olvidate.
0: Hace rato estábamos.
5: Descalificados.
0: Hacia atrás, me parece.
1: Esta tarde la victoria de Estados Unidos, como hablábamos, 2-0 ante Australia. El local, otro local que también se está asegurando la...
4: Sí, asegura ya pasar a la otra fase, bien trabajado Estados Unidos. Por momento Australia le hizo partido, pero está muy bien trabajado. Tienen muchas mañas que antes decíamos Estados Unidos no tiene picardía. Bueno, aprendieron las picardías.
1: ¿Maña sudamericana?
4: Sí, sí, totalmente. Ya no es el inocente, el jugador yankee.
5: Juega muy bien Estados Unidos. Lo vi con el viejo. La verdad que juega lindo Estados Unidos. Australia tuvo un momentito, sí, que después también lo mató la pausa de hidratación, lo mató también. Pero sí, bueno, me gusta cómo juega el delantero, el goleador de Estados Unidos.
4: El morocho, Bagayún, el 9, dices tú, el delantero.
5: El morocho, ¿cómo es?
4: Bagayún, vas a ver que sí. Que creo
0: no,
4: que es.
0: No lo vi yo, pero... opa.
5: Opa.
0: Pero este...
4: Ricardo, no nos apague la luz.
0: Ah, bueno.
4: En cualquier momento saltan los tambos.
0: Sí, me
4: parece
0: que sí.
4: Balogún.
5: Moreno Balogún.
1: Bueno, en este momento están jugando Marruecos y Escocia. Va ganando Marruecos 1-0. Gol tempranero.
0: Sí, el más rápido, dijo el relator, ¿no?
1: El más rápido del Mundial hasta el momento. Sí.
4: Me hizo acordar el gol de Suárez contra Inglaterra. Que le agarró de lleno así, le partió el arco, cruzado.
1: Y este número 11 fue, ¿no? El hizo otro día gol con Brasil, me parece que anda. Ese y Jaquini son unos jugadores espectaculares. Exquisito. Para el Mundial. Y para mí, si hay que armar una selección del resto del mundo, yo lo pondría a los dos.
4: Saibari.
1: Yo lo pondría a los dos. ¿Qué quiere decir? Jaquini es el lateral de la selección del resto del mundo para mí.
4: Saibari, y está jugando muy buen Mundial Marruecos hasta ahora. La otra vez merecía la victoria, aunque el Rela se enoje. Fue el chispazo de Vinicius nada más Brasil, porque dominó Marruecos casi todo el partido.
1: Sí, no, tuvo esa y se salvó en los últimos 10 minutos. Marruecos metido dentro del área de Brasil y Brasil no respondía.
4: Pidiendo la hora
1: y bueno, terminó con un empate, creo, sí que injusto con el
0: bueno, tiempo. Algo así pasó con el partido de Escocia y Haití, ¿no?
4: Sí, Escocia pidiendo la hora
0: porque no podía con Haití. Haití se le desplegaba y le llegaba de todos lados.
4: ¿Qué pasa si gana Haití hoy?
1: Sorpresa, primera
0: sorpresa. La gran sorpresa del Mundial, ¿no?
4: Y se han dado sorpresas. El empate de Portugal otra vez contra Congo fue sorpresa. Y si hoy llegas un empate, ya es sorpresa.
1: A mí no me sorprendió tanto el empate de Portugal contra Congo. Yo a Portugal no lo tengo como candidato. Yo, por ejemplo, no.
5: Ah, yo tampoco.
0: No, pero yo sí lo tengo como candidato.
5: Todo el mundo habla de Portugal, para mí no.
4: Tiene buen plantel, pero el otro día fue muy predecible lo que decíamos.
0: Sí, claro, ahí va.
1: Este que muchacho Cristiano Ronaldo, poquito y nada para ser figura de un cuadro, ¿no?
4: Lo que pasa que cuando está
5: solo.
4: Está Cristiano, claro. Lo meten de punta de lanza y el otro día se repitieron mucho en centros y solo contra el mundo y la verdad que no esos centros desde el cajón como se dice habitualmente, sino el centro frontal y Cristiano ya no es el de antes que te corría 10, una pelota, otra pelota seguida. No le jugaron a su juego y además que él ya no es el de antes, no tiene la velocidad de antes. Eso sí, si lo ponen contra la banda, como a veces juega allá en Arabia, ahí puede predominar más su juego.
1: Bueno, ahí estaría más o menos los partidos de hoy comentando, vamos a comentar el de fin de semana.
5: Algo chiquito, disculpa que te corte, Seba. Dime. El jugador de Canadá que hizo tres goles, ¿viste? Sí, no tuvo tanta repercusión.
1: No sé quién, no me acuerdo el nombre, yo capaz que el chino lo puede contar.
4: Ahora lo busco acá.
1: Ese hizo hat-trick igual que Messi, y no se habló tanto del nombre, se habló más del jugador suyo, Messi.
0: No es jugador mío primero que nada.
1: Yo sé que usted no lo quiere.
0: No, usted porque es fanático. Yo no miro cuando juega Argentina.
4: Jonathan David. Y juega en la Juventus, el canadiense este.
1: Sí.
0: Claro, yo escuché algo, sí, que jugaba en Italia, sí.
1: Y Haaland no hizo tres otro día también.
5: Sí, también.
1: Haaland hizo tres también.
0: También, sí.
1: Noruega, que para mí, ojo con Noruega. Ojo con Noruega.
4: Sí, son esos tapados que sorprenden al final.
1: Como estábamos hablando de Congo, por ejemplo. Yo para mí, Congo no tiene mal cuadro.
4: Meten. Y son fuertes físicamente.
5: Y el gol de Marruecos le sacó el... ¿Cómo es? Messi tenía el gol más rápido en los mundiales, ¿no?
1: Creo que sí.
0: Sí, ahora no, ahora lo tiene el...
5: ¿El jugador de Marruecos?
0: El jugador de Marruecos este mundial.
5: Justamente por eso.
0: Bueno, cuando lleguen a Uruguay, tengo las declaraciones de Canovio.
1: Hable, ponga Uruguay.
0: Tengo las declaraciones de Canovio, tengo algunos datos para el fin de semana.
1: ¿Vio lo que yo calamos? ¿Vio el probable de Uruguay?
4: Ahora lo vamos.
1: Sanabria, le voy a tirar una bomba. Ustedes me decían que no, De la Cruz jugó en el equipo titular.
4: De la Cruz lo puso entre los titulares.
0: Y
1: Agustín Canovio.
0: Puede volver Canovio con Sanabria y
4: saca Ugarte.
5: Y a Darwin.
1: Y a Viña. Y a Matías Viña.
0: Y estuvo en uno de los entrenamientos, estuvo también Josema de jugando, practicando.
1: Pa, yo la saga. La saga que vi era la misma el otro día que hablábamos, Cáceres.
4: No, lo que dice Fernando, que durante el táctico en un momento sacó a Cáceres y puso a Josema.
1: Sí, ¿usted lo haría ese cambio?
4: Y por ahora no. Jugaron bien, pero Josema es un líder ahí atrás, ¿no?
1: Pero jugaron bien, lo de la saga de Uruguay jugó pecado.
5: Yo para mí, Uruguay, para mí que tenemos un lindo cuadro.
4: Sí, sí.
1: ¿Usted saca a Cáceres y pone a Josema?
5: No, no lo saco.
1: Yo juego con
5: Olivera. Igual jugaría con los dos, Jugaría con los dos igual.
1: No, pero está Olivera de buen nivel también.
4: Y corre a Olivera de lateral.
1: Pero no, va a jugar
4: Sanabria. Vamos a escuchar declaraciones.
1: A ver, dime qué dijo.
3: Espera un poquito.
4: Ah, bueno.
3: Esto es Bentancur.
2: O sea, siempre me pongo a mí por ante todos mis compañeros y sé que no fue un buen primer tiempo, pero bueno, nos quedamos con la rebeldía del segundo, las sensaciones del segundo tiempo, que creamos muchas ocasiones, no se dio el poder dar vuelta al partido, pero bueno, esa sensación de poder haberlo ganado, la verdad que nos da energía y confianza para el que viene. El otro día fue culpa mía, digamos, el gol, así que eso lo tengo más que claro, pero son detalles que a mejorar también. El fútbol se gana por esos detalles y bueno, el otro día lo sufrimos de vuelta, así que nada, ahora estamos trabajando en eso y bueno, ya para llegar a Cabo Verde con esos pequeños detalles trabajados.
0: Ese era Bentancur, ¿no? Ahora vamos con Canovio, pero un poquito que se me trancó.
4: Bentancur ahí no ganó arriba, exacto, y después le dio la espalda a la pelota, así como toda la defensa. Creo que es compartido el error.
1: Como que no ayudaron el rebote de Muslera, ¿verdad? ¿No? Como que
4: pasó claro, eso. Y quedaron muy lejos, como que todos los jugadores de Uruguay quedaron del área chica hacia afuera, de espalda a la pelota, el rebote lo aprovechó el hombre.
1: Exactamente, y no. Creo que la única que vi. Capaz que sí, hubieron tres de Arabia, capaz. La tapada espectacular de Muslera.
4: Varias tapadas de Muslera. Fue la anterior y después algún centro, pero ya en segundo tiempo no llegaron.
1: No llegaron. Una vez, una contra que, como dijiste vos, espectacular.
4: Cáceres.
1: Cerró
4: Cáceres.
1: Cerró Cutito.
4: Lo que yo no quiero, Seba, Jorge Luis y Fernando y la audiencia, no quiero que después de que el resultado se mueva, ahí Uruguay empiece a atacar de vuelta como terminamos. Quiero que desde el arranque salgamos a pisar fuerte en la cancha.
1: Pero a Cabo Verde, si le hacemos un gol, Chino. A ver, Chino, tenés que salir a hacerle dos o tres más.
4: Hay que salirle ya desde el arranque a pisar. Bueno, acá está Uruguay. No que ver cómo está el partido y después salimos a la desesperada. A la Marta Sánchez. No, desde el minuto uno. Empieza, vamos Uruguay, vamos para adelante a buscar el gol desde el arranque, donde se, como dices tú, se va un gol antes de los 15 minutos, cambia todo
1: y te va a cambiar, que vos después tendré que meter, pensás a Cabo Verde si vos tenés, si no podés ganarle 1-0 y pidiéndole ahora,
4: no.
1: Vos si lo vas a ganar tenés que ganarle 2-3-0 ese cuadro
4: y debería
1: ganar la lógica, bueno, España no hablemos porque la lógica no tuvo, porque España tenía que haber cajado 4 goles y no.
4: A nosotros se nos avichó el de Arabia y a España se le avichó el golero del Cabo Verde.
1: Ojalá que no se nos aviche el domingo, ¿no? Que no se
4: lo es buen golero, Bocinha.
1: Bocinha. Se avichó el golero, es la realidad. Contra Uruguay, el golero de Arabia se le avichó.
5: Muchos goleros se han destacado, realmente han tenido una linda participación, ¿no? En este Mundial. Que no hay que quitar el protagonismo a los cuadros, pero digo, cuando sea un resultado así es porque los goleros han estado en el mejor momento también.
1: Alisson Becker el otro día nomás a Marruecos y sacó dos goles también.
4: Sí, empató Brasil gracias a Alisson. El arquero de Colombia anduvo bien también.
1: Sí.
4: Colombia anduvo bien en general.
1: Buen cuadro Colombia.
0: Bien anduvo Colombia, me acordaba de lo que vos habías dicho acá, ¿no? Uh-huh. ¿Cómo era? Luis Suárez y...
1: Luis Díaz.
0: Se destacaron.
1: Anda bien, Luis Díaz.
4: Luis Díaz para mí va a ser figura este mundial.
0: Sí, impresionante fue.
4: Otra cosa, cuando Colombia juega en ciudades donde hay calor, que se agarren los rivales porque sí, empieza a presionar.
0: Sí, es impresionante.
4: Con
0: sí.
4: Colombia, con ciudades de arriba de los 25 grados, es gran candidato a ganar sí, partidos porque el calor le viene muy bien.
0: Exactamente.
5: La audiencia que está escuchando, ¿no? Ya le aprovechamos a mandarle saluditos para Franquito Deni y para toda la familia. Nos manda un mensajito que dice que con Uruguay aguantamos notable los 90 minutos, estamos notable en oxígeno, pero tenemos que animarnos a más.
4: Es lo que digo. Salir a animarse.
1: ¿Sabes claro, cuál es el problema? Que no tenemos. Lo que le pasa, lo que le pasó a Bielsa, y calculo que la audiencia de tarde, es que anda abajo Darwin Núñez. Y él se la jugó. Y se apostó en un segundo tiempo en cuadro, que realmente anda con jugadores que andaban en un nivel bien. Y pero perdió medio tiempo con Darwin Núñez. Es como decir, ojo. Si tú me dices Darwin Núñez a los 20 minutos del segundo tiempo, 15, ingresa y te puede cambiar. Pero está este muchacho Rodrigo Aguirre también, que no lo pone faltando dos minutos.
4: ¿Qué pasa? Darwin Núñez jugó cuando estábamos con el 4-4-2 y no tuvimos desborde y ahí no le llegaban pelotas a Darwin. Y Viña, como dije el otro día, bajaba, hacía, digamos, el gasto de venir a tres cuartas canchas y tuvo más participación en ese primer tiempo donde Uruguay no llegó tanto. Pero cuando saca a Darwin, volvemos al 4-3-3 y ahí sí Uruguay, como ya está acostumbrado a ese sistema con Bielsa durante toda la eliminatoria, jugó 4-3-3. Uh-huh. Creo que ahí le encontró la vuelta para llegar y lastimar hasta que se empató. Y si hubiese llegado, si hubiésemos tenido, como se dice habitualmente, 5 minutos más, lo dábamos vuelta. Pero
0: yo creo que sí.
1: ¿Darwin?
0: Tengo a Canovio acá y tengo una posible formación de los colegas de Radio Rural en la tarde, están escuchando. Pero comparto lo que dice Chino, ¿no? Comparto totalmente lo que está diciendo Chino.
4: Claro, no es lo mismo un 4-4-2 poblando la mitad de la cancha, mm-hmm, que el 4-3-3 amplitud
0: ahora,
4: de cancha.
0: Ahora,
4: bloque alto.
0: Ahora tenemos un problema, ¿no? El tema es de la formación de Cabo Verde, si llega a pasar lo que le pasó a España. ¿Cómo le entramos a Cabo Verde?
4: Y
0: nos hace 4-5-1, una barrera de 5.
4: 4-5-1 y esos 5 son prácticamente 3 de marca. Claro. Y los de afuera también son de marca. Prácticamente claro, defiende con 10 jugadores.
0: Sí, ¿cómo le entras?
4: Y el tiro desde afuera tiene que estar. ¿Y si no, si se bloquean, Valverde tiene que patear de afuera. Bueno, el que tenga la pelota, ¿no?
1: Le voy a dejar algo pendiente a los dos después de la nota de Canovio, me contestan después.
4: Dale.
1: ¿Sacan a Ugarte de equipo ustedes? Después me lo contesta.
2: Segundo partido, ya con ese debut, ya quedó en el pasado, en el sentido de que ya esos nervios, ese nerviosismo ya no va a existir, o eso creo yo, de en un principio, y bueno, yo creo que tener en imagen o en el en la cabeza ese segundo tiempo para poder perfeccionarlo, porque si hubiese sido perfecto hubiésemos podido dar vuelta al partido y no fue lo que ocurrió, pero sabemos que esa disciplina que tuvimos y esa convicción de poder llegar tantas veces y estar tan cerca del gol es lo que nos caracteriza, porque el grupo tiene mucha calidad, tiene mucha personalidad, y bueno, poder agarrar confianza en trasquinar el partido e ir en busca de los 3 puntos, que es lo que salimos a buscar siempre.
0: Era Canovio.
1: Bien, dijo la verdad. No hay nada nuevo del partido, ¿verdad?
4: Claro que desaprovechamos el primer tiempo.
1: Totalmente perdido, 45 minutos totalmente perdido. Bueno, a los tres le había dejado a usted también. Arrancamos por Fernando, ¿Saca
0: no,
1: saca Ugarte usted o no?
0: Yo le voy a dar algo. A eso que usted me está preguntando, yo le voy a dar esta respuesta. Esto es un probable Uruguay que hoy estaban manejando los colegas de Radio Rural.
1: A ver.
6: Desde los Estados Unidos, el ingreso de Sanabria se imponía al lateral izquierdo, sale de allí Viñas, el ingreso de Canovio al primer equipo, y todos suponíamos que cuando entraba Canovio, ¿quién iba a salir? Bueno, el que termina saliendo es Darwin, va Fede Viñas bien de punta, y ahora se genera la chance, la posibilidad más que cierta, que Nicolás de la Cruz sea titular. En zona de volantes saliendo Ugarte, cambiando un poco la forma en la que se va a estar parando Uruguay frente a Cabo Verde el día domingo. Muslera en el arco, Varela, Cáceres, Oliveri, Sanabria, y atención, me detengo en esto porque hoy lo decía Fede Cerdeña. ¿Quién estuvo trabajando con los titulares, Fede? José María Jiménez fue el futbolista número 12 hoy con los titulares. ¿Qué significa? ¿Que va a jugar? No, significa que es una chance que Josema se meta en el equipo. Por ahora, no confirmada. En el mediocampo, Valverde y Bentancur con De la Cruz, Canovio por el sector derecho, Maxi Araujo por la izquierda y Fede Viñas. Por ahí, el 11 de Uruguay para el domingo enfrentar a Cabo Verde por una victoria postergada.
0: ¿Qué le parece?
1: Y bien, estaba lo de. ¿Te acuerdas que comenté lo de Nicolás Cruz? Y ya lo habíamos dicho acá que para mí era titular este partido, ya lo habíamos hablado nosotros. Ahora contésteme usted ahora la pregunta.
4: Lo que pasa que ya con este planteamiento que quiere hacer Bielsa o que está planificando Bielsa, ya demuestra que Uruguay va a salir a atacar y no, digamos, necesita un volante tapón ahí atrás, de contención, digamos. Uruguay desde la alineación te dice, bueno, atacar. Doble 5, sabemos que se complementan muy bien Bentancur y Valverde ahí en el medio, con más libertad como para irse a Valverde, y Nico de la Cruz, que el otro día ingresó muy bien y responde a la etapa cuando Uruguay jugó el comienzo de la eliminatoria, aquella etapa de la Copa América, cuando Uruguay estaba en su mejor momento, digamos, con la era Bielsa. De la Cruz jugó muy bien, entonces capaz que apela a eso el director técnico.
7: Jorge, ¿qué opina usted?
5: Y mira, realmente, yo para mí, volviendo un poquitito atrás, un segundito, yo para mí, Darwin no, me gusta más Aguirre arriba, ¿no? En eso. Y Ugarte, a mí me gusta, pero me gusta mucho más me gusta mucho más Bentancur, me gusta más Valverde.
7: Yo creo que en este sistema que acaba de parar, escuchando la alineación,
5: Darwin no juega.
7: No, y otra cosa que opino también, que va a sacar a Ugarte, como dice, salir a tratar de hacer goles, porque está, sabe que tiene una buena contención con Rodrigo Bentancur y con Valverde, sabe que tiene buen pie con De la Cruz y, ¿me entendés? Y sabe que lo va a tener, y sabe que De la Cruz tiene una pelota que de 10, 8 son peligro de gol, y la realidad.
4: Y va a salir así el primer tiempo, si después el partido da para hacer un gol rápido, mejor. Si después tenés que cerrarlo, Ugarte parece que puede venir a la cancha. Y probó a Josema porque cabe la posibilidad de después pasar de línea de 3 y digamos, adelantar un poquito más el equipo.
7: ¿Y a quién sacaría ahí? ¿A Olivera, si usted que saque? ¿O saca a Sanabria y jugaría a Olivera al lateral?
4: Sanabria o puede ser Varela. Y yo saca uno de los laterales, línea de 3 y salís con un 3-4-3.
7: Yo me la juego más que sea... ¿Qué quiere decir? Yo me la juego más a que sea... Que saca a Sanabria y que juegue con Olivera, y Varela y Josema de la ensaña famosa de 3. Ojo, con Cabo Verde no podés salir. Y como también, capaz que se entiende la salida de Ugarte, capaz que ustedes están de acuerdo conmigo, que no te pueden salir a defenderte con Ugarte. Tenés que hacer gol, y a Cabo Verde vos tenés que hacer igual.
4: Cabo Verde el otro día jugó bloque bajo y de contragolpe le salía fuerte a... Gracias, Jorge Luis. A contragolpear a España, y muchas veces lo sorprendió, pero... hay que ver el retroceso. España no tenía un buen retroceso, por eso le llegaba Cabo Verde, pero por ejemplo Uruguay contra Arabia sí tuvo un buen retroceso en el segundo tiempo.
7: Exacto.
5: Coincido con el chino.
0: Algunos datos que tengo acá para darle, si me permiten. Bueno, Uruguay ha enfrentado en 5 oportunidades a países sudafricanos, le ganó en 3 ocasiones y tuvo 2 empates. La primera fue en Sudáfrica 2010, 3-0 al locatario, a Egipto en el 2018 1-0 y a Ghana en el 2022 2-0. Uruguay va por su participación número 61 en estos mundiales, tiene 25 victorias, 14 empates y 21 derrotas la selección charrúa.
4: Uruguay el otro día estaba viendo que salvo 2 o 3 países, la mayoría tiene récord a favor en los mundiales, salvo Brasil, que después en el 70 nos ganó, que está empatado el mata-mata entre ellos dos, pero Uruguay está entre los mejores de tener el emparejamiento directo, digamos. Sí, Jorge.
7: Mándelo.
5: Bien, saludo. Vamos a aprovechar y mandar un saludo para Cerro Largo.
7: Mande para
5: la zona de Cerro Largo, que nos están escuchando, FM San Fernando, vía online. Un abrazo grande para Eli. Y bueno, acá estamos, seguimos debatiendo, un abrazo grande. Lindo Cerro Largo, ¿no?
7: Lindo, linda ciudad Cerro Largo.
0: No la conozco. En cualquier momento voy a ir.
4: Ten cuidado si va a
7: fumar. Sí. No te vayas a poner el 70 y ya. No, mentira. Seguimos.
4: Esa boina ahí.
7: Seguimos en los datos. Mira, están aplaudiendo un homenaje.
0: Sí, a los escoceses, sí.
4: No, los escoceses quieren que el equipo vaya para adelante.
7: No, pero vio que estaba pasando el tablero. Una imagen y aplaudieron todos.
0: Sí, claro. Están como alentando, ¿no? Como alentando.
5: Se ve que no está lindo el partido, ¿no? Sí,
0: está bastante aburrido, ¿eh? 1-0.
7: ¿Cuánto usted los ve ahí? Bien, ¿cuánto?
0: 77 con 21 segundos.
7: 1-0 Marruecos, sí, menos que...
0: Ah, no, deje, si tiene mejor vista. ¿Tiene por ahí algo de acá, de Maldonado, de Liga Mayor? Por
7: bueno,
0: ahí,
7: pero
0: acá,
7: vamos
0: no.
7: A hacer un doble. Hacemos con Liga Mayor, ¿me parece bien?
4: Bueno, le busco.
7: Lo buscamos. Yo ya tenía algo a mano. Yo tengo la próxima fecha, tenía acá, del campeonato de Liga Mayor, que mañana arranca ascenso, con la designación de los árbitros. Capaz que usted lo tiene también ahí. Tenemos el fútbol femenino, tenemos... Arranca con lo suyo, sí. El fútbol femenino, la fecha que hay.
4: Y Liga, los partidos. Bueno... El fútbol femenino se jugó ahora esta sexta fecha del campeonato Y la victoria, a ver, lo tengo acá. La victoria del equipo de Ituzaingó sobre Artigas Junior 10-1. Como les decía, Ituzaingó y Perlita están dos o tres escalones por encima del resto de los equipos. La verdad que Ituzaingó a puro gol, al igual que Barrio Perlita, que tuvo fecha libre. En el otro partido, ese partido que yo les decía que era clave para saber si Atlético Fernandino mantenía la ventaja o no contra San Carlos, porque el tercer equipo, digamos, de este torneo de apertura clasifica ahora a la Copa OFI. Ya OFI avisó, hasta fin de mes tiene Liga Mayor para terminar este torneo de apertura, ya van tres fechas, faltan dos. En el otro partido, 1-1 empataron en cancha de San Carlos, así que la gente de Atlético tiene la gran chance de cerrar, digamos, por encima de San Carlos. Está tres puntos arriba y falta jugar contra Artigas Junior, y San Carlos también le falta jugar contra Artigas Junior. De ratificar un empate solamente de Atlético contra Artigas Junior, se mete Atlético en la Copa OFI. La tabla de posiciones muestra que en este momento Barrio Perlita y Ituzaingó tienen 12, el equipo de Atlético Fernandino 7, San Carlos 4, cierra Artigas Junior con 0.
7: También tenemos mañana, arranca la cuarta fecha del torneo de ascenso acá en Liga Mayor. Y mire que tenemos unos partidazos, le comento. Juega San Martín con Central Molino en la cancha de San Martín. Ahí va a arbitrar Santiago Leite con Carlos Cenas, Diego Sarabia y Cristian Colina en tercera especial. Lindo partido ese, San Martín y... Se tendrá historia San Martín y Molino en Liga Mayor, ¿verdad?
4: Sí, son equipos que... A cancha llena siempre, porque la gente del Molino va a todos lados y la cancha de San Martín también va a todos lados.
7: Lindo partido eso. También tengo San Lorenzo con Punta Ballena, Hugo Viera, Luis Silvera, Alejandro Caballero y Gastón Techera en tercera especial. En cancha de San Lorenzo, Punta Ballena, que este año se la está jugando a descender también,
4: Y Punta Ballena se armó para subir, sí. Y la verdad, pero en cancha de San Lorenzo va a ser un partido muy difícil.
7: ¿Sabes dónde queda la cancha de San Lorenzo? ¿Usted se acuerda de la cancha antigua de Colón?
4: Sí.
7: Allá, del desarmadero para adentro, claro. ¿Se acuerda?
4: Es brava esa cancha.
7: Es brava esa cancha. Por ejemplo, Ángel del Arco, Peñasco, va a jugar con Peñarol de Maldonado. Tomás Luciano, Cristian Medina, Jessica Terra y Alexis Ferreira en tercera especial. Van en la cancha de Ángel del Arco, en la cancha de Peñasco, ¿verdad?
4: Sí, la nueva, la flamante. La verdad que han hecho una inversión muy grande ahí. Y el club, la verdad que unas instalaciones... 5 estrellas, la verdad que para nuestro medio, el Ángel del Arco, y esto es el primer año de fusión, imagínense si sigue invirtiendo dentro de 2 o 3 años, ojo con Ángel del Arco, si sube a primera, todavía no tiene el plantel, me parece, como para subir, pero están trabajando muy bien.
7: Gardel va a jugar, creo que este es uno de los partidazos, va a jugar con Neptuno en la cancha de Gardel, y ahí va a estar Gabriel Fernández con Martín da Silva, Cristal Zaroba y Facundo Zaroba en el árbitro de tercera especial.
4: Es el partido de la fecha.
7: Partidazo. Eso va a ser un partidazo para mí. Gardel y Neptuno se van a... Tiene libre otro gran ¿cómo es? Animador de ascenso este año, que es el club Barrio Rivera, ¿verdad?
4: Sí. Barrio Rivera, que está jugando muy bien. Sangueado ahí, muchos amigos tenés en el barrio. La verdad que este año también el barrio es otro que se armó para subir.
7: Hicieron
4: limpieza en algunos sectores. Está mucho más tranquilo, mucho más compenetrado el plantel este año.
7: Acá tengo el femenino, usted que juega Barrio Perlita con el Artigas Junior.
4: Sí.
7: Ahí va a jugar en la cancha de Perlita a partir de las 4 de la tarde. Va a arbitrar Alexander Sandín, Maximiliano Lazo y Cándida Alves. Y después en el Ituzaingó Sintético, está lindo para ir a mirarlo entonces. Ituzaingó bajo con Atlético Fernandino, Pierre Le Piu. Lucas Borche y Verónica Caballero en
4: Ituzaingó. Ituzaingó tiene más equipo, más nivel que Atlético Fernandino, pero Atlético Fernandino lo que tiene es la motivación de que sabiendo que un empate lo mete en la Copa, va a salir a dar pelea desde el primer minuto. Pero repito, somos conscientes, los que seguimos el fútbol femenino, que tanto Barrio Perlita como Ituzaingó, por plantel, por preparación, son grandes candidatos siempre a salir a imponerse en cada partido, salvo cuando juegan entre ellos, que está muy parejo.
7: ¿Usted tiene, por casualidad, le pregunto a usted, que están todas siempre Liga Mayor o Primera, porque usted sabe que el comunicado que tengo yo en absoluta primera división, me aparece Colón Perlita el domingo. Colón Perlita me aparece acá el domingo, con arbitraje de Tomás Luciaro, Santiago Leites, Rubén López y Gastón Techera, y Defensor Charrúa. Ahí va a estar Hugo Viera con Luis Elvera, Alejandro Caballero y Federico Sosa.
4: Usted capaz tiene los... Yo tengo los partidos el miércoles, pero no tengo las ternas. A ver, Jorge Luis, ¿no? Los partidos del miércoles, que va a estar muy bueno, porque el miércoles juegan todos los equipos que no tienen, que tienen actividad de copa el fin de semana, juegan el miércoles. Atlético Fernandino y Ituzaingó. Ya ahí es un partidazo. Libertad Artigas Junior que viene de ganar en cancha de Peñarol de San Carlos, un resultado que no todo el mundo va a ganar ahí en el Quintín Cuadrado. Guarda, Libertad con Artigas Junior y Peñarol de San Carlos en el Quintín Cuadrado contra San Carlos y Punta del Este contra Alianza 5, que no son equipos, son clubes que están al lado, pero no vendría a ser un clásico, es como clubes vecinos.
7: Pero usted sabe que yo lo han nombrado como clásico, todo el mundo dice va a jugar el clásico Alianza y Punta del Este,
4: y es como un pseudo clásico, diría yo.
7: Yo jugué Punta del Este, éramos rivales usted y yo, y siempre el clásico era nosotros.
4: Claro, yo la motivación era contra Punta del Este, y vos contra Ituzaingó.
7: Éramos así.
4: Sí, Alianza como que lo respetábamos porque metían los chiquilines, pero no era clásico.
7: No era clásico.
4: ¿Te sabes, Jorge Luis, que nosotros éramos rivales?
7: Éramos rivales.
5: No sabía. Recién me estoy enterando
7: por eso. Chilo era uno de los mejores laterales que tenía el...
4: Y hasta que una vez quise ir al arco y me quedó enorme.
7: Le quedó enorme el arco.
0: El arco para los gorditos, le voy avisando.
4: No, a mí me quedó muy alto eso. Dije, no, vamos, sigo lateral.
5: Anécdotas del fútbol, ¿no?
7: Hay fútbol también este fin de semana en Campeonato del Interior, ¿verdad? Capaz que usted lo tiene por ahí, yo lo tenía por acá también. Juega Libertad y San Carlos en Minas, ambos, que eran de visitante, ¿no?
4: Lo busco.
5: La estación San Carlos, ¿puede ser?
7: No, San Carlos juega con un barrio...
5: Barrio Pico.
7: Aquí, mira, que es el uno. Yo por eso en mi cuadro juega siempre este.
5: Cálmate.
7: Acá tengo.
4: Lo tenemos.
7: ¿Lo tiene usted ahí?
4: A ver, diga. Libertad juega contra La Valleja y Minas. Va a jugar de visitante, porque Libertad terminó primero en su grupo.

0: Partido. Y tengo que descendió, no tiene derecho a repechaje tampoco, porque no. Van los mejores terceros a repechaje y sí, no...
1: Sí. Y Ituzaingó el año que viene tiene que meterse en Copa para ir a la adicional B.
0: Le iba a hacer una pregunta, ¿sí? ¿Vio el partido usted? ¿Algún cuadro de Liga Mayor lo ha visto?
1: Sí, vi el en la primera fecha vi el clásico de Barrio Perlita contra Artigas Junior, mejor dicho Artigas Junior contra Perlita en el Marino
0: Calabuí. ¿Qué le parecieron los cuadros?
1: Bueno, mejor juego de Perlita, mejor fútbol, fútbol mal atildado, y arrancó con todo, los primeros 6 minutos iba ganando 2-0 Perlita, sorprendiendo a Artigas Junior, pero Artigas con su gente, conociendo la cancha, con el empuje, lo empató antes de terminar el primer tiempo. La cancha no ayudó en el segundo tiempo, el barro se empezó a sentir, estaba muy blanda y no hubo mucho fútbol. El segundo tiempo fue más ganas y bien chacarero el fútbol y terminó en 2-2 ahí. Fue el partido que vi de Artigas en la primera fecha. En la segunda fecha, ahora el partido de... No, estábamos acá en la tertulia el miércoles. Y el domingo no pude ir a ninguna cancha. Vi solo partidos de la primera.
0: Qué barriada esa la Artigas Junior, impresionante. Cuando se llena el barrio es que, mirar la Artigas.
1: Y era un clásico. Contra Perlita no se llevan muy bien. Y lamentablemente después de que terminó el fútbol, como a la hora hubo un incidente ahí, una escaramuza, pero no pasó a mayores. Pero como tú dices, tanto la gente de Perlita como la de Artigas, había casi, sin exagerarte, 500 personas mirando.
0: Y los dos son barriadas importantes, porque Perlita y la Artigas son su hinchada siempre.
1: Y lo bueno, allá que estamos hablando de Artigas, que colocaron las luces, la intendencia colocó las luces tanto en la cancha de Once como en la de Babi. Y esta vez son cables no de cobre, entonces no le estaría sirviendo a los muchachos.
0: Dos veces lo robaron,
1: ¿eh? Este año van robando seis veces. Los cables, tres veces, como dice Jorge Luis. Seis veces ya van robando el club. Pero esta vez los cables no le servirían a los muchachos, así que esperemos que duren bastante. Y no sabés la alegría que tenían los chiquititos el martes cuando hicimos la práctica con Lucy.
2: Bueno, imagino, una obra importante, ¿no? Para la zona y para un club muy importante también.
1: La verdad que todo el club estaba re contento.
2: ¿No? Sí. A tres cuadras de mi casa.
0: Es una barriada importante la de la Artigas, que siempre están...
1: Y las comisiones, ¿no? ¿Cómo trabajan?
3: Es impresionante cómo trabaja la comisión. Cómo trabaja y se merece muchísimo más, ¿no? Porque digo, así como le va tocando a distintos equipos, distintas instituciones, creo que Artigas Junior es una institución merecedora de que...
1: Y pase quien pase en la directiva, siempre se apoyan entre todos, ahí Marino Calabuí lo respeta a todo el mundo, o sea, la verdad que...
3: La cantina, la preparación, el trato de la gente cuando llegas al Marino Calabuí, creo
0: que... No, hay varios clubes de Maldonado que están en esa... Sí. Porque el Perlita es otro club que labura muchísimo.
1: Sí. Peñarol de San Carlos también, que es un
0: barrio... Mismo Peñarol de Maldonado labura también. Sí.
3: Colón de San Carlos...
1: Sí, son esos clubes que a pulmón, como se dice habitualmente.
0: Vos ves la diferencia a veces que hay, que me han llegado, no han llegado nosotros novedades, lo que arman los planteles de Libertad, San Carlos, Ituzaingó, en plata, capaz que para el Artiga, para todos sus cuadros, sin desmerecer a nadie, creo que le pueden ganar el Artiga a cualquiera de ellos. Creo que lo que gastan ellos en un año, Ituzaingó y Libertad y San Carlos, invierten en un campeonato interior, por ejemplo.
1: Claro, en un mes de presupuesto de los otros clubes, cubrís toda una temporada de los otros clubes que estamos hablando.
0: Y que siempre están luchando, que junta la gurizada. Yo me acuerdo cuando estaba la Pocha, lo nombro porque también tuvimos digamos, en la selección. Digamos,
3: y que con sigue
0: él.
3: Estando.
0: Sí, él había dejado, no sé si volvió ahora a estar ahí en el...
1: Es delegado.
0: ¿Es delegado?
1: Delegado.
0: La club. Pocha, me acuerdo que te subía, esperaba que los domingos de mañana... él mismo iba a buscar, él mismo hacía que los gurises vayan todas las canchas y la Artigas estaba presente en todas las categorías, pero él luchando el APA que la
1: Artigas... Y sigue siendo eso, cuando juegan de visitante tienen que estar a las 7:45 en la cancha para ir todos juntos, la sub-14, la sub-15 y sub-17, todos juntos a la cancha, y el que no esté a esa hora, ya la Pocha empieza... El mensaje y llamada y empieza, tienen que estar arriba de ellos, me dice la Pocha, porque muchas veces, sobre todo en la sub-14, que no están muy acostumbrados, se hacen un poco los vivos, pero es un trabajo de hormiga, ¿no?, que hace la Pocha,
0: Y pero gente, lo hace la Pocha, lo hace el barrio, lo hace todos los clubes. Creo que todos los clubes de Maldonado están haciendo eso.
1: Hay que tener un trato especial con esas edades de los chiquilichos.
2: Les tiro una información que manejo por parte de algún exjugador de Defensor. Dice que algunas instituciones iban a

0: empezar a apoyar los jugadores económicamente, como lo hace San Carlos y lo hace Libertad. ¿Están así? ¿Manejan algo de eso ustedes?
1: No, yo no manejaba nada de eso.
2: Y por ejemplo, el club es que siempre fue un club pudiente y que pagaba, era Ituzaingó, y este año se le fueron muchos jugadores, por ejemplo, el Chueco Santa y todo, porque Ituzaingó no está invirtiendo ahí, sino más bien quiere hacer las tribunas en la cancha sintética y va a poner el presupuesto para otro lado. Pero hay instituciones que sí, capaz que conseguir el dinero como para uno o dos jugadores, tener, digamos, una entrada. Estamos hablando de Atlético Fernandino, Defensor,
0: Sí.
2: Alianza 5, pero no todo el plantel cobra. Muchas de las veces van a
1: Le voy a
2: recaudación.
1: tirar un a ustedes dos, a ustedes tres y me contesta. ¿Está cara la entrada en Liga Mayor?
2: No.
1: ¿No? ¿Está bien?
2: Está bien.
1: ¿150 pesos puede ser?
2: 2.50.
0: 250.
1: 2.50 el partido.
2: Y en ascenso, 200.
1: ¿Está bien? Te dice que está bien.
2: Sí, porque tenés dos partidos, tenés la tercera y. Si fuera un partido solo, sí te diría cara, pero si vos vas temprano y tenés los dos partidos a 250 o a 200 como está en ascenso, está bien.
1: Yo para mí está cara, ¿qué quiere que les discúlpenme a ustedes? Para mí está cara la entrada. Yo para mí, y puede ser que estén cobrando, que es el único común también, una entrada de 50 pesos, 30 pesos, está
2: Es
1: bien.
2: simbólica.
1: Esa parte me parece bien.
2: Es simbólica porque, claro, ahí tenés que llegar a la plata de los jueces.
1: Pero a mí me parece, si me decís que es para el gurí, para invertir en el gurí, como dice vos, está, pagar los jueces. Pero si sobran un peso para invertir en lo que es los
2: Sí,
1: gurises,
2: sí,
1: estoy
2: sí.
1: totalmente de acuerdo, hasta 100 pesos capaz que te digo yo.
2: Claro.
1: No te cuesta nada colaborar con los clubes con 100 pesos. Ojalá que sea así, ¿verdad? Ojalá.
2: No, no, la mayoría de las veces cubren el gasto de jueces y seguridad, que en los juveniles no hay seguridad, pero en el gasto de los jueces para, digamos, después volcar lo otro a pelota, chaleco y.
1: Ojalá, por el bien de los gurises, ¿verdad?
2: Sí.
1: Eso siempre uno piensa. Femenino sí está cobrando. Sí, porque he ido a partido femenino y está cobrando.
2: Femenino, 100 pesos también te sale la entrada.
1: Pero siempre te dicen, sabés que la es para la
2: Y
1: gurisa que está jugando y.
2: si hablábamos pulmón, ahí sí que a pulmón, porque muchas de las chiquilinas lamentablemente o no trabaja o son amas de casa y están, digamos, con los chiquilines arriba y tienen que llevarlo a la cancha y la verdad que ese sí que es un fútbol a pulmón y ahí sí que hay que pagar con gusto, porque es ayudar a todas las instituciones, tanto Ituzaingó y Barrio Perlita, que está asociado con Deportivo, también lo necesita porque muchas veces los clubes hacen la vista gorda.
1: ¿Qué le iba a decir? Sí, aparte, y las cantinas, ¿se las dan a ellas también? Sí, tienen.
2: Sí, el locatario
1: Mirá qué bueno.
2: recauda ahí.
1: Eso es fundamental. Venden 2, 3, 20, 30 totafitas y capaz que te ayuda para pagar esa liga, ¿verdad? Que también es complicada. Y los jueces también que tienen que abonar
2: Por este torneo de apertura ya se habló que no se va a hacer jornada doble, pero para el clausura sí quieren hacer en una cancha los dos partidos de la fecha, digamos, para recaudar en cantina.
1: Está muy
0: Sí,
1: bueno
0: eso
1: eso,
0: está
1: la
2: muy
1: verdad.
0: buena
1: Está muy
0: idea.
1: bueno eso. Está muy bueno.
0: Para cobrar una entrada y mirar dos partidos.
2: Ahí sí.
0: Y
1: Muy
0: sirve,
1: bien.
0: sirve, sirve. Bueno, no sé, tengo minutos finales.
1: Diga.
0: No sé qué más tiene por ahí.
1: Básquetbol, por
0: Tengo
1: ejemplo.
0: básquetbol. Esta
1: Diga,
0: noche
1: ¿verdad?
0: se juega la quinta final. ¿No? La
2: Par
0: quinta
2: par
0: final.
2: partido clave.
0: Sí, hoy es partido clave en el Antel Arena. Peñarol recibe a Aguada. La fecha pasada ganó Aguada, forzando esta final, ¿no? Así que bueno, esta noche también tenemos Brasil. Y husmearemos de a ratito a Peñarol y Aguada.
1: Peñarol Aguada hablando bien. ¿Quién lo ve favoritismo ahora que pató Aguada?
2: Y viene con viento la camiseta Aguada, pero por plantel Peñarol tiene más equipo. Pero hay que ver el nivel de Vescovi, ¿no? Vescovi es un jugador importantísimo que está entre algodones. Jugó el otro partido cuando no tenía el alta médica todavía y se notó en la cancha, pero hoy ya estaría como para jugar bien. Yo leve favorito lo veo a Laurinero.
1: Hay un ex Aguada que hoy juega en Peñarol, al parecer. Está
2: No,
1: jugando, que debute hoy en Peñarol, algo así, dijo la prensa.
2: no el Leandro García Morales, que era el
1: No,
2: ex
1: pero
2: Aguada,
1: un jugador también.
2: jugador.
1: Estaba hablando de un jugador, estaban hablando hoy, no me acuerdo el apellido ahora, que supuestamente jugaría la primera final en el día de hoy. Capaz que.
2: Y el otro día salió lesionado el norteamericano de Aguada. Puede ser que venga por ahí la mano, pero no,
1: Mirá.
2: no tengo la información, Seba.
1: Muy bien.
2: ¿Algún pronóstico?
1: ¿Algún problema? Yo para mí, van a llegar 3 a 3. Van a llegar a la final 7. Para mí,
0: Sí,
1: para
0: no.
1: llenar el Antel Arena ese que reviente.
0: Sí, claro,
1: Para mí
0: estaría por
1: está
0: ahí.
1: un 3 a 3. Llegan y bueno, y ahí la séptima final. ¿Qué quiere? ¿Cómo va la penca?
3: La clásica, lo van a llevar
1: Sí.
3: a jugar el último
2: A
3: partido.
2: siete partidos.
1: ¿Cómo va usted la penca?
2: ¿En cuál de acá del Mundial?
1: Sí. ¿Cómo?
2: Bien.
1: ¿Puso 1 a 0?
2: En esta puse Marruecos 2-0, así que
1: Yo puse igual que yo usted.
2: No me sirve que Escocia ahí en ese corner último haga algo, a ver.
1: A ver.
2: Saquen esa pelota.
1: Por lo menos acertamos los dos ganador.
2: Sí, ganador 3 puntitos.
3: Ahora me pregunto, ¿estará escuchando el brasilero de nosotros o no?
1: No, brasilero ya está.
0: Ya está
1: previo.
2: Caipirinha.
3: Si gana Brasil, revienta el grupo, ¿no?
0: Bueno, no, prepárese.
2: No, pa' grande tu mundo.
3: Mucha suerte, pa'.
0: Prepárese. Bueno, en los minutos finales quiero decir solamente que este fin de semana en ascenso es el clásico. ¿Cómo la ven ahí?
2: ¿El ascenso, el clásico de San Martín Molino, dices tú?
0: No, Gardel-Neptuno.
1: Ah, lindo partido. Mañana está lindo para escaparse un ratito.
2: Es que el ascenso, lo hemos dicho varias veces, cualquiera le puede ganar a cualquiera, y más en un clásico. Hay que ver cómo está el clima, cómo está la cancha. Ah, no, el ascenso es divino. A mí y a Jorge Luis nos encanta el ascenso.
3: A mí me encanta.
2: El
3: a mí me encanta. Ahora te voy a decir, ¿no? Es lindo, no sé si les pasa lo mismo. Yo que tuve la oportunidad de jugar en el Nacional de San Carlos en aquel tiempo, hace mucho tiempo. Ir a una cancha como la de Netuno, mirar con cualquier equipo, ¿no? Qué lindo se ponen los partidos en la cancha de Gardel también. Y, claro. más ahora, creo que un clásico de Gardel-Netuno. Va a ser lindo partido y aparte son muy amigos, ¿no? Son mucho compañerismo, San Carlos chiquito.
2: Se conocen
3: y a mí me pasó que una anécdota jugando Nacional con Netuno, una liguilla. Fuimos a jugar a cancha de Netuno y perdimos la hora 5-2. Me acuerdo que terminó picadísimo el partido. Todo terminé en la sede de Netuno.
0: Terminó en la barra, ¿no?
3: Con William Soriano, con el Mosca Pérez, con toda esa barra. Impresionante, realmente es lindo. Que gane el mejor, pero a mí yo le voy a dar a Netuno el resultado.
0: Voy a Gardel
2: yo. Gardel va a Seba y yo digo empate.
0: Empate, bien.
3: Igual a la penca no le pegué a una, ¿no?
2: Tendremos que, ahora cuando empecemos la transmisión y todo, tirar los pronósticos. Empezamos en una tablita, una penquita ahí.
4: La penca de Liga Mayor se va a llamar.
2: ¿Y Uruguay? Antes que nos vayamos.
0: Sí, eso, Uruguay.
3: 2-0 ganamos.
4: 3-0.
2: Optimista el Seba. 2-0.
0: 3-0.
2: Opa.
0: Sí, no, con todo.
2: Muy bien.
0: José Luis, muchísimas gracias por hoy.
3: No, realmente qué lindo. Es lindo estar
0: cuando
3: acá.
0: Quiera, puede venir.
3: Sí, realmente agradecer nada más. Y bueno, es lindo volver a mi casa, porque yo para mí FM San Fernando es mi casa. Y
2: fuiste uno de los que arrancó todo esto.
3: Lo que arrancamos todo esto, realmente que sí. Y bueno, me siento contento, feliz porque siga el programa al aire. Y la verdad que es muy lindo.
2: Y se está armando buen equipo.
3: Se rescata mucha información, por eso la gente se engancha, como han escrito, muchísimos saludos, ¿no? Así que bueno, agradecemos a la audiencia y agradecerle a todos ustedes por permitirme por estar acá. Bueno, acá vamos a estar, acá así que bueno, ir. Un abrazo para todos, arriba Uruguay.
0: Exactamente.
3: Vamos arriba.
0: Chino, gracias por estar.
2: Un abrazo grande para ti, Fernando, Jorge Luis, Seba, lo que digo, estamos armando un buen equipo, el Rela también. Vamos a hacer las cosas bien. Vamos. Paso a paso las cosas bien. Cuando arranquemos con todas las herramientas habidas y por haber para hacer el mejor trabajo posible. Sigamos de cerca el Mundial y vamos arriba a la selección.
0: Bien. Eva, gracias.
5: Como siempre estamos aquí en la web.
0: Ahí, donde está el
5: micrófono. Como siempre estamos aquí a las órdenes, Fernando. Muchas gracias.
3: Fernando, era para el miércoles, ¿no? Estoy haciendo los trámites para...
2: Que venga...
3: Para tener una...
2: Un ex jugador gran goleador.
0: Sí, el miércoles está en la puerta. Sí, porque el miércoles estamos más libres.
2: Y ya le puede, ya lo puede anunciar si quiere.
3: Avísenme el horario que estoy, me tienen que confirmar nada más. Gente de Colón, de San Carlos.
2: Está bien.
0: A las
2: 19 horas.
3: Bien. A confirmar. Bueno, muy bien, muchas gracias.
0: Muchísimas gracias. Nosotros nos vamos. Ya llega Seba para hacer Danza con Lobos. Nos despedimos con este tema.